0: través de la gira Latidos del Corazón, TIF Nayarit mantiene presencia en las comunidades de todo el estado, acercando apoyos y servicios que contribuyen al bienestar de las familias y fortalecen la atención a quienes más lo necesitan.
1: ¿Qué cantidad de gestiones, qué cantidad de apoyos, Miriam Navarro, amigas y amigos, entregaron en esta, como en todos los puntos, en todos los destinos, en todas las locaciones, pues, en que se lleva a cabo la gira Latidos del Corazón o Latiendo en tu Colonia, en el caso de Tepic? Familias completas se dan cita en estas giras. Es una verdadera fiesta, como siempre lo mencionamos, porque lo podemos palpar, la emoción, la alegría de las personas adultas mayores, adultos de todas las edades, jóvenes, niñas y niños que encuentran ahí en los diversos módulos la respuesta, la solución que han estado buscando, y todo ahí reunido en un mismo sitio. ¿Qué cantidad de gestiones y de toda índole se le plantean de manera directa a la doctora Beatriz Estrada? Ella recorre todos los módulos, todos, y platica con todas las personas que se le acercan y recibe sus solicitudes, sus peticiones.
2: A eso iba, Jesús. La doctora la veo que está platicando ahí con todas las personas que se le acercan, y también cuando llega a cada uno de los módulos hay ciudadanía solicitando algún tipo de servicio y ella directamente pues atiende a toda, mira, ahí está recibiendo por ejemplo diferentes peticiones, está al pendiente pues de todas las situaciones que se presentan. Este tipo de jornadas que se acercan a cada una de las comunidades tiene el único objetivo de llevar servicios gratuitos a todas las personas que, por ejemplo, es lo más básico, a veces se necesita un acta de nacimiento, no pueden llegar hasta el ayuntamiento, a veces las condiciones económicas familiares lo impiden, otras veces son las de tiempo, otras veces son las de salud, no puedes trasladarte hasta esos lugares. Bueno, pues estas jornadas llegan hasta el lugar donde vives prácticamente y te entregan todos los servicios, desde un acta de nacimiento hasta un corte de pelo, masajes, también estudios, estudios médicos obviamente, y muchísimo más, porque son diferentes módulos y además en cada jornada se van sumando más servicios, porque también ya está por ahí el Poder Judicial en asesorías directas, tenemos también odontología, tenemos medicina, revisiones y mucho más.
1: Es correcto, atrévanse a expresarse, no se queden callados. Esta frase ha sido una constante en el mensaje de la doctora Beatriz.
2: Se repite de manera constante.
1: Creando conciencia en la ciudadanía. Una labor de empoderamiento social que también ha encabezado el doctor Miguel Ángel Navarro.
2: A la par.
1: Cambiar la conciencia de la sociedad. Exigir a quienes están detentando el poder, ¿no? En este caso, el poder el gobierno del estado, en el sistema DIF Nayarit, las distintas instituciones. Somos sus servidores, somos sus servidoras, quienes estamos aquí reunidos, dice la doctora, y también el gobernador.
2: Y todo esto se hace con mucho gusto y más que nada con mucho corazón, el llevarle todos los servicios, el acercar a ustedes todo lo que a veces no pueden alcanzar por diferentes motivos, así que es nada más cuestión de que esté al pendiente tanto de redes sociales como de los medios tradicionales de comunicación.
1: Sí.
2: Es ahí, Jesús, donde damos a conocer la agenda, dónde va a estar la gira de Latidos, dónde va a estar la doctora, porque déjeme comentarle que ninguna gira se va sin la doctora, ella es quien las encabeza, y si usted va a una de ellas, bueno, acérquese con plena confianza, ¿eh? Ella la va a atender junto con todo el equipo, porque siempre están al pendiente de las y los ciudadanos.
1: Y esté pendiente de los medios oficiales
2: también,
1: para conocer la agenda. Tenemos más.
2: Tenemos, precisamente, regresamos a la localidad de Las Varas, donde, bueno, pues cada necesidad encuentra una atención con el respaldo del gobierno del estado y el sistema de DIF Nayarit. Acerca servicios médicos, asesorías migratorias, orientación jurídica, apoyos sociales y mucho más, directamente a quienes más lo necesitan. Vamos a verlo.
3: Muy bien la información, clara, y uno la entiende. Muy amables todos, muchas gracias. Llevé a mi hijo a manualidades. Muy bien, a mi hijo le gustó mucho, gracias. Vamos a pasar a dental con mi mamá.
4: Me siento bien de que pues hubo una buena atención en lo que vine a solicitar. Yo no traigo mis documentos personales, pero me dieron un asesoramiento para que pueda hablar a migración.
3: A veces tiene que ir uno hasta Tepido, no tiene uno la solvencia económica para ir, y pues qué bueno que nos los traigan hasta acá. Se agradece, la verdad, gracias.
4: Le agradezco el servicio que me prestó, la atención que me brindó. Gracias, doctora Beatriz. Le agradezco por haberme atendido, no siendo una persona nacional.
3: Muchas gracias por lo que está haciendo, ¿verdad? Tanto a mí me ayuda como a otras personas también. Te lo agradecemos mucho.
1: La emoción que casi llevaba a las lágrimas a quien compartió su testimonio, él es originario de otro país y se acercó a esta, la Oficina de Atención a Migrantes y sus Familias, que forma parte de esta amplísima gama de servicios que se llevan a cada una de las comunidades que visita esta gira, ya decíamos, de toda índole, para todas las personas. Donde hay una necesidad, ahí está el sistema DIF Nayarit, sí, y ya había ido a varias instancias, decía el señor, nos compartía, no había recibido ese trato tan cálido, una respuesta tan clara, tan directa como la recibió en esta gira. La doctora directamente platicó con él, como platicó con, me atrevería yo a decir, cientos de personas. Una por una. Y bueno, pues ahí están los resultados. De eso se trata. De estas historias se tratan las giras, de estos beneficios.
2: Hasta se le quebró la voz al señor, ¿verdad?
1: Imagínate si no, imagínate, la necesidad puntual no nos la compartió, uh-huh. Pero ha estado de un lado para otro y no había tenido ninguna respuesta. Se sentía pues ya abatido, sí. Solo, hasta que llegó la gira Latidos del Corazón y ahí resolvió.
2: ¿Sí? Qué bonito, y ahí está uno de los testimonios que es a lo que queremos llegar, el objetivo principal de estos acercamientos, de estas giras, es ese, ayudarle, sacar adelante la situación que cree usted que no se puede resolver, y bueno, pues darle un nuevo sentido a lo que es la vida tras resolverse una petición, Jesús.
1: Y hablando de cambiar historias, fíjese usted nada más, esto que le vamos a platicar en voz de Rocío Camacho. Con el compromiso de fortalecer la unión familiar y mejorar los vínculos afectivos, la presidenta del sistema DIF Nayarit, la doctora Beatriz Estrada Martínez, encabezó la entrega de 42 visas estadounidenses a personas adultas mayores como parte del programa Uniendo Corazones Nayaritas. Vamos a conocer la información, conmovedor evento.
5: Con el compromiso de fortalecer la unión familiar y mejorar los vínculos afectivos, la presidenta del sistema DIF Nayarit, doctora Beatriz Estrada Martínez, encabezó la entrega de 42 visas estadounidenses a personas adultas mayores como parte del programa Uniendo Corazones Nayaritas. Este programa tiene como objetivo brindar a las y los adultos mayores la posibilidad de reencontrarse con sus seres queridos que por más de 10 años han permanecido separados por circunstancias migratorias. En el evento, la titular de la asistencia social en la entidad destacó que esta entrega tiene un profundo sentido humano y de justicia social para las familias y se realiza gracias al impulso del gobernador Miguel Ángel Navarro Quintero.
6: Tenemos que celebrar la esperanza, la perseverancia y el amor que no conoce fronteras. Yo tengo que agradecer profundamente al gobernador del estado esta sensibilidad y esta emoción de poder entregarles a ustedes ese documento, es el que les va a dar a ustedes la oportunidad de viajar y de reencontrarse nuevamente con sus seres queridos. Vayan con sus corazones abiertos. Que vayan con el deseo de abrazarlos y de decirles cuánto los aman y cuánto los han extrañado.
5: Con acciones como estas, Gobierno del Estado y el Corazón de Nayarit trabajan en unidad para seguir construyendo un Estado más solidario y cercano a las necesidades de quienes más lo necesitan, priorizando el bienestar de las familias nayaritas.
1: De verdad que les digo, conmovedor este evento. Padres de familia que intentaron obtener la visa, escuchábamos un testimonio, 8 ocasiones, y les había sido negada esa posibilidad, gracias al impulso de la doctora, al apoyo de la doctora Beatriz Estrada Martínez, y a este programa Uniendo Corazones Nayaritas, pudieron lograrlo, pudieron conseguirlo, y estarán reuniéndose con sus hijas, con sus hijos, en muchos casos con las nietas,
2: con sus nietas y nietos, y hasta con sus yernos y nueras, ¿no?
1: Claro, porque, que no los conocen, nada más a través de una pantalla, ya decía la doctora como parte de su mensaje, a través de un celular, a través de una tableta, en algunos casos, a través de una computadora, y en algunos otros no los conocen.
2: No, sí, claro.
1: No los han visto. Imagínate tú la emoción de una madre de familia que va a reencontrarse con su hija luego de 20 años.
2: Toda una vida.
1: Imagínate nada más, qué rápido se dicen, como la canción de Gardel, ¿no? Que 20 años no es nada, que es febril la mirada, decía Gardel, ¿no? ¿Cómo no va a ser nada 20 años? Imagínense nada más todo lo que ha ocurrido a través de todo este tiempo, toda una vida, decías bien, Miriam, y gracias a este apoyo, por fin va a poder reunirse, va a cumplir ese sueño de 2 décadas, miren, qué, de verdad, qué fácil se dice.
2: Y muchas personas dicen, ya puedo morir en paz, después de ver a mi hijo o a mi hija, no da cuenta, no se trata de eso, se trata de que vuelvan muchas veces a reunirse, a abrazarse, a compartir todo lo que, no sé cuántos años, en este caso que decía mi compañero Jesús, 20 años,
1: ¿sí?
2: A reunirse y abrazarse todos esos años perdidos, recuperarlos a través del cariño, a través del conocimiento, de acercarse a sus nietos y nietas en caso de que ya los tengan, y muchas historias más, Jesús.
1: Sí, díganles que los aman, no se vengan, no se regresen de ese viaje, les decía la doctora, y ese fue un momento bien emotivo, no se regresen de ese viaje sin decirles,
2: claro,
1: cuánto los han extrañado, cuánto les ha pesado su ausencia, y no se regresen sin decirles que les aman, porque muchas veces nos cuesta trabajo, dice la doctora, y tiene toda la razón, y es una extraordinaria oportunidad para que, viendo a los ojos al ser querido, que no han visto en algunos casos en décadas, puedan expresarles su cariño. Ahí el alcance de ese programa.
2: Sí, es tan importante, Jesús, porque esa visa en manos de cada uno de ellos y de ellas es el sueño alcanzado. Es el sueño que definitivamente desde hace mucho tiempo, al acostarse seguramente, al llegar la cabeza a la almohada, es decir, híjole, quiero ver a mi hijo o quiero ver a mi hija. Y decíamos que a veces a través de una llamada o una videollamada, a través de un celular, a través de una tablet o de una computadora, poder verlos, pero jamás...
1: ¿Cómo los sabrás?
2: Jamás va a superar esa calidez, ese abrazo que puedes darle, ese apapacho que puedes llevar dentro del alma a cada una de tus familias. De verdad, muchas felicidades a todos ellos y gracias, bueno, pues al DIF Nayarit, al gobierno del estado, que puede lograr este sueño tan anhelado.
1: Y seguimos hablando de sueños cumplidos.
2: Así es, Jesús, nos vamos con la entrega de concesiones a transporte público. La constancia y el trabajo de años hoy encuentran reconocimiento. En Casa Nayarit, el gobernador del estado, Miguel Ángel Navarro Quintero, acompañado de su esposa, la presidenta del sistema DIF Nayarit, doctora Beatriz Estrada Martínez, encabezó la entrega de concesiones de transporte público a 67 mujeres y hombres trabajadores del volante que durante más de 2 décadas han prestado servicio a las familias nayaritas. Además, recibieron créditos sin intereses para la adquisición de sus vehículos. También se otorgaron concesiones a 7 ejidos de la entidad y créditos del programa Hermanando Nayarit.
1: El corazón de Nayarit acompaña las acciones impulsadas desde luego por el gobierno del estado que contribuyen a fortalecer la economía y el bienestar de las familias nayaritas Y hablamos de 20 años en 20 años, ¿verdad? Aquí una situación...
2: Estamos hablando de décadas y décadas,
1: diferente, ¿no? Sí, pues muchas personas muy jóvenes iniciaron a trabajar en este, el servicio público de transporte, quienes iniciaron, por ejemplo, a los 20 años y que hoy tienen 40 años y nunca habían tenido la posibilidad de tener un patrimonio, una concesión de transporte
2: siempre trabajando público. Siempre trabajándole a terceros, ¿no?
1: Así es. Y aquellas dirigencias, aquellos liderazgos, no todos, pero sí algunos, con toda insensibilidad, ¿no? Quedándose pues, con todos los permisos de transporte.
2: Personas que, personas, 5, 6, 8, 10, ¿verdad?
1: Sí, allegadas a quien gobernaba, ¿no? Y dijiste poquitos.
2: Sí. Tú y yo somos reporteros de calle, somos de territorio, y conocemos historias de terror de hasta 100, 200 permisos en manos de una sola persona.
1: Terrible,
2: ¿no?
1: Imagínate nada más. Y estas personas, trabajando de sol a sol.
2: Así es.
1: ¿No? Pues veían pasar nada más.
2: Y venga el pago semanal o aquí y allá, y luego se descomponía el carro. Y el patrón no quiere responder, la persona se queda sin trabajo, y bueno, ahora una concesión en la mano, ellos son sus propios patrones.
1: Habían perdido la esperanza muchos ellos, te lo aseguro.
2: Sí, claro.
1: Después de ver pasar tantos sexenios, ¿no? Y ver que la manera de actuar, pues, no cambiaba, era la misma, y de otorgar estos permisos no cambiaba, claro. Era exactamente la misma dinámica. Pues, ¿qué esperanza tenían? Ya había perdido la esperanza muchos de ellos, pero desde el inicio de esta administración ha cambiado esta situación.
2: Ese tipo de situaciones, y hoy pues los permisos llegan a manos de quienes durante años han estado bajo el sol y tras el volante, trabajando duro y tupido.
1: Bien, felicidades a ellas y ellos.
2: Claro.
1: 5:20 p.m.
2: Nos vamos con una nota que les va a encantar.
1: Sí.
2: A sus 101 años, la señora Cirila García sigue escribiendo una historia de fortaleza y esperanza. Gracias a la entrega gratuita de aparatos auditivos, podrá reencontrarse con un mundo lleno de sonidos y seguir creando momentos inolvidables junto a sus seres queridos.
0: A sus 101 años, la señora Cirila García volvió a emocionarse con algo que parecía lejano: escuchar con claridad la voz de su hija y los sonidos que llenan de vida cada día. Acompañada por Vicenta, recibió de manos de la presidenta del sistema DIF Nayarit, doctora Beatriz Estrada Martínez, un aparato auditivo que hoy le devuelve una parte invaluable de su mundo.
7: Mi mamá tiene 101 años. Estamos aquí porque ella tuvo falta de audición. El día de hoy ya tiene sus aparatos de audición. Bendito sea Dios, me iluminó a venir a este lugar donde hemos sido bien tratadas. Ella volvió a oír, como quien dice, renació. Y es una persona muy alegre.
0: Para doña Cirila y su familia, este apoyo representa la posibilidad de volver a conversar sin dificultad, compartir momentos cotidianos y vivir con mayor tranquilidad, dejando atrás la incertidumbre que por tanto tiempo la acompañó.
7: Ella ahorita se encuentra muy feliz, ya que tiempo atrás pues era una desesperación porque ella quería que yo le gritara. Y yo, no, madre, yo no te puedo gritar. Es una madre muy amorosa, muy consciente, que poco se queja de lo que tiene.
0: Hoy, la sonrisa de la señora Cirila refleja la alegría de reencontrarse con los sonidos de la vida y la paz de saber que siempre hay una mano dispuesta a ayudar. Un apoyo que transforma su día a día y que también representa un alivio para su familia.
7: Me siento muy agradecida. Fue una bendición todo esto, que en lugar de verlo gastado yo, el cual no podría, hoy se me resolvió. Gracias a la doctora Beatriz, ojalá Dios no las deje muchos años para seguir ayudando, que ha sido una excelente doctora. Y muchas gracias, doctora Beatriz, por este gran obsequio, este premio, esta nueva luz que le dio por medio de la audición a mi madre.
1: Qué hermosa sonrisa.
2: No, hombre, aquí impactada. 101 años. Y dijera, aquí nos comentaban que previo a que la iban a entrevistar, ya cuando vio la cámara, la señora Cirila se arregló todavía, ¿verdad, Chío?
1: Claro.
2: Se arregló porque iba a salir a cuadro.

0: Queridos Jesús.
1: Sí, ¿con qué devoción cuida a su hija a la señora
0: ¿Cirila?
1: Cirila? Valores heredados seguramente.
0: Sí, de muchísimos años.
1: ¿No? De este muchísimos respeto. Dice mi mamá que le grite para que ella pueda escucharme, pero gritar. Yo no le puedo gritar a
0: no,
1: mi mamá. Dice, ¿cómo? No hay posibilidad de que yo le grite. Y bueno, la doctora Beatriz estaba, lo que le sigue de feliz.
0: No, sí, lo refleja, aquí en las imágenes, lo refleja.
1: De ver la sonrisa de todos las personas a las que se les estaban colocando ella personalmente estos aparatos auditivos. Y cuando supo del caso de la señora Cirila, cuando supo de su edad y de su condición, bueno, ella claro. Directamente fue hasta donde se encontraba la señora Cirila y le colocó los aparatos auditivos. ¿Sí? Ahí está el momento
0: justamente.
1: Preciso. Ajá. Y entonces hay un momento maravilloso, ajá, ¿no? Cuando activan el aparato
0: auditivo. Y puedes auditivo, escuchar.
1: Y entonces sí, ajá, el beneficiario haz de cuenta que abren una puerta.
0: ¿Qué pasó?
1: Sí.
0: Y entra la luz, pero en este caso entra el audio, ¿no?
1: Una posibilidad que durante pues años no habían tenido de escuchar, que es otra ventana al mundo.
0: Así es.
1: ¿No? Este sentido de la audición y esta sonrisa, ¿no? A la hora de escuchar nuevamente lo que está ocurriendo alrededor, es maravilloso.
0: Y veo que hay algunas personas que les pusieron hasta dos aparatos, ¿verdad?
1: Sí,
0: alcancé
1: sí,
0: a ver
1: sí.
0: Ahorita a un señor, ¿no?
1: Y lo que implica económicamente, además, es un beneficio integral.
0: Pues qué emoción, y de verdad, este tipo de apoyos, estamos seguros y seguras de que van a continuar a través del DIF Nayarit.
1: Sí.
0: Y esto es bien bonito, así que vamos a seguir viviendo emociones que te ponen o te erizan la piel.
1: Pausa, volvemos.
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3: Son las 5:27.
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2: Con 30 minutos exactamente.
3: Exactamente a la mitad del programa, ¿sí? Jesús, y los invitamos a que se comuniquen al 311-343-9920. Usted nos puede enviar un mensaje y con gusto le respondemos. Si tiene alguna duda sobre algún apoyo, los horarios en los que se atiende en el DIF Nayarit, estamos para servirle. Y también si tiene una línea tradicional, aquella que le marca uno, y bueno, 311-210-4500, 311-210-4501.
2: Estamos a sus órdenes, de verdad. Tenemos más información. Decenas de mujeres y hombres concluyeron una etapa de aprendizaje que hoy les abre nuevas oportunidades de desarrollo personal y laboral.

0: Bueno, ahí estamos viendo algunas imágenes de entrega de lentes. Esperamos conocer también la información acerca de la clausura de los cursos de
1: Del
0: SECAP.
1: SECAP.
0: Ahí están ya
1: Ahí
0: las
1: está.
0: imágenes. Exactamente esto ocurrió recién hace un par de días y de verdad son decenas de historias de personas que han tenido sueños, que tienen anhelos y deseos de superación y a través del SECAP y gracias al sistema DIF Nayarit lo están logrando.
2: Y ahorita a ustedes se les está entregando esa educación, esa capacitación, y con eso están ustedes empezando a ver la transformación en sus vidas, porque estoy segura de que en cuanto salgan de ustedes de aquí, todo va a ser diferente. ¿Por qué? Porque ya tienen la herramienta necesaria, porque ya tienen ustedes el conocimiento y porque sobre todo tienen el deseo de seguir avanzando, de seguir superándose. No se queden aquí. Querer es poder. Y aprendieron para emprender y para seguir adelante.
0: Fue la clausura de estos cursos ordinarios, cursos de un año, también de 60 y 120 horas
1: Horas.
0: del Centro de Capacitación del
1: Del
0: Sistema
1: SECAP.
0: DIF Nayarit, el SECAP. Este evento fue realizado en el Teatro del Seguro Social aquí en Tepic y durante la ceremonia, ustedes lo escuchaban, la presidenta del Sistema DIF Nayarit reconoció la constancia, reconoció el esfuerzo, la decisión. Además de quienes culminaron de manera satisfactoria su formación, destacando que aprender un oficio y adquirir nuevas habilidades fortalece la autonomía y contribuye al bienestar de las familias nayaritas, es parte del mensaje que compartía a las y los egresados la presidenta del sistema DIF Nayarit.
1: Fíjate, Jesús, y bueno, para todos los que están escuchándonos a través de la radio o viéndonos a través de Tele 10, bueno, pues los cursos que culminaron o las personas que culminaron fueron cultora de belleza, masajes, introducción a la enfermería, capturista de datos, corte y confección, computación, sastrería, barbería, colorimetría, aplicación de pestañas, entre otras especialidades. Como parte del evento también se presentó una exposición que hemos estado viendo aquí en las imágenes con trabajos elaborados por las y los alumnos, reflejo del talento y dedicación adquiridos durante su capacitación. El corazón de Nayarit continúa acercando herramientas, obviamente, que van a fortalecer la economía familiar, impulsan el autoempleo y generan nuevas oportunidades para las y los nayaritas.
0: Y pudimos conocer las creaciones que muy orgullosamente nos presentaron las y los egresados de corte y confección, también de sastrería. Ahí hubo una, digamos, pasarela, ¿no? En el
1: Sí.
0: escenario del Teatro del Seguro Social y mostraron sus creaciones que constituyen seguramente su trabajo
1: Es el
0: final,
1: trabajo de todas las
0: ¿no?
1: horas de en el aula, ¿no? En clase.
0: No, no cabían de orgullo. La doctora también decía, siento que me explota el corazón de orgullo y los familiares también.
1: Sí, la verdad.
0: Había abuelitas, había mamás y papás de las y los egresados, de las personas de mayor edad, bueno, estaban sus
1: Sí.
0: hijas e hijos, los nietos y todos estaban pero súper felices, ¿eh?
1: Qué felicidad, de verdad.
0: Sí.
1: Digo, yo ya pasé por esas clausuras también cuando el SECAP y se siente bien, bien bonito, dijeron por ahí. Se siente muy, muy bonito culminar lo que tú hayas elegido, lo que tú hayas escogido para estudiar, para aprender, pero aparte, pues dejas buenas amistades ahí.
0: Sí, sin duda. Y hay testimonios, ¿eh? Por ejemplo, las historias de la señora Marta y de Cristian, que son una muestra de que nunca es tarde para aprender, para crecer y alcanzar nuevas metas.
3: Las ganas de aprender no tienen edad ni límites. En el Centro de Capacitación SECAP del Sistema DIF Nayarit, mujeres y hombres encuentran la oportunidad de adquirir nuevos conocimientos, desarrollar habilidades y abrirse camino hacia un futuro mejor. Marta Salazar Rodríguez es una de ellas. Recientemente concluyó el curso auxiliar de enfermería, una meta que durante mucho tiempo consideró difícil de alcanzar.
4: me siento muy contenta. Una meta corta pero lograda, lo cual me ha llevado a capacitarme, cubrir todas mis necesidades como auxiliar de enfermera, porque pues yo trabajo con personas mayores y para mí es muy importante tener estas bases para auxiliarlos cuando ellos lo necesitan.
3: Cristian también encontró en CECAP una oportunidad para crecer. A pesar de vivir una discapacidad motriz, concluyó satisfactoriamente el curso de computación y hoy tiene nuevos proyectos y sueños por cumplir.
5: Gracias a la doctora y a su equipo de trabajo, pues nos dan ese tipo de oportunidades donde explotan nuestra capacidad y al final nos damos cuenta que somos competentes. Sobre todo, algo muy importante que se trata, la inclusión de personas con discapacidad hoy en día para el ambiente laboral, para propio aprendizaje.
3: Gracias al respaldo de la presidenta del sistema DIN Nayarit, doctora Beatriz Estrada Martínez, los cursos ordinarios de un año, así como los de 60 y 120 horas que ofrece CECAP, continúan brindando herramientas que fortalecen la preparación, la autonomía y el desarrollo de las y los nayaritas.
5: Hoy en día mi meta es seguirme preparando, tal vez en una ingeniería en sistemas computacionales. Mi sueño es, ¿por qué no?, crear una empresa donde se integren a personas con discapacidad. Yo le agradezco a la doctora la oportunidad a través de la institución de darme, de seguirme capacitando.
4: Cuando llegué sentí un poco de miedo por mi edad también. Veo que sí soy capaz. Gracias, doctora Beatriz, por ofrecernos estas oportunidades. Tener a una persona en nuestro estado de Nayarit que piensa en nosotras y en todos los jóvenes y en las personas de mayor edad, que usted nos invita a progresar, a superarnos, a crecer.
3: Historias como las de Marta y Cristian reflejan cómo la capacitación puede transformar vidas, fortalecer la confianza y abrir nuevas oportunidades para quienes deciden seguir aprendiendo y salir adelante.
0: Es que es la esencia del sistema DIF, Nayarit, todo lo que hemos platicado, todo lo que les hemos descrito, y es la vocación de servicio sin duda de la doctora Beatriz. ¿Cómo se cambian las historias de vida? ¿Cómo se transforman para bien? En el caso de la señora Marta, de más de 60 años, que ahora pues acaba de egresar, ahí la vemos en la imagen como auxiliar de enfermería y que sigue siendo capaz y que sigue siendo útil y que sigue teniendo sueños, aspiraciones y metas y que las está alcanzando y que se sigue preparando gracias al CECAP. Y también el caso de Cristian, que vive con una discapacidad, pero esto no lo detiene, no lo limita.
1: Y se expresó súper bien, aparte.
0: Y tiene un entusiasmo que contagia. Y no me voy a dejar mentir, aquí está Rocío Camacho, que le tocó platicar directamente con él y traernos este testimonio. De verdad contagia, él quiere emprender, quiere seguir preparándose en el tema de él se graduó de computación, ¿verdad?
1: Buscando capacitarse.
0: Así es, y quiere emprender una empresa, un negocio, y todos estos sueños pues están pudiendo cristalizarse gracias a esta posibilidad que les da el CECAP.
1: Así es, Jesús, y bueno, pues el CECAP es un centro donde infinidad de personas han pasado, han aprendido. Hoy no nada más se autoemplean, no nada más aplican lo que ahí aprendieron, sino que también ya están dando oportunidades de empleo a otras personas y a su misma familia.
0: 5:40.
1: 5:40 y continuamos. Detrás de cada testimonio hay una historia de fortaleza, lucha y ganas de seguir adelante. Con la entrega de prótesis mamarias externas y brasieres oncológicos, mujeres nayaritas reciben un apoyo que contribuye a su bienestar y confianza. El corazón de Nayarit continúa acompañándolas, reconociendo la valentía con la que enfrentan cada día.

0: vengo por una prótesis que la señora Beatriz nos va a regalar de mama izquierda. Cuando uno le hacen la operación, cree uno que ya iba a quedar uno. Y ya cuando le ofrecen una prótesis, vuelve uno a la vida.
1: Ayuda muchísimo que haya sido de esta manera gratuita, porque habemos mujeres a lo mejor en las cuestiones económicas más limitadas, que muchas de las veces algunas mujeres tienen miedo a sentirse mutiladas, y que este apoyo que ella nos está dando, pues anímicamente ayuda a una mujer.
0: Muchas gracias por estos apoyos, y también le doy gracias porque me dieron la radioterapia pronto gracias a ella.
1: Agradecerle infinitamente por el apoyo que le brinda a cada persona. Muchas gracias, doctora Beatriz, por este apoyo.
2: Una sonrisa de esperanza y un corazón lleno de vida, ¿verdad?
3: Y la calidez que les transmite la doctora Beatriz. Estamos aquí para platicar lo que atestiguamos en los eventos.
2: Sí, claro, lo que vives cada día de la semana.
3: Así es. Y es lo que ocurre en estos eventos, cómo platica con ellas, cómo les transmite aliento, esperanza, cómo les hace saber que están en estos momentos, que es cuando más se necesita, arropadas y acompañadas por el DIF.
2: Y que hay un par de manos como la de ella, mira, solidarias, conscientes de todo lo que se vive en esa etapa tan difícil, sí. Porque simple y sencillamente entrar al consultorio y que el doctor o la doctora te diga, señora, tiene cáncer. Tú bueno. No escuchas cáncer, tú escuchas hasta aquí llegaste, ¿no?
3: Sí.
2: Y se te cae toda la vida y en segundos puede pasar todo lo que has hecho, tus hijos, tu familia, tus esposos, bueno. Tu esposo, tu esposa, todo. Y cuando encuentras la calidez, cuando encuentras ese par de manos y esos corazones que te sostienen, la verdad es que son el ánimo que necesitas para seguir adelante, ¿no?
3: Sí, bueno.
2: Definitivamente.
3: Hay más información. La presidenta del sistema DIF Nayarit, la doctora Beatriz Estrada Martínez, encabezó la entrega de equipamiento y apoyos destinados a fortalecer las condiciones de atención, educación y desarrollo comunitario en distintos municipios del estado, beneficiando a instituciones educativas, espacios de asistencia social y representantes de pueblos originarios.
2: La titular de la asistencia social en la entidad destacó que estas acciones forman parte del compromiso permanente del gobierno del estado para respaldar proyectos que generen mayores oportunidades de bienestar, inclusión y desarrollo para quienes más lo necesitan. Vamos a escucharla.
4: Con el compromiso del doctor Miguel Ángel, que siempre cumple lo que promete. Todo esto es para la educación, para la enseñanza ahí en sus centros escolares. El doctor se los envía de verdad con toda la buena voluntad y sobre todo deseando siempre que la prioridad en el estado, que es la educación, se vea favorecida y sobre todo que a ustedes también les facilite el trabajo y que ustedes puedan dar también los mismos resultados con sus estudiantes.
3: Durante la jornada se otorgaron máquinas de coser, computadoras, mobiliario escolar, colchones y equipos de aire acondicionado, contribuyendo a mejorar las herramientas de trabajo y los servicios que se brinda a niñas, niños, adolescentes y familias nayaritas.
2: Entre las y los beneficiarios se encuentran instituciones educativas de los municipios de Del Nayar, Compostela, Bahía de Banderas y Tepic, así como representantes de comunidades indígenas que impulsan acciones en favor de sus localidades.
3: El corazón de Nayarit continúa trabajando con sensibilidad y responsabilidad para construir mejores condiciones de vida en cada rincón del estado, no únicamente en Tepic, no únicamente en los municipios cercanos a Tepic, no únicamente en las cabeceras municipales, en todos los rincones de Nayarit.
2: Así es, Jesús, y por ello y para ello se trabaja cada día desde el DIF Nayarit. Y nos vamos precisamente gracias al impulso del gobierno del estado y al acompañamiento de la presidenta del sistema DIF Nayarit, doctora Beatriz Estrada Martínez, planteles como el internado Juan Escutia de Tepic y otras instituciones educativas de la entidad fortalecen sus espacios y equipamiento, brindando a niñas, niños y jóvenes mejores condiciones para su desarrollo.
5: feliz porque no te imaginas, por ejemplo, ahorita con la entrega de colchones, es un regalo tan profundo porque ve como el descanso de los niños. Y nuestros niños salen de dormitorio 5:30 a.m. y ya no vuelven a entrar hasta las 7:30 p.m. Pues imagínate todo el tiempo fuera, llegan cansadísimos y nada más que un buen colchón. En esa ocasión ocupábamos 20 y los 20 le pedimos y los 20 nos los entregó. Siempre es una motivación estar cerca de ella, mucha bondad la que transmite. Mucha esperanza de poder hacer bien para los niños que estemos en internado. Nuestro agradecimiento para la señora Beatriz es eterno. Una bendición tenerla ahí. Y como yo digo, a todas las personas que ayudan a los niños, les va bien.

0: partes de estos apoyos y de los compromisos cumplidos, estas peticiones que se realizan al doctor y a la doctora en sus giras de trabajo y que pues ahí los estamos viendo materializados en pues todo aquello que requerían y que necesitaban en las distintas instituciones educativas o localidades, bueno, pues ahí está llegando y después de muchos años de espera de muchas administraciones, tocaron la puerta en esta ocasión del doctor y la doctora y la puerta se abrió. En este momento, las 5:47 PM, le damos la bienvenida, gracias por estar aquí, a la licenciada Mayra Carolina Hernández Parra, la coordinadora del programa de atención a niñas, niños y adolescentes en riesgo, el PANAR. Licenciada, bienvenida, ¿cómo estás?
1: Muchas gracias, muy amable, muy bien, muy contenta de estar compartiendo el espacio con ustedes.
0: Cuéntanos, ¿qué es PANAR?
1: Bueno, PANAR es un programa del sistema DIF que realiza acciones de prevención y atención a niñas, niños y adolescentes que se encuentran justamente en situación de vulnerabilidad o de riesgo, promoviendo así su desarrollo integral y el respeto a sus derechos.
2: ¿Y cuál es el objetivo de este programa, licenciada?
1: Bueno, el objetivo principal es justamente disminuir lo que son los factores de riesgo e incrementar los factores de protección para fortalecer y promover sobre todo mejores condiciones de vida para ellos y para sus familias.
2: Hasta el momento, ¿cómo le está yendo al programa? ¿Cómo siente usted que está reaccionando toda esta propuesta?
1: La verdad es que hemos tenido una gran respuesta. La doctora Beatriz ha hecho un trabajo excelente, nos da un apoyo impresionante para que pues a través de nuestro programa y la coordinación que se tiene con otras instituciones como GPA y CIPINA, pues podamos abarcar un poquito más los beneficios, vaya, que trae consigo el programa de PANAR para la niñez y adolescencia de todo nuestro estado.
2: Carolina, ¿qué tipos de riesgos atiende PANAR?
1: Uy, diferentes problemáticas, por ejemplo, tenemos acoso escolar, adicciones, abuso sexual infantil, tenemos también trabajo infantil, atendemos trata de personas y bueno, todas aquellas vulneración de derechos para la niñez y adolescencia.
2: Pues es este tema sumamente difícil, ¿verdad?
1: Sí.
0: Y tanto el DIF como el gobierno han emprendido una cruzada justamente para prevenir y detectar este tipo de situaciones que se dan en el seno familiar muchas ocasiones, ¿no?
1: Sí,
0: directora.
1: Sí, definitivamente. Es por eso que estamos realizando un trabajo en conjunto para poder abarcar más. Incluso tenemos también los sistemas DIF municipales que a través de nuestros enlaces, pues también se abarca el trabajo colaborativo a través de PANAR.
0: ¿Cómo se da esa interacción con los municipios?
1: Bueno, a través de nosotros tenemos capacitaciones constantes con ellos 2 veces por año, pero también las llevamos de manera virtual y trabajamos con una red de impulsoras e impulsores. Entonces, a través de esta red es que se realizan diferentes trabajos y podemos llegar a más niñas y niños que de alguna u otra manera se les están vulnerando sus derechos.
2: ¿Y los municipios cómo reaccionan ante la cercanía de PANAR?
1: La verdad es que hemos tenido una gran también respuesta por parte de ellos. Hay un gran interés por colaborar para mejorar las condiciones de vida de las familias y de la niñez y adolescencia.
2: Los programas de PANAR y la atención, ¿quiénes pueden acceder y cómo le pueden hacer?
1: Bueno, principalmente está dirigida a niñas, niños y adolescentes, pero también damos pláticas a los centros educativos, a los padres de familia, a los docentes. Así que está abierto para todo el público.
2: Es integral, pues.
1: Sí, así es una atención integral que damos en todo el estado.
0: Y se ofrecen también diversas actividades y cursos. Platícanos de este tema, coordinadora.
1: Sí, claro. Bueno, tenemos ahorita, actualmente estamos con talleres como karate, tenemos baile, también contamos con música, corte y confección para los adultos, que es lo que les comentaba, la atención integral también para los padres con carpintería, tenemos cultura de belleza, cocina, y también tenemos sesiones recreativas.
2: Es decir, por ejemplo, una mamá puede ir a estudiar cocina y llevarse a su niña o su niño y que estudie otra cosa o esté ahí mismo, muy cerquita de ella, ¿verdad?
1: Sí, definitivamente, claro. Esa es la intención de PANAR y es justamente lo que la doctora busca. Que pueda ser una atención totalmente integral.
0: ¿Cómo les ha ido con el Mundial Social? Han estado participando de manera muy activa, sí. Con varias actividades. Cada que hay un encuentro de la selección, es una oportunidad, es un punto de reunión, de convivencia muy sana entre pues, todos quienes integran las familias que se dan cita ahí en Palar. ¿Cómo les está? ¿Cómo les ha ido en estas actividades? He visto algunas imágenes y han tenido buena convocatoria, buena participación, todos muy felices. Pero cuéntanos, coordinador.
1: No, padrísimo, la verdad que estamos muy contentos. Cada que hay un partido, pues les ofrecemos a los niñas, niños, a los adolescentes, a los padres de familia, snacks saludables, hacemos unas pequeñas actividades previo al partido. Hemos tenido una respuesta impresionante, la verdad que estamos muy contentos con el Mundial Social y sobre todo pues que ha estado ganando México, ¿verdad? Entonces, no, ya sí, se imaginarán la euforia ahí en al momento del partido.
2: La felicidad completa con estos triunfos, ¿verdad?
1: Sí, sí, definitivamente.
2: ¿Y cuál es el respaldo que brinda el DIF Nayarit hacia las acciones de Panar para fortalecerlos?
1: Uy, pues justamente la doctora, la verdad es que nos da un apoyo impresionante. Yo les mencionaba que se da la capacitación al personal, hacemos trabajos entonces colaborativos también con los sistemas DIF municipales y los interinstitucionales, que es justamente con GPA, que es el prevención del embarazo adolescente, y con CIPINA. Entonces, con eso, pues buscamos fortalecer a nuestra niñez, a los adolescentes y pues a las familias de todo el estado.
0: Mi coordinadora, cuando se detecta un caso de violencia o de riesgo, ¿qué es lo que pasa? ¿Dónde se canaliza? ¿Cómo se maneja cada una de estas situaciones?
1: Sí, en nuestro caso, si bien somos un programa de prevención, pero sí nos llegan a pasar situaciones, entonces se canaliza dependiendo el caso, puede ser a inclusión y bienestar emocional, por ejemplo, a la parte al área de psicología. O en PROCU, si es un caso que amerite un poquito mayor atención.
0: En la Procuraduría de Protección de Niñas, Niños y Adolescentes.
1: Sí.
0: Y adolescentes.
1: Sí, así es.
0: Todo funciona como engranajes ahí en el DIF, ¿no? Hay una gran interacción entre cada una de las coordinaciones, se complementan entre cada una de las áreas. Decíamos en una conversación hoy por la mañana, es como una familia y realmente, pues, así sucede, ¿no? ¿Qué nos puedes compartir sobre esto?
1: No, hombre, sí, la verdad es que es un trabajo muy, muy bonito el que se lleva a cabo en el sistema DIF, porque efectivamente, uno nos lleva a otro y el apoyo, la verdad es que siempre se da entre compañeros y es muy padre poder aportar a la sociedad y así, como una familia. Entonces, sí, muy, muy bonito, la verdad.
2: Tal y cual es el objetivo del sistema DIF Nayarit y de Panar, ¿no? También de unir a familias a través del aprendizaje y de la constante comunicación entre madres, padres e hijos e hijas, ¿no?
1: Sí, la convivencia, ¿verdad?, que se puede dar en las familias. Definitivamente es algo muy, muy bonito y que lo podemos ver y constatar en cada actividad que se lleva a cabo, en los campamentos, en los encuentros que tenemos con los niños, en los torneos de la calle a la cancha, que también lo lleva a Panar.
0: Muy buena convocatoria, por cierto.
1: Sí,
0: sí. Luego hay representación de Nayarit a nivel nacional, con muy buenos resultados, es un semillero además de talentos, ¿no?
1: Sí, y no solamente quedó a nivel nacional, sino que también tenemos seleccionados nayaritas a nivel internacional.
0: Sí. ¿Cómo pueden acercarse las familias a Panar?
1: Bueno, yo los invito a que nos visiten, estamos en calle Rayón número 86 en la colonia Cayapan, entre Morelia y Monterrey. Allí les podemos brindar cualquier información o comunicarse al teléfono 311-212-6251, donde con muchísimo gusto les estaremos dando la información que ustedes necesiten.
0: 212-6251. Muy bien, licenciada, gracias.
1: Al contrario, gracias, gracias a ustedes.
2: Gracias.
0: Nos vamos.
2: Hasta luego. Próximo jueves, aquí los esperamos.
0: Ya en el mes de julio. Abrazos.
2: Mes de julio.
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1: Son las 5:57.

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1: Son las 6:02.
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0: ¿Qué tal, mis amigos? Hola, ¿qué tal? ¿Cómo están? Muy buenas tardes. Bienvenidos ya a este su programa de México en la radio. Nos da mucho gusto, la verdad, saludarles en esta tarde, mis amigos, aquí a través del 550 de Aztlán Radio. Gracias. Hoy es jueves 25 de junio. Bueno, pues felicitamos con mucho placer a toda aquella persona que está cumpliendo años, festejando su onomástico, celebrando alguna fecha, su santoral, algo que sea significativo para ustedes. Nuestro deseo, como siempre, que tengan un excelente día, con amor, con salud, felicidad y más que nada con toda la actitud, ¿verdad? Así que un abrazo para todos los cumpleañeros hoy, este día, jueves 25 de junio. Y va a llover, se está nublando, hay pronóstico de lluvia, pero bueno, a lo mejor un poco más tarde tendremos lluvia aquí en la capital nayarita. Saludos donde quiera que nos escuchen, mis amigos, el teléfono para que se comunique con nosotros, 311-210-5889, 311-210-5889, o también nos puede mandar un mensaje para que pida una canción, o mande saludos o felicitar a alguien, con todo gusto, al 311-110-6467. Ahí nos dará mucho gusto atenderle como usted se merece, ¿verdad? A nombre de mi compañera Katia Montoya, ya en el control operativo de audio, lista, y su servidor para acompañarle con este programa de música mexicana para ustedes. Saludos, bonita tarde donde quiera que nos escuche. Vamos a abrir el programa primeramente escuchando a Javier Solís con esta canción. Parece que tenemos una llamada telefónica. Nos dará mucho gusto recibirla. Antes quiero mandarle un saludo a mis amigos de Tuxpan. Un saludo a la gente allá en la costa. Llamada telefónica. Bueno, sí, buenas tardes.
1: Hola, buenas tardes.
0: Hola, Julia López. ¿Qué tal? ¿Cómo estamos, Julia?
1: Ahogándonos de calor.
0: Sí, está haciendo calor por allá. ¿No ha llovido?
1: Anoche no llovió. Ajá. Pero el día estuvo muy caluroso.
0: Sí. Aquí también en Tepic. Ayer no llovió a mediodía fuerte.
1: No llovió en la noche, a las 11:40 llegó la tormenta.
0: Ah, mira, no, pues entonces estuvo mejor porque durmieron más a gusto, fresco.
1: Sí.
0: No, pues apenas empiezan el temporal de lluvias, ojalá que.
1: Sí, pero viene acompañado con mucha calor.
0: Sí, eso sí. El día que llueva días, después no vamos a querer que eso, como dicen.
1: Se me hace que ya estamos como en Vallarta.
0: ¿Verdad? No, pues en rato se sofoca feo, se pone como horno.
1: Quiero mandar saludos a Ramona Catita.
0: Ajá, claro que sí.
1: La señora de Buckingham.
0: Ah, la señora María Luisa.
1: María Luisa.
0: Sí, cómo no.
1: Mar de la Luz.
0: Ajá.
1: Zapata, ¿cómo se llama?
0: A Lupita Zapata.
1: Lupita
0: García.
1: Ya no hablan, Ramón.
0: Sí, han dejado de hablar. Bueno, pues es que a lo mejor no sé, pero con que estén bien, basta. Saludos a Mari García.
1: Sí. A todos mis amiguitos.
0: Claro.
1: Yo que estoy sentada aquí descansando, que ya me cansé de hacer qué hacer.
0: No, pues relájate un ratito de oye, no, el quehacer no, nunca se acaba.
1: Descanso.
0: No. Al cabo, el quehacer nunca se acaba.
1: Decía mi suegra, no vamos a morir, que se va a quedar.
0: Sí, y entre más le buscas, más quehacer sale.
1: Oye, si trabajas de noche, puedes hacer quehacer en la noche.
0: Así es. No.
1: Ya lo vi.
0: Sí.
1: Ramón, ¿cuál está haciendo? ¿A quién tienes ahorita de artista?
0: Ahorita vamos a escuchar a Javier Solís con una canción, He sabido que te amaba.
1: Oye, Ramón,
0: ajá,
1: estaba pensando, ¿cómo no programas una canción de la banda El Recodo, pero de la diante?
0: Ah, de las, ¿cómo se llama? De las sinfónicas, ¿verdad?
1: Ándale, ese que nomás puro clarinete.
0: Que nada más es instrumental, sin la voz.
1: Ándale,
0: sí.
1: Bien que le sabemos a la tonada.
0: Sí.
1: Ramón.
0: Tararara, tararara, tararara, tararara, tararara,
1: sí, ándale,
0: la estereofónica.
1: Un programa de la banda sinaloense.
0: De la sinaloense, del Recodo, de Ramón López Alvarado.
1: Todo,
0: Sí, es que antes era música instrumentada, nada más. No, no era con voz, pero pues se vino, ya ve las bandas y esto, y ya le metieron la voz a las bandas.
1: Sí, tan bonitas las canciones, pero se las llevan bonitas las de antes.
0: Sí, obviamente, las originales eran nada más tocadas, instrumental.
1: Ándale,
0: Así es, el clarinete, el saxofón, todos los instrumentos de cuerda.
1: oye, Ramón, Javier Solís canta Sombra nada más.
0: Sí, claro. ¿Te la
1: Ay,
0: pongo?
1: a ver, ándale, corazón, a ver si me la pones tú.
0: Sombras nada más entre tu vida y mi vida.
1: Ándale, así somos puras sombras.
0: Luego. Ay, no. No, claro que sí, Julia, te la pongo. Sombras
1: Ándale,
0: nada
1: pues,
0: más.
1: corazón, cuídense.
0: No, igual
1: Muchas
0: tú.
1: gracias a tu ayudante, muy amable.
0: Sí,
1: Y
0: sí,
1: sabes
0: sí.
1: que muchas gracias por atenderme y
0: Claro
1: que
0: que
1: no me
0: sí.
1: enfade.
0: Con todo gusto, Julia.
1: Que hacemos el programa.
0: Sí. No, no, pues.
1: Oye, mijo,
0: Ajá.
1: háblale a la gatita, o si le mandé saludos a gatita.
0: Claro que sí, Cata Mateo, doña Catita.
1: Gatita,
0: Hay
1: mi
0: un saludo ahí cerquita en Santa María del Oro y ojalá
1: vida.
0: que les
1: Mira, esta
0: llueva.
1: Santa María del Oro,
0: Sí.
1: quiero buscarla, pero no sé para dónde vive.
0: Pues creo que vive, a mí me dijeron que para el lado de la laguna, para aquel rumbo.
1: Para la bajada,
0: Que
1: para el mirador.
0: las combis a los choferes que saben dónde vive ella, la conocen.
1: Ay, yo verá, la voy a
0: Y le
1: buscar,
0: preguntas al chofer, oiga, lléveme a la casa de Cata Mateo y que por ahí cerquita pasa la combi.
1: oh, qué bien.
0: Entonces, cuestión de preguntarle.
1: Voy a ir a buscarla y echamos una platicadita.
0: Así, ¿eh?
1: Ándale, pues, corazón, cuídate mucho.
0: Igualmente tú.
1: No te mojes
0: No,
1: tanto
0: no,
1: porque te
0: no.
1: puedes resfriar. Bombón y te deshaces.
0: Claro que sí.
1: Ándale, pues, adiós.
0: Adiós. Bueno, gracias. Gracias por comunicarse. El saludo a nuestra amiga Julia López allá de San José de Mojarras. Bueno, pues vámonos con la primera canción para iniciar con el programa México en la radio. Vamos a escuchar a Javier Solís. He sabido que te amaba. Adelante.

Muy bien, mis amigos, escuchamos a Javier Solís con He Sabido Que Te Amaba, aquí en México, en la radio. Bonita tarde para todos, qué bueno que nos acompaña aquí en este bonito programa de México en la radio. Saludos para mis amigos allá en la cantera, toda la gente de la cantera, bonita tarde. Saludos al Johnny Wizard, a Chevo Rodríguez, en Vistas de la Cantera, que nos escucha, muchísimas gracias. Y también un saludo a Norberto Rojo, allá en Valle Verde. Saludos igualmente, gracias por su grata compañía. Y a toda la gente que vive en ese bello lugar de la cantera, pues un saludo a la señora Martita Salinas. Ojalá que comuníquese, Martita, pídanos una, dos, tres canciones. Y con todo gusto, complacemos esas peticiones. Saludos a Elizabeth, ahí en la cantera. Ojalá que les llueva, ¿verdad? Que les llueva bendiciones, sobre todo también, más que nada. Pero la lluvia es oro molido, decía mi abuelita. Cuando llovía decía, mira, mijito, cuando llueve, es oro molido que está mandando Dios, ¿verdad? Entonces hay que ser agradecidos, porque la lluvia son bendiciones. Y sí, pues tenía razón, es que la lluvia son... Hay gente que se molesta, le cae mal. Yo me río. Hay una señora, va a empezar esto. Bueno, se enoja. Yo me aguantaba la risa porque si me reían, hombre, parece que la purgaban, peor se enojaba. Y cuando hace calor, ¡ah, qué calorón! ¡Híjole, qué calorón está haciendo! Y luego hace frío, qué frío! ¡Nos está haciendo mucho frío! Y luego hace, bueno, Dios no nos tiene a gusto. Yo soy de esas personas que si llueve, que llueva. Pues luego, es su tiempo, es su temporal. Además, acuérdense que las tierras necesitan de la lluvia para que es abono, para que haya buenas y abundantes cosechas, ¿verdad? Claro, bueno, pues también se ocupa el sol, porque aunque hoy, la verdad, mucha gente que no vio llover hace en los 70, 60, no sabe lo que eran las lluvias. Las lluvias eran a veces de 3, 4 días, día y noche lloviendo. Día y noche, aunque no me lo crea. Hay gente mayor que no me dejará mentir, ¿verdad? Yo me acuerdo, tenía como unos 8 o 9 años, éramos 6 hermanitos. Y pues uno estaba uno chicualón, chiquillo, y que es lo que uno quería, salir a jugar, andar corriendo, andar ahí vagueando. Pero pues no podíamos salir porque estaba, todas dos semanas llueve, llueve, llueve. Aunque no me lo crea, hace años, ¿verdad? Ya queríamos ver el sol, la gente no salía por lo mismo, más que en ratitos y ir a comprar a la tienda. Pero llovía mucho y las cosechas eran abundantes. Los tabacales grandísimos, había mucho, mucho arroz, mucho frijol, mucho pepino, mucho jitomate, había mucho, ¿por qué? Porque llovía, y hoy que llueve poco, pues, ¿cómo están? ¿Verdad? Está árido todo, por lo mismo. Entonces, hay que ponerle buena cara al mal momento. Si llueve, que llueva. Si hace frío, pues que haga frío, es su tiempo. Hace calor, pues igual, yo, no me gusta el calor también, pero me aguanto, pues qué más nos queda. Pero no ando renegando como esa señora que hace calor y qué calor, no, y hace frío, qué frío, está de mucho frío. Y luego llueve, pues no. Bueno, pues así somos el humano. Vámonos con la siguiente canción, mi querida Katia. Alegre, ¿a ti no te da coraje porque llueva, Katia? Alegre de la Sierra, échamela, llorarás.

Llorarás, escuchamos mis amigos alegres de la sierra, aquí en México, en la radio. Gracias por acompañarnos, tenemos en este momento 6 de la tarde con 25 minutos, 6:25. Continuamos, gracias, con más música mexicana. Vamos a mensaje, mi querida Katia, o ponemos otra canción, usted dice, por favor. Bueno, ok, entonces vamos a escuchar otra canción. Con el mariachi Santa Rosa, se llama Mi Cariñito, para continuar aquí con México en la radio a través del 550 de Aztlán Radio. Vamos a escucharla.

0: Escuchamos al Mariachi Santa Rosa, mi cariñito, en México, en la radio, a través del 550. Vamos a hacer una pausa, mis amigos. Vamos a ir a mensajes, 6:29 y regresamos con más música.
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2: Son las 6:28.
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5: Muy bien, gracias mis amigos por continuar con nosotros aquí en esta bonita tarde-noche, México en la radio con el sabor de la música mexicana a través de esta frecuencia 550 de Aztlán Radio. Bueno, pues con la novedad de que ayer México por primera vez gana los tres partidos en línea. Le ganó a ese equipo europeo, ¿verdad? 3-0. Entonces, pues está esperando ya a rival para la próximo encuentro de 16avos, ¿verdad? Del torneo de este mundial. Bueno, el pueblo, estamos contentos, la verdad, de que nuestro equipo, nuestra selección, está haciendo un buen papel. Ahí la lleva. Ojalá que lleguemos a un buen lugar, ¿verdad? Pero lo más importante que se ha sentido dentro de este mundial, que el país entero, toda la gente no le ha hecho el feo a cualquier ciudadano de cualquier parte del mundo. Lo recibe con alegría, bailan, conviven las mujeres de Japón, de China, de Corea, de Senegal, de África, de Estados Unidos, de donde sea, de acá de Bolivia, de Colombia, gente que viene de España, de todas las partes del mundo. Aquí se le recibe al turismo, al visitante, con los brazos abiertos, sin hacerles mala cara, porque nosotros tenemos otro concepto de no ser racistas, ¿verdad? Con la gente que viene de visita a este país, dentro de este gran torneo mundial de fútbol, ¿verdad? Que se lleve una buena imagen, que le queden ganas de regresar, porque sabe bien que se le va a recibir como se merece, como una persona, no porque sea un francés güero, ojos azules, verdes, un italiano, un inglés, un alemán, llámese de la raza que sea, es un ser humano, igual a nosotros, vale lo mismo, nadie vale más que nadie, porque tenemos el concepto, hay gente tan tonta, que cree que porque tiene dinero, tiene una buena posición económica, buen trabajo, casas, bienes materiales, carros, en fin, cree que el mundo es suyo y cree que merece lo mejor. No, todos valemos lo mismo. Aunque tengas el cerro de San Juan de dinero, tú no vales más que yo. Eres una persona normal, común y corriente, nada más. Lo material es lo material, ¿verdad? Lo importante es tu forma de ser, nuestra forma de ser, de cómo nos comportemos, de cómo seamos. Como decía mi abuelita, hay que ser gente con la gente, ¿verdad? Tratar bien a la gente para que lo traten bien a uno igual, ¿verdad? Entonces, hay gente que no, que le rebasa la soberbia, se lo traga la soberbia, la envidia, se lo comen todos esos malos conceptos. Entonces, es cuando perdemos el piso definitivamente. El ser humano, somos hechos a imagen y semejanza de Dios, y por tanto debe de ver en nuestro corazón humildad, así como lo expresó Jesús, que vino a la tierra a enseñarnos a amarnos unos a otros, a respetarnos, a querernos, a valorarnos, a vernos como hermanos, ¿verdad? Porque al fin y al cabo todos somos iguales, porque nadie es más que nadie. Nadie es de oro, no es de plata, no es de platino para que valga más. Somos de carne y hueso. Y eso de que soy de sangre azul, esa es mentira. Esa es una cosa que sacaron los europeos hace años. Se creían razas puras. Los alemanes, los franceses, los ingleses y toda esa gente europea, creían que valían más. Españoles también en aquellos siglos creían que eran, por tener, de piel güera, de ojos verdes, azules, creían que eran razas perfectas. La verdad es que no hay razas perfectas, todos somos iguales, ¿verdad? Es un mal concepto que dieron que yo soy de sangre azul. ¿Cuál azul? Es roja, igual toda la sangre de toda la raza es roja, ¿verdad? Somos iguales. Entonces, lo que cuenta es tu forma de ser ante la sociedad, una persona humilde, sencilla, que ama a su semejante y que respeta. Esa es la persona que vale, no por el dinero. Lo material es otra cosa, el dinero aquí se queda. No se lo va a llevar a uno cuando uno a Dios le llame a cuentas. Nada te vas a llevar, ni casas, ni nada. Nos vamos pelones, ¿verdad? Llegamos sin nada y sin nada nos vamos, dijera mi abuela. Así que bueno, pues hay que ser gente con la gente. Así que bienvenidas todas las razas del mundo a nuestro país. Estamos contentos de ver a tanta gente que está disfrutando y que está contenta, sobre todo con la alegría, el contagio de los mexicanos y la comida, que la gente nunca había probado los tacos, las tortas ahogadas, el pozole, las tostadas, las enchiladas, el menudo, decía una japonesa, oh, muy rico, menudo, yo jamás no había comido, ¿verdad? Pues no, son otras comidas allá, muy diferentes. Dice, tortas ahogadas, qué sabrosas, muy ricas. Claro, las mejores tortas ahogadas de Guadalajara. ¿Cómo me encantaba cuando vivía ahí? Ir a un puesto que le decían el padrino. ¿A dónde vas? Voy con mi padrino a las tortas. Así le decíamos, el padrino. Unas tortas chuladas, bien ricas de ahogada. Ay, cómo se me antojaría una ahorita, la verdad. Bueno, pues échame la que sigue, mi querida Katia, para continuar. Llega Vicente Fernández. Si acaso vuelves.

0: Vicente Fernández nos acaba de cantar Si Acaso Vuelves, aquí en este su programa de México en la radio. Qué bueno que nos acompaña, muchísimas gracias. 6:42 minutos, 6:42. Continuamos enseguida. Bueno, pues un saludo con mucho gusto para nuestra amiga Julia López allá en San José de Mojarras, que nos escucha. Gracias, Julia, me da mucho gusto saber que estás bien. Te mando un abrazo, te mando un beso y que tengas una excelente noche, que descanses, ¿verdad? Y ojalá que llueva para que para dormir a gusto. Estos días que ha llovido, yo la verdad he dormido a plenitud, a gusto, fresco, agradable. Ojalá que siga lloviendo, va a seguir lloviendo, la verdad. Nomás que cuando se venga de plano, que dure 2-3 días, no hay que renegar. Ay, no, ya cuánta agua. Híjole, no, no, que llueva, ¿verdad? Lo que tenga que llover. Así que bueno, pues me dio mucho gusto, Julia, te mando un abrazote. Saludos para tus amigas Cata Mateo, a nuestra amiga María Luisa Hernández allá en Buckingham. Le mandamos un abrazo con mucho cariño, cómo no, a nuestra amiga María Luisa, la señora. Sí, gracias, Katia. Tengo otra llamada telefónica. Bueno, sí, buenas tardes.
1: Sí, buenas tardes.
0: Lupita Zapata. ¿Cómo está, Lupita?
1: Pues aquí andamos todavía bien.
0: Qué bueno. Gracias a Dios. Dijo mi abuelita, aquí andamos todavía, pero andamos caminando.
1: Sí, pues.
0: Sí. Pues mientras caminemos, bendito Dios. Lo malo cuando ya no puede uno caminar, ahí sí ya. Ay, sí. Torció el como dijo mi abuela, el rabo la puerca. Pero mientras Dios nos dé aliento y de poder caminar, bendito Dios.
1: Sí, también decían, se nos cansó el caballo.
0: Se nos cansó el caballo, sí, igual. No, es que se me cansó el caballo. Oye, no llegaste. No, es que se me cansó el caballo. O sea, dando a entender de que no estábamos preparados para llegar, porque algo no nos pasó, ¿verdad?
1: Sí.
0: Así es. Hablaba la gente con sabiduría, fíjate, cuando metía esas palabras, daba a entender lo que le pasaba.
1: Sí, la verdad que sí. Mis respetos para todas las personas que ya tienen más de 80.
0: Sí, a mí me admira gente de 90. Sabiduría. El otro día ahí en el mercado Juan Escutia me encontré un señor que estaba afuera. Le digo, ¿qué? No, dice, estoy esperando una nietecita. Y dice que andaba en 92 años. Y el señor, bien tequerechito, caminaba bien. Mira nomás, digo yo, qué gracia de Dios permitirle a esta persona de 90 y tantos años todavía ver bien y caminar bien.
1: Sí, yo conocí una persona hace como 3 años de 98 y le caí bien, yo creo. Ajá. Luego ella pues me dijo su nombre completo y sus apellidos. Sí. Como diciéndome, si se me llega antes que a ti, entonces para que me reces. Y sí. Ajá. Me acuerdo muy bien de esa señora y le rezo a diario.
0: Sí.
1: Muy buena persona, pero 98 años tenía.
0: No, pues imagínate, toda una vida casi para llegar a 100. Y esas personas, Lupita, fíjate que son las que merecen nuestra admiración y nuestro respeto, porque dijera mi abuela, también para allá vamos, y si es que llegamos.
1: Sí, si es que llegamos,
0: ellos ya llegaron. ¿Verdad? Pero mucha gente se burla. Mira, ese viejillo apenas anda, apenas esto, apenas lo otro. O ya se cayó y se ríe. No, al contrario.
1: Hay personas muy crueles.
0: Muy crueles, sí, que no tienen sentimientos y no valoran. Si a veces a los papás que están mayores, ya muérase, ya, estorba aquí.
1: Ya les enfada. Sí, ya. Todo.
0: Y te quieren aventar a un asilo, fíjate nomás, el que te dio la vida. No.
1: Yo desde que cumplí 60 años ya quería encerrarme ahí.
0: No.
1: Y me dicen, ay mamá, ¿estás loca? ¿Cómo crees?
0: Al contrario, es cuando hay que ver con más optimismo la vida.
1: Sí, cuando cumplí 60.
0: Ajá.
1: Y ya después dije, no.
0: No, es que es una tontería, hay gente. Es como el que se suicida porque lo dejó la esposa o lo dejó el esposo. Oye, pues tantos mujeres que hay, hombres, total se fue, pues Dios que lo bendiga. Si unos brazos me desprecian, otros ya me están esperando.
1: Ándele, como dice el dicho, una puerta
0: se cierra, pero otra se va a abrir. Pero qué tontería de gente del débil de cerebro, que opta sí. por ahorcarse o también toma veneno para, porque ya no quiere vivir, fíjate nomás.
1: No. Como dice el dicho, se cierra una puerta, duran tanto viendo la que se cerró, ajá, que no se dan cuenta que ya
0: que
1: se
0: abrió puertas, otra puerta. Sí, una. Sí, que alguien se fijó en ti, ¿verdad? Sí. Pero bueno, pues así somos, lamentablemente, Lupita. Sí. Saludos para quién, Lupita.
1: Quiero saludos para todos los que estén escuchando el programa. Ajá. María García del Tecolote.
0: Claro que sí.
1: Patricia Lorena Salazar.
0: Ah, la Pati, le mandamos un saludote, un abrazo a la Patita.
1: Cata Mateo,
0: sí. Julia López, que se comunicó hace rato y te mandó Julia saludos. López. Sí.
1: Sí.
0: Mar de la Luz, Vicky.
1: Para todos los que estén escuchando sí. el programa, que se me escapan algunos nombres, sí, sí. pero todos, mi hermano.
0: A tu hermano, sí, a Rodrigo, le mandamos un abrazo. ¿Dónde vive él, Rodrigo?
1: Vive allá por donde están las albercas de El Mirador, no sé ni cómo se llama el lugar, pero hasta allá vive donde los Panchos. No, ni idea.
0: ¿Y te visita de vez en cuando? ¿Sí va contigo? ¿Sí lo has visto?
1: No, es que, pues es como un ranchito. Él es muy ermitaño, le gusta estar encerrado nomás.
0: Ajá, sí, son de esas personas que casi no les gusta salir, ¿verdad?
1: No les gusta salir.
0: Son personas que viven más felices estando por ahí en casa, hay mucha gente así.
1: Sí, pero pues yo ya tengo, pues andan 2 años que no voy a visitarlo.
0: Ajá, pues ojalá que esté bien, ¿verdad?
1: Sí, más que nada, pues si no me llevan, pues ¿cómo voy?
0: No, sí, pero lo más bonito es la comunicación, o sea que se visiten hermanos, tú a él, sí. él a ti, ¿por qué? Porque no sabemos el día en que vamos, todos ocupamos de todo. De todos, sí. y más teniendo un hermano, a ver, hermana, ¿qué te pasa? ¿Qué, o tú a él, ¿verdad? El sí. apoyo moral, más que nada.
1: Y pero luego, bueno. pues yo le mando saludos a esta estación, nada más porque es la única que él escuchaba.
0: Ajá.
1: Uy, tiene años escuchando esta estación, le gusta.
0: Sí, pues un saludo, Rodrigo, si nos escuchas, de parte de tu hermana Lupita Zapata, que te quiere mucho, y recomendarte... Haz un esfuerzo, visítala, visítense los dos, todavía que están en vida, que están vivos, porque son hermanos de sangre, y en un momento dado todos ocupamos sí. de todos, la verdad, sí. no hay que, hay que dejar la soberbia y el orgullo, ya mejor solo yo, es mentira, nadie vive feliz solo, eso es una mentira.
1: Yo aquí.
0: Sí, no, yo solo y que mentiras.
1: Y la soledad es fea.
0: No, la soledad te mata, hay gente que se ha matado, llega un momento en que te agarra la depresión porque estás solo completamente. Y hay gente que se ha matado sola, se envenena sí. o se ahorca, ¿verdad?
1: Sí, no. La vida
0: pero bueno,
1: Dios la da y Él la quita.
0: Él la quita, nada más. Él tiene Dios la facultad de quitarnos, de recogernos la vida que nos dio, ¿verdad?
1: Claro que...
0: Entonces la soberbia...
1: Pues, no lo hace nomás así, sí. sino que son enfermedades...
0: Con una enfermedad, un accidente.
1: Mucho.
0: Sí. Entonces, hay que dejar el orgullo, la soberbia, lo que no sirve, echarlo a la basura.
1: Sacar
0: todo lo negativo
1: de la cabeza.
0: Sí, y ser gente con la gente, como decía mi abuelita, hay que ser gente con la gente. Y más con la familia, los papás, los hermanos, verse con amor, con cariño, ¿verdad?
1: Sí. Pero... Ay, no,
0: pues ¿qué canción te pongo, Lupita?
1: Quiero escuchar una canción, Ramón, ajá. pero la verdad es que son corrido, pues.
0: Sí.
1: No sé si se puede escuchar. Se llama El 24 de junio. ¿Tengo ganas de escuchar esa canción?
0: El 24 de junio, okay. ¿No sabes quién la canta?
1: No.
0: O con quien salga, ¿verdad?
1: Con quien salga.
0: El 24 de junio, okay. Así
1: la
0: se llama.
1: La verdad es que se me vino a la cabeza porque ayer fue 24.
0: Sí, ayer, que por cierto llovió, sí. se cumplió la profecía de que cada 24 llueve y mira, nos llovió, bendito Dios.
1: Aquí no llovió casi.
0: Casi no llovió ahí, porque aquí... No, aquí
1: pobrecita.
0: No, aquí llovió fuerte. Aquí sí llovió fuerte. Ayer fue Día de las Juanitas y los Juanes.
1: Sí, yo tengo una hermana que se llama Juana. Ajá. Y tenía su esposo que se llamaba Juan.
0: Juan, ya, ah, mira.
1: Ya se nos adelantó.
0: Bueno.
1: Bueno, pues te dijeran, por ahí, la lengua no tiene hueso para platicar. Queremos, pues la gente quiere escuchar
0: sí.
1: música y que me
0: okay. disculpe. Ok, me dio mucho gusto, Lupita. Entonces te pongo el 24 de junio.
1: Sí.
0: Ok.
1: Muy especialmente para todos los que tienen ese nombre.
0: Correcto.
1: Sí,
0: ándale pues. Gracias, Lupita, cuídate sí. mucho, un abrazo.
1: Igualmente.
0: Hasta luego. Gracias. Bueno, gracias por comunicarse en 210-5889. Esta canción para Julia López con Javier Solís, Sombras Nada Más. Adelante, Katia.

Escuchamos, mis amigos, Sombras Nada Más con Javier Solís aquí en México en la radio. Bien, pues agradecerles el favor de su bonita compañía. Gracias, mañana invitarle para que nos escuche de 6 a 7 de la noche a otro programa más de México en la radio. Ojalá que tengan bonita tarde-noche, que descansen y bueno, pues que todos sus propósitos se logren y mañana sea un día especial con la bendición de Dios. Así que bueno, pues un saludo para Víctor Maravillas, que me dice que le gusta el programa, que nos escucha. Gracias, Víctor, hermano, te mando un saludo, un abrazo allá en la bella ciudad de Compostela y a toda la gente allá en Compostela. Gracias. A nombre de mi compañera Katia Montoya, quien estuvo a cargo en el control operativo de audio, y su amigo de siempre en este micrófono, deseándoles la mayor, lo mejor de esta vida, ¿verdad? Para Lupita Zapata, con esto nos vamos a despedir. Ella nos pidió el 24 de junio que la canta Antonio Aguilar el día de San Juan. Así que con mucho gusto, cuídense, un abrazo, bendiciones y nos escuchamos.

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0: Son las 6:59.
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0: Muy, pero muy buenas noches, amigos y amigas. Bienvenidos a este su programa de noticias. Aquí en Aztlán Radio, la voz de nuestro origen. 100.3 FM, 550 AM, por ahí nos escuchamos. Mi nombre es Gabriel Carrillo y los invito a que estén con nosotros los próximos minutos para que estén bien informados de las noticias que se han generado en las últimas horas aquí en Nayarit. El día de hoy es jueves 25 de junio, y estamos muy felices porque el día de ayer nuestra selección mexicana de fútbol ganó en esta justa internacional 3-0 en contra de Chequia, y de repente la ilusión ya nos inunda y nos ponemos a preguntar, ¿y si sí? ¿Y si esta es la buena? Y bueno, pues se vale. Se vale porque esta selección está haciendo historia y de 3-3 hemos ganado, y por eso estamos muy contentos tanto aquí en cabina como prácticamente en todo el país. 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
0: 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Y bueno, ahí dale seguir, dale like, dale compartir, ahí estamos publicando noticias, información de los programas y además transmisiones completamente en vivo como la del día de hoy, en donde si tú quieres, además de vernos, escucharnos, perdón, además de escucharnos, vernos, bueno, pues por ahí es la vía. Así que también acompáñenos en esta nueva modalidad. Y bueno, el día de hoy, 25 de junio, tenemos bastante contenido y una muestra de ellos son los titulares.
2: Una menor de 13 años es rescatada y enviada a un refugio al ser víctima de violencia extrema y explotación por sus padres en Tepic. El gobierno del estado y DIF Nayarit brindan apoyo y atención médica a adultos mayores rescatados tras permanecer encerrados y abandonados en un inmueble en Tepic. Refuerza gobierno de Nayarit operativos de seguridad en los 20 municipios del estado. Hay 8 personas detenidas, inmuebles, armas, narcóticos asegurados y 2 vehículos recuperados. El gobierno de Nayarit participa en la campaña nacional México sin tortura 2026 para promover la dignidad humana y la integridad personal.
0: Eso y más tendremos el día de hoy, así que quédese con nosotros. Y vámonos ahora con las efemérides. ¿Qué pasó un día como hoy, 25 de junio? ¿Qué pasó un día como hoy, 25 de junio? 1944. Fallece Lucha Reyes, cantante mexicana que se especializó en el género de música ranchera y mariachi, y también salió en películas.
3: Ya viene la vaca pinta por detrás del maguey.
0: 1947, se publica El diario de Ana Frank, una niña judía asesinada por los nazis. El libro fue un éxito en todo el mundo, en especial en Israel, Estados Unidos y Reino Unido.
4: Su relato capturó la brutalidad del Holocausto desde la perspectiva de una adolescente llena de vida y sueños.
0: 1963, nace George Michael, icónico cantante británico, ex integrante de Wham y autor de éxitos como Careless Whisper.

2009, fallece Michael Jackson, legendario rey del pop. Su muerte fue un homicidio causado por la combinación de drogas en su cuerpo y por el cual el médico Conrad Murray fue condenado.

0: Y en cuanto a las celebraciones, hoy es el Día Mundial del Vitiligo.
1: El vitiligo es una afección autoinmune en la cual el cuerpo ataca sus propios melanocitos, que son las células que nos dan el color moreno a la piel y al cabello. Esta afección lleva a que el color se pierda en algunas partes del cuerpo.
0: Con edición de Alejandro Mesa para Aztlán Radio, Gabriel Carrillo. Bien, pues ahí estuvieron las efemérides de este día, 25 de junio. Y vámonos ya de lleno con toda la información que tenemos el día de hoy, porque rescatan hermanos de la tercera edad abandonados en el centro histórico de Tepic. Dos adultos mayores de 82 y 78 años de edad fueron localizados en condiciones de abandono dentro de un domicilio en el centro de Tepic. El rescate se logró mediante una orden de cateo ejecutada por la Agencia de Investigación Criminal por parte de la Fiscalía General de Nayarit, derivada de una denuncia al C5 el pasado 22 de junio. Mientras la Policía Estatal mantiene la vigilancia en la vivienda, las autoridades correspondientes dictarán las medidas institucionales para trasladar a los hermanos a un lugar seguro que garantice su protección integral como parte de las indagatorias. Personal de la Fiscalía General de Nayarit también aseguró una lavandería conectada al inmueble. Y bueno, sobre este caso, comentarles que el gobierno del estado de Nayarit y también el sistema DIF estatal brindan apoyo y atención a los adultos mayores rescatados.
2: Los dos adultos mayores en estado de abandono que fueron rescatados por la Fiscalía General del Estado de Nayarit en la zona centro de Tepic ya son atendidos por las brigadas de salud y se está rehabilitando su vivienda. Así lo dio a conocer la Secretaria General de Gobierno, Rocío Esther González García. Dijo que se les entregarán camas, cobijas y todos los enseres domésticos que necesiten. Además, se brindará atención por parte del DIF Nayarit.
3: El gobernador, por ejemplo, el día de hoy nos ha instruido la atención a las dos personas que se localizaron, en este caso dos adultas mayores que se localizaron en estado de abandono. La fiscalía intervino y el gobernador nos gira inmediatamente la instrucción para atenderlos. Es así que el día de hoy se estará ya rehabilitando su inmueble a través de pintura, se le va a comprar las camas, sábanas, cobijas, todo lo necesario. Se está habilitando a través de la Secretaría de Salud, la brigada de salud que está yendo para atender las necesidades inmediatas en materia de salud que puedan presentar estos dos adultos. Fue la propia fiscalía la que ya intervino. Ella, bueno, pues activará los temas que sean necesarios en función de la atribución que a ella le corresponde, pero en el aspecto social el gobernador nos instruyó estar muy pendientes a través de los aspectos de salud, de infraestructura y de todo lo que los señores necesiten en este caso para que su hogar, bueno, pues se puedan a través del estado y el DIF, a través de la doctora Beatriz Estrada, que nos da esa instrucción de estar muy pendientes para atender cualquier necesidad de ellos.
0: Bueno, pues ahí está la información sobre, bueno, estas dos personas adultas mayores que fueron rescatadas. Lamentable las condiciones en las que estaban estas dos personas. El lugar estaba encadenado, ellos estaban sin poder moverse y, bueno, ya sabrá, no podían comer, no podían beber agua. Y, bueno, pues llegó el rescate inmediato por parte de las autoridades y ahora a darle seguimiento precisamente a este caso porque el abandono de familiares es un delito. Y por lo tanto, bueno, pues a dar con los responsables y que haya una sanción ejemplar. Por lo pronto, bueno, pues estos dos hermanos ya reciben la atención por parte del sistema DIF Nayarit, le van a cambiar su vivienda en el sentido de que le están habilitando una mejor estancia para que ellos no tengan ningún problema de vivir ahí, pero con todas las comunidades necesarias, pero eso sí, con mayor vigilancia y sobre todo detectar quiénes fueron quienes los dejaron en esta tan lamentable situación. En otro tema que platicamos también con la Secretaria General de Gobierno, Rocío Esther González, respecto al apagón registrado el pasado fin de semana en gran parte del territorio nayarita, descartó que más interrupciones al suministro de energía por parte de la Comisión Federal de Electricidad vayan a suceder, pues explicó que se debió a una falla en las líneas de transmisión, la cual fue atendida de manera inmediata.
3: Estos apagones se debieron a fallas técnicas de líneas de transmisión, es lo que la Comisión Federal de Electricidad nos ha reportado, en donde inmediatamente pues el suministro fue reactivado a través de los trabajos internos que ellos realizan de activación de las líneas. Es decir, no hay una situación extraordinaria, son situaciones que se presentan en relación a los transformadores que de repente pues deben de tener estas situaciones. Y también algunos provocados, como ya sabemos, por el tema de las lluvias eléctricas. La información que tenemos hasta el día de hoy por parte de ellos es que estas noticias de apagones que están surgiendo, al menos en Nayarit, no son ciertas. Lo cierto es que se deben a fallas en las líneas de transmisión y ellos inmediatamente pues acuden y hacen los trabajos necesarios para que se restablezca en este caso la electricidad.
0: Y bueno, ahí está la respuesta por parte de las autoridades de qué fue lo que pasó este fin de semana en cuanto al apagón. Ya escuchamos, se trata de algunas fallas técnicas, pero que estas ya fueron resueltas por parte de la misma Comisión Federal de Electricidad. Y bueno, pues a estar al pendiente de las lluvias, porque también las lluvias generan apagones, pero hay que estar muy al pendiente. Recuerde tener siempre una radio cercana ante cualquier situación de emergencia. La radio siempre los acompañará y les dirá cómo actuar, qué hacer y sobre todo la alerta ahí. Por ahí damos la información. Ahora vámonos ahora con otro tema. Hace unos instantes hablamos del rescate de dos adultos mayores aquí en el centro de Tepic. Ahora hablaremos de otro caso más que también está llamando bastante la atención, sobre todo por lo trágico y lo lamentable que fue. Y es que rescataron también aquí en la capital nayarita a una menor de 13 años de edad, víctima de violencia extrema por parte de sus propios padres. La mantenían encerrada y la utilizaban, de acuerdo a la versión de la menor, en ritos satánicos. Dos de sus hijos, productos de violación, también fueron parte de esta secta, informó la titular de Espacio Violeta, Miriam Teresa Arrambide. Indicó que el caso fue referido a los servicios de salud y junto con la Procuraduría de Protección a Niñas, Niños y Adolescentes, le enviaron a un refugio en otro estado.
4: Es una menor de edad de 13 años, el cual estaba privada de su libertad por sus propios padres, y los padres tenían una secta satánica y abusaban sexualmente de ella, y dos de sus productos, de sus embarazos, los fueron provocados a los 6 meses, le sacaron el producto del feto y lo dieron a una secta satánica, lo dieron en ritual, vaya, en un ritual que ellos mismos creaban. Cabe mencionar que los padres eran adictos a las drogas. Menciona que había más niñas, más no se ha podido investigar lo contrario. Ya llevó un primer tratamiento en refugio, está ahorita en otro refugio reforzando su tratamiento y está muy muy bien la menor. Ya estamos en la plática con el refugio que terminando su tratamiento se va a dar, no en adopción, se va a ir a una casa hogar en el estado donde se encuentra, porque ella no puede estar en Tepic, ella cae en crisis y ve estando aquí en Tepic.
0: Y bueno, señaló por último que el padre de la menor ya está detenido y su madre permanece bajo investigación. Así que bueno, vamos a darle seguimiento para ver de qué manera concluye dicho tema. Y bueno, sobre todo que está ya la menor en resguardo ante esta lamentable situación que de repente uno se pone a pensar cómo es posible que haya sucedido esto. Vámonos al tema de las lluvias, porque una vivienda afectada y un enorme socavón se formó en la localidad de Las Delicias, en Tepic, esto a causa de las fuertes lluvias registradas la tarde de este miércoles. El director operativo de bomberos del estado, Enrique Rodríguez, informó que ante el riesgo que esto genera, personal de la dependencia de la Secretaría de Infraestructura y de la Conagua realizan trabajos de limpieza en la zona y se valora la posibilidad de evacuar a los habitantes ante el riesgo de deslaves. El director explicó que esta situación fue provocada por la extracción de material pétreo en esa área.
5: En la localidad de Las Delicias, en el municipio de Tepic, había unos socavones por la parte de la lluvia, el principal punto donde hay un reporte donde están extrayendo material pétreo, lo que viene siendo el JAL. Ayer fue una sola vivienda la afectada, pero sí es un tema muy delicado, porque si tenemos presencia de lluvia todos esos días, podemos tener más afectaciones de más viviendas, porque el socavón, pues ese es alrededor de 4 metros de profundidad, cuando mucho 2 metros, 3 metros de ancho, y pues es bastante largo el trayecto del socavón, ¿no? Ya están en el lugar ahorita valorando los riesgos para prevención y seguridad de las mismas viviendas de la población. Para valorar nosotros y a determinar e informar a la población para minimizar el riesgo, ¿no?
0: Y bueno, además las lluvias también provocaron la caída de un árbol sobre un vehículo que circulaba en el libramiento carretero, que dejó lesiones leves al conductor, que fue trasladado a un hospital para recibir atención médica.
5: Cae un árbol en el libramiento a la altura de la Universidad de Lalica, con sentido hacia Guadalajara, donde le cae a un vehículo, donde reporta una persona atrapada al interior del vehículo. Inmediatamente acude la unidad para hacer rescate y es trasladada para su atención médica. No es nada de gravedad sus lesiones, pero sí para dar una valoración médica en un hospital. El joven de aproximadamente 35-40 años. La persona es de aquí, desgraciadamente tuvimos presencia de lluvia en el día, en la madrugada, y pues desgraciadamente los árboles en la raíz pues quedan débiles, y es cuando el peso del árbol ya mojados pues se vienen abajo.

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1: Bien, y como ya escucharon, toca entrevista y saludo con gusto a la directora del Instituto Maracame, a la licenciada María Elena Pulido, por estar aquí con nosotros en cabina. Muchas gracias por estar aquí en Aztlán Radio.
2: Al contrario, muchas gracias por este espacio para pues hablarles de lo que es el Instituto Maracame.
1: ¿Cómo está el Instituto Maracame en estos momentos?
2: Estamos trabajando. Hoy en día, pues el Maracame, a partir de que tomamos la dirección, pues hemos trabajado arduamente para poder darle a la ciudadanía el servicio que se merece en cuanto al tema de las adicciones y salud mental.
1: En esta situación, parece ser que pasan los años y más allá de terminarse las adicciones, uno puede mencionar que incluso hasta cambia la modalidad, ¿no?
2: Así es, Gabriel. Pues lamentablemente, día con día vemos que esto pues va creciendo, ¿verdad? La juventud actualmente pues busca otras salidas, ¿verdad? Dependiendo de la vida que lleven en el familiar, de ahí que no tienen pues el apoyo de la familia y encuentran un pretexto para pues entrar al mundo de las drogas.
1: Ahora, ahí en el Instituto Maracame, ¿qué servicios brindan a la población?
2: Bien, nosotros siempre hemos manejado pues que el Instituto Maracame es una institución que atiende las adicciones y salud mental. Y pues hemos hablado de los servicios que prestamos, pero tal vez la ciudadanía no está enterada de que aparte de atender a la población que tiene pues algún tipo de adicción.
1: Como el alcoholismo.
2: Como el alcoholismo y pues las drogas, sí. Metanfetaminas y demás. Pero sin embargo, hemos hablado muy poco de los otros servicios que prestamos, como lo es la ludopatía,
1: okay.
2: Los juegos compulsivos se les llama, y pues también el TCA, que es el trastorno de la conducta alimentaria.
1: Okay.
2: Sí. En el tema de la ludopatía, pues igual va creciendo el tema. Hace unos días pues vimos la destrucción de
1: máquinas.
2: Las máquinas tragamonedas, pues que inician ahí pues con un pesito, dos pesitos, y luego juegan a la ruleta, inician, por ejemplo, se llama la ludopatía a través de las redes y demás, empiezan jugando, y cuando ya quieren salir, pues ya es demasiado tarde. Pues el primer problema que se da, pues es en la familia, les empiezan a robar el dinero, juegan altas, ya después de un pesito, pues ya después es altas cantidades, empiezan incluso pues a robar.
1: De repente escuchábamos anteriormente que esas apuestas perdían hasta la casa,
2: es
1: hasta
2: correcto,
1: el carro.
2: Sí, pues sigue igual, y nada más que ahorita la diferencia es que es entre los jóvenes, la verdad, sí. Antes eran los adultos,
1: sí.
2: Hoy no, hoy son los jóvenes. Desde 14 años hasta adultos mayores, ya.
1: Y bueno, la tecnología, por una parte, pues se reconoce el apoyo que se brinda a la sociedad, pero en otras, como en este punto, de repente el tener que ya puedes hacer apuestas desde tu celular, se vuelve todavía más complicado el que uno salga de esta situación, porque lo prácticamente lo tienes ya en la palma de la mano.
2: Sí, las mismas personas que pasan por esta adicción al juego, manifiestan que ya definitivamente es un infierno, manifiestan que ya es difícil, y sí, nos consta porque pues hemos tenido algunas situaciones que se les dificulta salir. Han llegado a estar internados en el Maracame hasta 3 veces.
1: Ok.
2: Recaen.
1: O sea que recaen, sí.
2: Sí. Entonces, ellos comentan que sí, es una situación muy difícil. Pierden el trabajo, la familia, incluso algunos comentan que al día han llegado a perder 40,000 pesos diario.
1: Ahora, me imagino que es por el alto número de casos que ustedes decidieron brindar este tipo de apoyo. De lo contrario, no habría necesidad.
2: Así es. Sí, como te comentaba, pues se ha ido incrementando. Entonces, sí es un poquito, pues, se puede decir preocupante que se esté dando esta situación. Que en lugar de ir aminorando, pues se va aumentando la situación de los jugadores.
1: Y en el caso de la alimentación, el trastorno alimenticio.
2: El trastorno alimenticio es el TCA. Ese, pues sí, también se ha incrementado. Resulta que hoy en día, también los jóvenes, mujeres, están utilizando la metanfetamina porque les han dicho que con eso bajan de peso.
1: Ok, buscando el cuerpo perfecto.
2: Así es. Entonces resulta que pues lo que no saben es que pues es ir a buscar la muerte, porque la metanfetamina es la conocida como el cristal y no tiene cura.
1: Ok.
2: Se busca, sí se les da, se les están haciendo en los últimos días unos mapeos para ver hasta qué momento o cómo se encuentra su salud mental.
1: Sí.
2: Si hay posibilidad de rescatar, pues se les pone en tratamiento. Pero sí, han llegado ya personas que, pues, muy, un poquito, pues ya, mal.
1: Ahora, ahí en el Instituto Maracá me cuentan con

0: consejeros, psiquiatras, bueno, ya dije enfermeras, sí, pues totalmente con el conocimiento para ayudar a cualquier persona que necesite rehabilitarse.
1: Ahora, quien nos va escuchando en la radio seguramente dice, ah, yo conozco a fulanito, o si tú eres la persona que tienes el problema, te preguntarás, bueno, ¿y cómo le hago para entrar al Instituto Maracame? Y ahí, ¿cuáles son las facilidades que brindan?
0: Muy bien. Bueno, el primer paso, pues, es acercarse al área de admisiones, que es donde es el primer, digamos, el primer filtro. Ahí se le primero, el primer punto es que vaya sin ser forzado, por eso decimos que
1: Okay,
0: no es,
1: voluntaria.
0: que sea voluntaria su ingreso. Ya con eso, nosotros lo pasamos al área médica. El área médica hace una valoración para ver si es apto para ingresar al Maracame. Porque si y se le mandan a hacer unos estudios clínicos para ver su estado de salud. Y luego, una vez que, bueno, si es apto para ingresar, se le hace un estudio socioeconómico
1: Okay.
0: para ver si está en posibilidades de pagar un tratamiento. También hay la creencia de que el Maracame es muy caro.
1: Okay.
0: No es caro. De hecho, porque sabemos también que las personas que ingresan al Maracame son personas de bajos recursos, la mayoría. No.
1: Y que entran en ese lugar porque ya lo perdieron todo.
0: Es correcto, así es. Entonces, buscamos la oportunidad, les damos la oportunidad incluso de que, porque el costo máximo es de 65 mil pesos.
1: Okay.
0: Obviamente nadie ha pagado esa cantidad. El mínimo es de 6,550 pesos.
1: Okay.
0: Y dependiendo, si tiene dos adicciones, o sea, la ludopatía y consume alguna droga, entonces tiene un mínimo de 8,200 pesos.
1: Okay.
0: A esas cantidades, en ocasiones vemos que la persona no tiene nada, ni siquiera para pagar 6,550 pesos.
1: Sí.
0: Entonces, su servidora tiene la facultad de apoyar lo más que se pueda con un descuento a esas personas. Incluso se les da la oportunidad de que lo hagan en pagos
1: Okay.
0: para poder ayudar, porque la indicación que tenemos de nuestro señor gobernador, el doctor Miguel Ángel Navarro Quintero, es que nadie se quede sin ayudar a esas personas.
1: Y es muy importante. Bueno, pues la invitación a todos ustedes, amigos y amigas que nos escuchan a través de Aztlán Radio, a que si están pasando por algún momento difícil, por una adicción, se acerquen al Instituto Maracame. Síganlos en redes sociales, están como Instituto Maracame y en Facebook.
0: Así es.
1: ¿Tiene algún otro contacto o?
0: No, nada más. Maracame, en la página de Maracame, ahí estamos a sus órdenes. De hecho, estamos en el 311-909-6621 y 20.
1: Ok.
0: Y quiero aprovechar la oportunidad que me dan de estar en este importante medio para hacerle una invitación a la gente de Tecuala, es que estaremos el primero de julio.
1: Okay.
0: Dándolo nuestros servicios, incluso va el área médica, se darán consultas gratuitas, se darán valoraciones gratuitas y pues ojalá y que nos pudieran acompañar el 1 de julio a partir de las 9 de la mañana afuera de la presidencia municipal de Tecuala.
1: Pues agradezco el día de hoy a la directora del Instituto Maracame, Marielena Pulido, por estar aquí con nosotros en Aztlán Radio. Y nosotros vamos a una pausa y regresamos con más. No se despeguen.
2: Vamos a una pausa. 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

0: Son las 7:31.
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11: Ya estamos de regreso.
12: Gracias por estar aquí con nosotros en este espacio informativo de noticias, aquí en Aztlán Radio, la voz de nuestro origen. Recordarles que nos escuchamos a través del 100.3 FM y 550 AM. También tenemos redes sociales, estamos en Facebook como Aztlán Radio y además tenemos la posibilidad de que también nos escuche a través del dispositivo de Alexa. Y bueno, retomemos el tema de las lluvias, porque las lluvias de este miércoles también dañaron la techumbre de la escuela primaria Emiliano Zapata, ubicada en la comunidad de Lo del Amedo, municipio de Tepic, sin que resultaran personas lesionadas. Esto fue informado por el director de los CEPEN, Eduardo Villarreal Guareña. Explicó que esta estructura no forma parte de las obras construidas por el Instituto Nayarita para la Infraestructura Educativa, el INIFE, sino por el propio plantel a través del recurso federal La Escuela Es Nuestra. Sin embargo, indicó que personal del instituto trabaja ya en el retiro de la estructura para garantizar seguridad a los alumnos y docentes.
13: Fue en la primaria Emiliano Zapata, en Lo del Amedo, municipio de Tepic, en donde lamentablemente, en relación a una lluvia intensa, colapsó una techumbre atípica. Es importante mencionarlo, no de las que se construyen por parte del Instituto de Infraestructura Educativa, sino aquellas que son por recursos propios o La Escuela Es Nuestra. Afortunadamente no fue en horario de clases. Informarles que el día de hoy ya se encuentra ahí personal del INIFE justamente retirando la estructura metálica para poder garantizar el servicio estos últimos días de clases. Eso es muy importante, que los padres, al momento de ejecutar una acción de ese tipo, acudan justamente a la autoridad educativa para validar que realmente cumpla con las normas establecidas.
12: Bueno, el funcionario estatal también indicó que se realizarán las gestiones necesarias para construir una nueva techumbre e hizo un llamado a los directivos y comités escolares para que los proyectos de infraestructura que deseen iniciar sean validados por las áreas de CEPEN e INIFE. Asimismo, indicó que se trabaja en la impermeabilización de escuelas, además de poda y tala de árboles.
13: haremos las gestiones para que se pueda levantar una techumbre segura. Hay que esperar, como les comento, la prioridad es en este momento es retirar justamente esa estructura que ya no es funcional. Aquí en los servicios de educación, en Secretaría de Educación, existe el área de planeación, en donde justamente hay personal calificado para poder evaluar los proyectos y validarlos y darles justamente como la luz verde para que se puedan ejecutar, en prevenir, en subir, limpiar los techos de las escuelas, en poder podar los árboles y poder limpiar las coladeras, porque en ocasiones también las escuelas se inundan debido a que las coladeras están tapadas.
12: Ahora bien, ¿por qué es importante que se le dé aviso o que pidan la revisión de cualquier obra de infraestructura, sobre todo que se vaya a hacer en los planteles educativos, decirle al INIFE? Bueno, porque ahí en el INIFE se cuenta con el personal necesario, capacitado, ingenieros, arquitectos, que le van a decir si es factible o no, o de qué manera se puede realizar para evitar que esto se venga abajo. Y por lo tanto, ahí la invitación a los directores y a los padres de familia para que no hagan un gasto doble. ¿Y a qué me refiero un gasto doble? Que utilicen recursos en algo que no va a durar, cuando ese mismo recurso lo pueden utilizar, pero de mejor manera, con una guía por parte de los expertos de cómo se puede aprovechar mejor el recurso. Así que ahí está la invitación. Continuando con las lluvias, comentarles que esta temporada han puesto en evidencia el mal estado de la calle Tenochtitlán, desde la Avenida México hasta la calle Francisco González Bocanegra, en la colonia Amado Nervo. Nos hicieron llegar esta denuncia, este reporte ciudadano, porque a pesar de que hace poco tiempo fue intervenida de acuerdo a lo que señalan los vecinos, sin embargo ya hay muchos baches que dañan a los coches que circulan por esta zona de la ciudad, por lo que piden a las autoridades correspondientes que atiendan esta situación, pues ya están hartos de que todos los días haya afectaciones en los vehículos. Repito, es la calle Tenochtitlán, desde la Avenida México hasta la calle Francisco González Bocanegra, en la colonia Amado Nervo. Esperemos que esta denuncia llegue a las autoridades, que en este caso le compete a las autoridades municipales, para que vayan a resolver dicho problema. Siguiendo con las denuncias, ahora vecinos de la colonia Los Sauces están desesperados por el mal estado de las calles. Dicen que desde hace tiempo han hecho constantes reportes en el Comité de Acción Ciudadana, quien únicamente da soluciones temporales a los problemas, los cuales se incrementan con la llegada de las lluvias.
14: ¿De qué colonia es usted?
15: Colonia Los Sauces.
14: ¿Cuál es el estado de las calles de su colonia?
15: Es calle Acacia, entre El Ati y Líbano.
14: ¿Y cómo se encuentra en la calle?
15: El empedrado, muy así, con agujeros.
14: ¿Desde cuándo está así la calle?
15: Ya tiene.
14: ¿Y la han reportado en la...?
15: Pues sí, lo han reportado en las juntas con la que es encargada de ahí. Pues,
14: ciudadana. ¿Y qué le dicen?
15: Pues según, pues, que lo van a componer y hasta ahí. Nomás llegan, lo rellenan con jal y ya ve que cuando llueve todo arrastra.
14: Sí, cada día está peor entonces, sí, con la lluvia.
15: Así es.
14: ¿Y usted, pues, qué le diría a las autoridades? ¿Cómo le afecta a usted esta situación?
15: Pues nos afecta en muchos lados porque a veces la corriente de agua lo abre y todo. Pues que ellos hicieran algo, pues, por las calles de ahí. Y ahí baja el Progreso 2 y también la carretera se sume y pues está muy mal como pasan los camiones.
12: Y bueno, pues ahí está otra denuncia y la molestia por parte de los vecinos. Vámonos ahora con la información nacional.
16: Vamos a conocer las noticias del país. Extienden registro de líneas celulares. La Comisión Reguladora de Telecomunicaciones anunció una prórroga para la vinculación de la CURP con las líneas telefónicas celulares. El registro tiene como finalidad eliminar el anonimato para la comisión de delitos como fraude o extorsión. Se afirma que los datos registrados quedarán bajo resguardo de las compañías telefónicas, pudiendo acceder a ellos el gobierno únicamente mediante orden judicial como parte de una investigación en curso. La comisión dio a conocer que la prórroga será conforme al último dígito del número telefónico. Es decir, si el último dígito de tu línea termina en 0, la fecha límite es el 15 de agosto. Si es 1, la fecha límite es el 31 de agosto y así sucesivamente. Atropellamiento masivo durante festejos por el partido en México. Unas 17 personas resultaron heridas en Cabo San Lucas, producto de un atropellamiento masivo durante los festejos por el triunfo en el partido de México. En la celebración a la que asistieron miles de personas, un automovilista fue rodeado por fanáticos, quienes arrojaron cerveza y movieron de un lado a otro la unidad. Seguido de ello, el conductor aceleró y atropelló a varias personas, por lo que algunos aficionados bajaron por la fuerza al conductor y lo golpearon. Al respecto, la Procuraduría General de Justicia del Estado de Baja California Sur informó la apertura de la investigación para esclarecer los hechos y resolver los ilícitos. México enviará ayuda a Venezuela. La presidenta de México, Claudia Sheinbaum Pardo, informó que personal mexicano especializado en rescate y sanidad partirá a Venezuela para ayudar a su población que resultó afectada por los sismos de magnitudes 7.2 y 7.5 registrados la tarde de este miércoles. Además, la mandataria federal anunció el envío de ayuda humanitaria a la nación sudamericana. También instruyó a la Secretaría de Relaciones Exteriores preparar la ayuda necesaria que requieren las autoridades venezolanas para enfrentar la emergencia. Para Aztlán Radio, Estrella Ortiz.
12: Gracias a Estrella Ortiz por la información nacional. Y continuamos con lo que se ha generado aquí en nuestro estado, porque el robo de tuberías de cobre va en aumento en el centro histórico de Tepic, afectando severamente a residentes y negocios locales. Así lo denunció Miguel Agüet, vecino de la zona. Detalló que estos delitos ocurren principalmente durante la madrugada. Ante esta situación, los afectados exigen a las autoridades correspondientes reforzar la vigilancia en el primer cuadro de la capital, ya que cada atraco representa un duro golpe económico tanto para las familias como para el sector comercial.
17: Se está subiendo a los negocios, a las tiendas, a robarse todo el cobre. Y no nomás conmigo, con mis vecinos. Y a 3-4 cuadras a la redonda se están robando todo el cobre de los negocios, de las azoteas, de las casas. Conmigo fue la semana pasada. Igual con mi vecino. Se hace como 20 días con mis otros vecinos de la siguiente cuadra.
18: ¿Y a cuánto asciende el robo?
17: Conmigo con 4,000 pesos de puro cobre. Que vigilen más o que pongan drones por todo el centro para ver por dónde se están metiendo.
18: ¿Es en la noche o es en el día?
17: No, hombre, en la madrugada. A las 2, 3 de la mañana, a la hora está todo el mundo dormido. Mi negocio es alto, es de 2 pisos, son como 6 metros de altura. Puede que lo hayan hecho por la Zaragoza, hay un negocio abandonado. Si por ahí se hayan metido, una marquesina que está pegada a un poste, que está bajita la marquesina. No sé por dónde se hayan metido, pero se están subiendo las azoteas.
12: Bueno, pues lamentable la situación que se vive aquí en la capital nayarita en cuanto a los robos. Vecinos y ahora comerciantes pues están exigiendo mayor patrullaje porque sí, se siguen presentando y esto ya es un problema cotidiano. Esperemos que pronto cambie la situación. También platicamos con la secretaria de Educación, Mirna Manjarres, quien informó que hasta el momento no se han registrado actos de vandalismo en los planteles escolares de la entidad. La funcionaria estatal destacó la coordinación permanente con la Secretaría de Seguridad y Protección Ciudadana de Nayarit y los comités de padres de familia para resguardar la millonaria inversión en infraestructura y equipamiento educativo impulsada por el gobernador Miguel Ángel Navarro.
19: En estos meses no hemos tenido problema. Se pueden dar en el periodo vacacional, pero yo he tenido una comunicación con el secretario de Seguridad, con el doctor Manases, y le pasamos las escuelas, los domicilios de las escuelas, que vemos que puede haber algo de vandalismo para que nos apoye. Pero algo muy importante, en virtud de que el gobernador del estado, el doctor Miguel Ángel Navarro Quintero, ha apoyado con material, con pantallas, con proyectores, con aires acondicionados, con libros, ahorita que estamos en la Jornada Nacional de la Lectura. Entonces, que ellos cuiden y resguarden muy bien todo ese material, porque son millones de pesos los que se han invertido y ya hay guardias, ya nos están apoyando las madres y los padres de familia.
12: Y bueno, una forma de salir adelante y que no haya vandalismo es a realizar lo de vecino vigilante, que quienes viven ahí cerca de los planteles educativos estén muy al pendiente de lo que sucede al interior para evitar que se roben lo que con tanto esfuerzo se ha logrado durante esta administración. Y bueno, hasta aquí el noticiero del día de hoy. ¿Y por qué? Porque ahora los voy a invitar a que nos sigan, pero en televisión, porque de aquí de Aztlán Radio nos pasamos corriendo rápido allá a Tele 10 Nayarit. Invitados todos para que también sigan desde allá el noticiero. Mi nombre es Gabriel Carrillo y que tenga buena noche.

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1: Son las 7:47.

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1: Son las 7:52.
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1: Son las 7:56.
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1: Son las 8:03.

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1: 8:04.
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1: Ocho, 13 minutos.

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1: Las 8:16.

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1: Ocho, 20 minutos.
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1: Ocho con 23 minutos.

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1: 8:27.

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1: Las 8:38.

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1: 8:41 minutos.
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1: 8:45.

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1: 8:48.
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1: Las 8:52.

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0: 9-5.
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1: Nueve con 11 minutos.
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1: 9:16.

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1: 9:19.
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1: 9.23.

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1: 9:30.
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1: Las 9:35 minutos.

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1: Son las 9:40.
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1: 9:43.

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1: 9:47

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1: Son las 9:50.
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2: 9:53.

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1: 9:57.

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0: Son las 10 en punto.
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1: Son las 10:06.

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2: 10:15.

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1: Para ti. 10:48.
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1: 10:52.

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0: Son las 11:01.
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1: Ya son las 11:07.

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1: Las 11 con 11 minutos.
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1: Son las 11:14.

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1: Las 11:18 minutos.

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Once con 21. 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
1: Once con veinticuatro.

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1: 11:29.
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1: Son las 11.

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1: Son las 11:39.
0: 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Sin inmutarse, el entonces capitán se recolocó y mandó el balón a la red, mientras el portero todavía se estaba riendo. 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
1: 11:43 minutos.

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2: 11:46.

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Las 11:49. 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

0: 11:54.
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Con su equipo ganando 1-0, el gran Giuseppe Meazza se preparó para ejecutar un penalti en el minuto 60, solo para que sus pantalones cortos se le cayeran hasta los tobillos durante la carrera. 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
1: Es la 1:06.

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1: La una con 11 minutos.
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1: La 1:16.

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1: Es la 1:20.
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1: La 1:24 minutos.

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1: La 1:26 minutos.

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0: 1:31.
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1: Una con 34 minutos.

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2: Una con

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1: Una con 41 minutos.
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1: Una 46.

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1: La 1:51.
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1: La 1:55.

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1: La 2-4.

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2: Son las 2:06.

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1: Son las 2:11.
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1: Dos quince.

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2: Las 2:22.

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1: La 2:25.

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2: Las 2:29.
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1: 2:35.

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2: Las 2:38.
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1: Son las 2:44.

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1: Las 2:47.

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1: Las 2:50.
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2: 254.

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1: Las 2:56.

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0: Las 3:01.
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1: Son las 3:06.

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2: Son las 3 con 8 minutos.
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1: Las 3:12 minutos.

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1: Las 3:19 minutos.
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2: Son las 3:24 minutos.

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1: Las 3:28 minutos.
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1: Son las 3:35.

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1: Las 3:38 minutos.
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1: Son las 3:41 minutos.

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1: Las 3:45 minutos.

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1: Las 3:48 minutos.
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1: Las 3:51 minutos.

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1: Las tres cincuenta y seis.

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4: Son las 3:59.
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1: Son las 4:05.

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1: 4:08.
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1: 417.

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1: Son las 4 con 21 minutos.
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1: 4:25 minutos.

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2: Con 29 minutos.
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1: Son las 4 y 42 minutos.
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1: Son las 4 con 49 minutos.
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1: Las 5:05.

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1: Las 5 con 10 minutos.
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1: Las 5 con 20 minutos.
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1: Cinco veintitrés minutos.

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1: 5:27 minutos.

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2: Cinco con 30 minutos.
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1: Las 5:37 minutos.

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1: Con 40 minutos.
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1: Las 5:43 minutos.

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1: Ya son las 5:50.

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1: Las 5:53.

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1: Son las 5:58.

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1: Son las 6:02.
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1: Son las 6:09.
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1: Son las 6:12.

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1: Son las 6:16.

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1: Son las 6:19.
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1: Son las 6:23.

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1: Son las 6:26.

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1: Son las 6:30.
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1: Son las 6:38.
2: Estas son las breves mundialistas. Los mundiales están llenos de historias, leyendas y datos curiosos. El gol más extraño en la historia de la Copa del Mundo se dio en 1938, un tanto que aseguró que los futuros ganadores, Italia, avanzaran a la final a costa de un impresionante equipo de Brasil. Con su equipo ganando 1-0, el gran Giuseppe Meazza se preparó para ejecutar un penalti en el minuto 60, solo para que sus pantalones cortos se le cayeran hasta los tobillos durante la carrera. Sin inmutarse, el entonces capitán se recolocó y mandó el balón a la red, mientras el portero todavía se estaba riendo. O al menos, eso dice la leyenda. 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
1: Son las 6:41.

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2: Son las 6:43 minutos.

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1: Son las 6:51.
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1: Son las 6:54.

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0: Son las 6:59.
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0: Amigos, ¿qué tal? ¿Cómo están? Muy buenos días. ¿Cómo están? Bienvenidos a este espacio de información. Son las 7 de la mañana con 2 minutos. ¿Y qué creen? Pues es viernes. Bendito Dios, es viernes ya finecito de semana. Ya listos para disfrutar del fin de semana, prepararnos para algún acontecimiento. Disfrutar de la familia simplemente. ¿No? Eso es lo más importante. Disfrutar con la familia, que después no, que por ahí no hay que quejarnos. Y ahorita viene a colación, voy a platicar algo que todos nos dimos cuenta, tú también, yo también, el caso de los viejecitos estos, pero la historia que hay detrás de ellos me sorprende, ¿eh?
1: Sí.
0: Me sorprende, pero bueno, con base en muchas familias, lamentablemente. Les digo, viernes 26 de junio de este año 2026, es semana 26, 177 días se están transcurriendo, 188 restan a este año. Hoy es día de Irineo, de Paulo, de Argimiro. Un saludo para el compañero
1: Argimiro León,
0: compañero periodista que sigue bregando, sigue en la lucha periodística día con día. Todas las mañanas envía por ahí los periódicos nacionales, un grupo de periodistas que tenemos en WhatsApp, etcétera. Siempre está atento, lo conozco desde hace muchísimos años.
1: Ha sido colaborador aquí también.
0: Sí, fue colaborador conmigo en Noticieros Infornay, muchos años también, nos vimos juntos, reportando muchos años también. Bueno, un saludo para él, es día de su santo, a lo mejor también es día de su cumpleaños, ¿no?
1: Puede ser.
0: Saludo para Plutarco, para Marcela, hoy es Día Internacional de la Lucha contra el Uso Indebido y el Tráfico Ilícito de Drogas, Día Internacional de Apoyo a las Víctimas de la Tortura, Día Mundial de la Refrigeración y también Día de Raíz Asana, o sea, el Año Nuevo Musulmán. ¿Cómo estás, Andrea? Muy buenos días.
1: Muy buenos días, bienvenidos, bienvenidas. Es viernes, gracias a Dios. Sí, ya estamos concluyendo la semana. Se nos acaba junio también.
0: Sí, ya.
1: Ya estamos en las últimas de este mes. Vamos a atravesar exactamente la mitad del año, la mitad del calendario, en unos días más. Y bueno, pues echándole ganas, ¿no? Con mucha actitud. Hay siempre noticias buenas.
0: Ante
1: hay
0: las vicisitudes, malas. Ante todo, hay que dar la cara. Siempre.
1: Hay que poner buena cara, no nos queda de otra. Y pues mucha información el día de hoy, acompáñenos, tenemos una hora, estamos en el 550 de AM y en el 100.3 de FM, listos ya para todos ustedes.
0: Además de que estamos en Facebook también el día de hoy.
1: Hoy toca
0: hoy
1: Facebook.
0: Estamos en vivo y en directo para que usted nos vea, nos escuche a través de nuestra página de Facebook, ahí estamos para servirles, estamos para atenderles cualquier cosa. Estamos a sus órdenes, dudas, sugerencias, denuncias, saludos, felicitaciones, etcétera, etcétera. Nosotros siempre estaremos atentos.
1: Oye, mande usted. Y yo reitero que se comunique con nosotros, nos deje un mensajito de texto porque estamos saliendo a la calle todos los días a preguntarle a la gente qué necesidades hay en su colonia.
0: Que hay muchas, por
1: qué cierto, está pasando en las calles de Tepic, qué es lo que a usted le está molestando, está resultando inconveniente para su transitar diario, qué servicios públicos están fallando. Hay muchas fallas en la ciudad y queremos que aquí nos las haga saber, pues para hacer ese contacto con las autoridades y poderle dar una solución. Fíjate que en estos días que me ha tocado ese contacto con la gente, me he dado cuenta que tienen una gran necesidad de hablar, que tienen una gran necesidad de expresar.
0: Los ocupa un escaparate, ¿no?
1: Sí, desahogarse. Sí, tú llegas con la gente y inmediatamente están dispuestos a denunciar, están dispuestos a sacar el tema adelante, pues para que haya una solución, porque es la única manera. Quedarnos callados, aguantarnos, tolerar, no es opción cuando se trata del trabajo de otras personas, porque nos está afectando nuestra rutina, nuestra seguridad, incluso para algunas personas se está poniendo en riesgo la vida cada que circulan, caminan por las calles oscuras, que está llena de pozos, que las banquetas están en muy mal estado, que no pasa la basura y que se vuelven focos de infección con las lluvias, etcétera. Todos estos problemas de la ciudad, queremos que usted nos lo platique, nos cuente lo que le está ocurriendo, así es que vuelvo a poner a su disposición los teléfonos 210-5955, la línea de WhatsApp 311-225-7094, y bueno, también, ya lo sabe usted, un día o dos días, dos veces o tres veces por semana, la transmisión en Facebook, que también ahí nos puede dejar un mensaje.
0: Sí, semana nos toca lunes, miércoles y viernes, otra semana martes y jueves, sí, y así estamos.
1: Vamos un día así, sí, un día no, para no enfadarlos, sí, también, claro, ¿verdad?
0: Claro,
1: y que, y
0: claro,
1: que no nos vean tan seguido. Sí.
0: Ahorita vamos a platicar porque hay una nota al respecto en relación a los abuelitos estos. Hay un trasfondo en todo esto. Trasfondo, obviamente, que está perjudicando a ellos por parte de personas de la propia familia y algunas otras que están aprovechando de ellos. Ahorita platicamos. Pero antes, seguimos con el tema del lamentable acontecimiento que vivió Venezuela, que sigue viviendo Venezuela. Ayer veía una imagen.
1: Vamos a actualizarnos, ¿verdad?
0: Sí, ayer veía una imagen, Andrea, escalofriante, en serio, una imagen en relación a cómo están trabajando estas personas, los rescatistas, todo mundo, para tratar de sacar adelante a las personas que están inmersas en, ¿cómo se llama?, dentro de los escombros.
1: Sí.
0: Ayer veía una imagen impresionante de cómo rescataron a un niño como de año y medio, dos años a lo mucho, de entre los escombros.
1: ¿Con vida?
0: Sí, con vida, afortunadamente. El bebé lo sacaron, llorando, y estaba el papá ya afuera de ese lugar, de entre los escombros. Esto me recuerda mucho los terremotos de México. Y ver esa imagen te da alientos, ¿no?
1: Sí.
0: Pero la otra parte también es que ya van alrededor de 200 muertos, 200 personas fallecidas, y hay más de 1,500.
1: Está subiendo considerablemente la cifra. Ayer dábamos 160
0: personas.
1: Hoy ya casi triplica la cifra. Uh-huh. Hay cifras que indican, bueno, están muy variadas, ¿eh? Uh-huh. Hay medios informativos que están manejando 235 fallecidos, hay medios que ya hablan de 500 personas
0: puede
1: fallecidas,
0: ser.
1: O sea, es una cifra todavía muy muy dudosa,
0: es que
1: porque el conteo va todos
0: los días.
1: Es que
0: es impredecible, ¿no? Porque ¿cuántas familias no estaban en sus hogares?
1: Sí, pues
0: en ese momento,
1: claro.
0: Que los edificios que se ven en las imágenes son impresionantes, cómo quedaron uno tras otro, uh-huh, ¿sí? Empalmados.
1: Sí.
0: ¿Y cuántas familias pudieron haber estado allí?
1: Sí, sí, sí.
0: O sea, hombres, mujeres,
1: estamos
0: niños,
1: hablando
0: niños.
1: De ya alrededor de 3,000 personas heridas, y sigue subiendo.
0: Imagínate.
1: Y por lo menos hay 150 personas desaparecidas, que esto, conforme avancen los días,
0: va creciendo,
1: pues pudiera incrementar el número de heridos o de fallecidos, lamentablemente, ¿no?
0: Qué triste realidad. Hay una imagen también que aparece en medios venezolanos e internacionales, donde un futbolista de nombre Héctor Bello, futbolista profesional que juega con un equipo en Venezuela, da a conocer por qué él estuvo en la búsqueda de su familia, su esposa y su bebé. Resulta que su esposa encontró a su esposa, la encontraron, pero fallecida, y ella protegió con su cuerpo al bebé que está vivo.
1: A su criaturita.
0: Imagínate nada más. Muy jóvenes, por cierto, muy joven la muchacha, muy joven él también, pero ahí se ve, mira, la imagen de ella, y lamentablemente, pues, son acontecimientos, insisto, que son impredecibles, que no los podemos ver. Ahí se ve, mira, la señora. Uh-huh. Bien jóvenes, perdón.
1: Ay, son un par de niños.
0: Sí, sí. O sea, están bien jóvenes ellos, muy jóvenes, y lamentablemente, pues, perdieron la vida la señora, insisto, cubriendo a su bebé. Ahí está el bebé, mira, bebé chiquitito.
1: Sí.
0: Chiquitito su bebé.
1: De bracitos.
0: Y ella seguramente estaba en el hogar, y bueno, pues, al ver esto, ¿qué fue lo que hizo? Protegió a su bebé.
1: Claro.
0: Y
1: el instinto.
0: Todo lo que son los escombros, las paredes cayeron sobre ella, y lamentablemente, pues, afortunadamente, uh-huh, la encontraron y encontraron al bebé vivo, ¿no? Estos son buenas noticias, pero bueno, lamentable la muerte de ella. Así como ella, muchas familias están sufriendo estos acontecimientos que se están viviendo, que vivieron en Venezuela, con dos terremotos seguidos.
1: Dos, seguidos,
0: 7.2 y
1: 7.5.
0: Unos
1: segundos de diferencia.
0: Sí. Y casi con la misma intensidad, ¿eh?
1: Así es.
0: Casi con la misma intensidad.
1: Oye, lo que comentábamos el día de ayer, afortunadamente ya es una realidad. México va a mandar ayuda humanitaria a Venezuela. Ya tenemos cifras, ya hay datos reales para compartir con todos ustedes. Se trata de 261 elementos mexicanos, 240 del ejército, Ejército, 11 de la Fuerza Aérea y 10 de la Guardia Nacional. También van 18 binomios caninos especializados en búsqueda y rescate de personas atrapadas. Dos aviones de la Fuerza Aérea Mexicana partieron desde la base aérea de Santa Lucía con ayuda humanitaria y un avión C-130 Hércules adicional transporta más suministros. Además, personal médico y de sanidad, incluidos médicos, enfermeros y camilleros para atender heridos. Va un equipo especializado, entre ellos un dron para labores de reconocimiento, más de 8 toneladas de herramientas y material de rescate y más de 10 toneladas de medicamentos e insumos médicos. La presidenta Claudia Sheinbaum pues ha expresado su solidaridad con el pueblo venezolano y dijo que se enviará apoyo adicional conforme autoridades venezolanas determinen nuevas necesidades. Como siempre, México respondiendo ante las tragedias del mundo. Sí. Y pues dando su apoyo y su brazo solidario, ¿no? Entonces, bueno, no dudábamos, sí, que esto iba a suceder.
0: Sí, sí, sí, qué bueno, qué bueno. Y lo comentamos ahí, seguramente en cada estado de la República va a hacer esto. Y algo que me sorprendió gratamente, creo que Estados Unidos también va a apoyar. Ya están haciéndolo
1: con A pesar de todos los conflictos políticos.
0: Es que ¿no? Una cosa es la cuestión política y la otra cosa es la cuestión humanitaria.
1: Es diferente.
0: Son cosas, pero abundantemente diferentes, ¿no? Entonces, qué bueno, ojalá que todo el mundo se aboque en esto, porque poder resarcir este daño va a tardar años.
1: Sí, es años. Que recuperarse de años. Algo así es muy, muy doloroso, muy difícil. Sí. Y pues va empezando para ellos, ¿no?
0: Y estamos hablando, por ejemplo, lo que sufrió Veracruz con la temporada de lluvia fue el año pasado, ¿no? Uh-huh. Lo de las lluvias,
1: sí,
0: de
1: el año pasado.
0: Todavía no se, no se componen. Todavía no resuelven la problemática. ¿Por qué? Porque a lo mejor sí se mantuvo tu casa, etcétera, etcétera, pero todo lo que tenías en su interior, todo se perdió. Refrigerador, estufa, televisión, lo que tú quieras y mandes, no lo compraste a lo mejor de contado, a lo mejor en abonos.
1: Son muchos años,
0: o sea,
1: de trabajo.
0: Batallas para poder tener algo material para tu hogar.
1: Sí.
0: Batallas, la cama, el comedor, etcétera, etcétera. Batallas por un tiempo determinado para cuando tienes dinero, pues no importa, ¿no? Pero cuando no, bueno, pues batallas mucho.
1: ¿Y sabes,
0: ¿no?,
1: qué pasa? Que también, por ejemplo, la gente que se dedica al comercio, vamos a poner un ejemplo, tú tenías una tiendita en tu casa, ¿no? Uh-huh. Una tiendita de ropa. De eso vivías. Uh-huh. Llegó el huracán, llegaron las lluvias, las inundaciones, se te perdió todo. Uh-huh. Se te perdió todo. Entonces, ¿qué pasa? Tienes que recuperar, pues, primero tu casa, ¿no? La limpieza, tus insumos, etcétera. Luego tienes que volver a invertir, porque la mercancía la perdiste. Pero además de que luego inviertes, pues tus clientes, la gente a la que tú le vendías, también está afectada. Sí, entonces, ¿quién te va a ir a comprar?
0: Exacto. Exacto.
1: Se paraliza el movimiento económico cuando hay una tragedia, una catástrofe en una comunidad, ¿no?
0: Y no pega dura por todos lados.
1: Uno ni 2 días, dura mucho tiempo.
0: Pega por todos lados esa situación, y qué lamentable, en serio, esto que están viviendo. Y bueno, pues vamos a solidarizarnos, ¿no? Como lo comentábamos ayer. Sí, en la medida de la posibilidad podemos ayudar con agua, con víveres, con alimentos no perecedores, con lo que sea. Con poquito, mucho, poco, de poco a poco se va haciendo un monche grandote.
1: Así es. ¿Verdad?
0: Entonces, hagámoslo conducente en ese sentido, hagamos que todo esto sea así, que pueda ser posible que, bueno, pues, se resuelva, no ahorita, obviamente, porque va a ser un trámite bien. Hay gente que vive en Estados Unidos, ¿sí?, que son venezolanos, ¿sí?, que son de ese país de Venezuela, y están consternados. Muchos de ellos se trasladaron hasta Venezuela. Muchos de ellos ya están allá en Venezuela porque tienen familia.
1: Claro.
0: Porque tienes a tus hermanos, tienes a tus papás, tienes a tu tía, tus tíos, tus primas, etcétera. Y la única forma es llegar con ellos, estar presente físicamente para ver en qué puedes ayudar.
1: Sí, como tú dices, ahorita el tema político queda completamente helado, ¿no? Sí. No hay algo más importante que atender que la vida, la seguridad y el bienestar de quienes están afectados por estos sismos. Sí.
0: Oigan, cambiando de tema, si hay algo en particular, le recordamos, ya lo comentó Andrea, líneas telefónicas 210-59-20-55, 210-311-210-59-55, y el teléfono celular para mensajes de texto, que está a las 24 horas del día, 311-225-70-94, y en nuestra página de Facebook, en donde estamos en vivo en este momento, usted nos puede escribir cualquier duda, sugerencia, felicitación, denuncia, lo que usted desee, ahí está estamos y le vamos a dar lectura, obviamente. Las denuncias ciudadanas ahorita están a la orden del día, hay que hacerlo, porque si no lo hacemos y de por sí quedan a veces no resueltas durante mucho tiempo, uh-huh. Si no lo decimos es peor, ¿no? A veces así denunciando es. Tardan mucho, entonces hay que denunciar, hay que estar atentos en ese sentido, y qué bueno que hay plataformas como los medios de comunicación, en este caso como este medio de Aztlán Radio, que podemos ser pues ese puente de comunicación con ustedes para resolverlos. Fíjate, vale.
1: No, te iba a decir nada más que si habías visto el contundente éxito que tuvo Alejandro Fernández anoche.
0: No, fíjate. No, fue anoche, ¿verdad?
1: Fueron 250.
0: O sea, más que Maná.
1: Sí, mucho más. Con Maná fueron 170,000, uh-huh. Con Alejandro Fernández fueron 250,000 las que se calcularon anoche en la Minerva. Una cantidad impresionante.
0: Ya me imagino el concierto que ha dado, ¿no? Pero no está solo, ¿no? ¿Hubo más artistas?
1: Tuvo dos invitados, uno fue Julión Álvarez.
0: ¡Órale! ¡Uf!
1: Y otro fue Alfredo Olivas.
0: No, pues con eso.
1: Alfredo Olivas. Olivas.
0: Alfredo Olivas.
1: Sí. Pues imagínate. Tu ídolo. No, ¿quién? ¿Alejandro?
0: Ajá, o no, Alfredo Olivas.
1: No,
0: ¿Y lo conoces, verdad?
1: No, sé que ha venido muchas veces a Tepic, uh-huh. Porque lo veo así en unos carteles sí, colgados. Sí, sí. Pero la verdad es que seguramente tiene infinidad de seguidoras también. Sí, sí, y Julián, sí. Pues ni se diga. No, pues. ¿No? O ambos sea, dos. Eso era un éxito garantizado con esas tres personalidades.
0: De hecho, ahí. Se han unido Julián y este...
1: ¿Y Alejandro?
0: Julián y Alfredo.
1: Y Alfredo
0: Olivas. No, hombre, son... Tienen que abrir fechas porque no.
1: Sí, ya me imagino, gente, no les da abasto tanto trabajo. Pues un éxito rotundo, yo creo que el señor Alejandro Fernández debe de estar feliz después de haberse colgado de los cuernos de la luna con el himno nacional.
0: Sí,
1: interpretado sí, impecablemente.
0: Claro.
1: Se sacó la espinita, yo creo, de todos los cantantes, ¿no?
0: Sí,
1: interpretar el himno nacional apegado a, uh-huh. a la letra, al tono, a todo. Hay quienes dicen, no, tuvo fallas. Ay, por favor.
0: ¿En serio?
1: Sí. Gente que se siente experta y que es, y a lo mejor gente que quiere, mira, ¿sabes qué quieren? Quieren likes.
0: Sí.
1: Entonces, si comentan un video de ese tipo, pues luego la gente
0: ¿Cuántas veces no han publicado? Oye, murió fulano de tal, y ahí vas de tonto a ver. Y
1: a ver la nota, y no.
0: Y es
1: no
0: un
1: fue
0: fake,
1: cierto,
0: al rato sale la persona a decir, no, aquí estoy vivito y coleando.
1: Es que la gente ahorita hace todo por el like, uh-huh. Por la vista, por sí. El comentario, para que tu plataforma o tu página se mueva. Uh-huh. Entonces todo lo que genera controversia.
0: ¿Y qué representa eso? ¿Monetiza?
1: Claro.
0: Por eso lo
1: Money. Pero bueno, le fue muy bien a Alejandro, qué bueno, me da mucho gusto que su carrera esté en el máximo punto de en este momento. Ajá, y que
0: de euforia, ¿no?
1: Sí, ¿sabes qué pasa? Que yo siento que con la muerte de su padre,
0: sí.
1: Él tuvo que, y lo dijo el otro día, lo dijo en una entrevista, él tuvo que asumir pues como que esa silla o sentarse en ese trono de la música mexicana, porque él ya estaba como por otros géneros, ¿no? Uh-huh. Estaba ya muy en el pop, pero cuando murió Vicente, pues él dijo, el legado de mi padre, pues tiene que continuar y claro. No hay mejor sustituto que yo, ¿no? Uh-huh.
0: Su hijo por ahí anda, pero
1: también,
0: todavía anda. Todavía anda peleando, pero
1: se
0: no.
1: Se está ganando un lugar.
0: Y su hija igualmente, los dos, ¿no? De hijos de
1: Alejandro. Y son chicos talentosos, ¿eh?
0: Sí. De hecho, aquí vino, ¿no? Al Teatro del Pueblo, ¿no?
1: Sí. El hijo de Alejandro.
0: Ah, se llama Alejandro también,
1: También
0: ¿no?
1: Se llama Alejandro, pero más que él es Alex Fernández.
0: ¿Qué
1: necesidad de ponerle igual? Sí, bueno.
0: Bueno, en fin. Oigan, varias cositas rápidamente antes de irnos al clima. Hay que tener mucho cuidado, ya se dieron cuenta las autoridades de que los árboles que son eucaliptos, uh-huh. Que no son endémicos,
1: sí.
0: Que están en la loma, están en riesgo de caerse. No lo hemos dicho una ni dos veces, infinidad de ocasiones sobre ese tema. Pero luego surgen por ahí los defensores de la ecología, etcétera, etcétera, que no sé qué. Bueno, corten y vuelvan a sembrar árboles, uh-huh. ¿No? Yo creo que lo mejor, porque al rato van a decir, no, pues se murió una persona porque que le cayó un árbol encima, qué necesidad cuando se pueden resolver las cosas. Bueno, ya va a haber, al parecer, están ya poniendo atención en ese sentido para quitar ya de manera definitiva estos árboles que están haciendo un peligro,
1: sí.
0: Porque están a punto de caerse, esto en el Parque de la Loma. También comentarles, tengan mucho cuidado y más en esta temporada de calor, etcétera, lo que comen en las calles. En la cantera tuvieron que cerrar dos negocios de venta de tacos.
1: Sí.
0: porque estaban insalubres completamente. O sea, insalubres. Imagínese usted el mosquero allí, el que la rata te pase por encima, etcétera, etcétera. Bueno, tuvieron la necesidad de tener que cerrar estos negocios allá en la cantera. Y hay infinidad de negocios, ¿eh? De comida hay varios. Pero pues no la fríes. Si quieres ganar centavos, ¿sí? Da un buen aspecto.
1: Oye, mínimo la limpieza. Mire, ya sí, del sabor no hablamos, ya, limpieza.
0: Podría estar el sabor muy rico, pero pues, oye, no, te da asquito, ¿no?
1: Sí.
0: Oiga, lamentablemente, acabo de ver una noticia. ¿Te acuerdas que platiqué sobre dos jinetes que habían fallecido? Uno que se suicidó y el otro que...
1: Aquí en Nayarit.
0: Uno fue en Las Varas, uno que falleció allá, en un toro, uno en un jaripeo. El otro es el muchacho que, el Humbertillo,
1: sí,
0: que lamentablemente se suicidó. Y acaba de surgir otra noticia de otro jinete que acaba de fallecer, Miguel Miramontes, el Sanatito.
1: O sea, un tercero
0: ya, jinete, ha fallecido. Esto se dio a conocer la tarde, noche del día de ayer. Descanse en paz esta persona. Y también, por último, comentarles, en la Colonia de Agosto tengan mucho cuidado. Allá por la calle Primero de Mayo hay un sitio que está enclavado allí, uh-huh, de carros, creo que son rojos los que están allí, y hay un sujeto, un taxista, que de hecho ya se difundió la fotografía de él, que está por ahí acosando a las personas, particularmente a las mujeres, que les dice una serie de estupideces, y la muchacha que ya lo denunció públicamente, yo le comenté, denúncialo penalmente, tienes la fotografía, sí, tú tienes la obligación, porque ese sujeto no debe andar en las calles, ¿sí? Porque es un peligro para la sociedad, claro. Es un peligro para las mujeres, para las niñas.
1: Ahorita es acoso, bueno, al rato sí, va sí, sí, sí, a tomar sí, alguna acción,
0: sí,
1: ¿no?
0: Sí, sí, sí, entonces hay que tomar mucha precaución en ese sentido, ojalá que las autoridades y que ella demande y que muchos que hayan tenido este problema denuncien.
1: Claro.
0: Vámonos al clima en esta mañana ya de viernesito.
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1: Bueno, pues la lluvia no para, ¿eh?
0: No para. No.
1: Ahí está, de forma.
0: De hecho, como que hasta rato llovió aquí, yo te que venía.
1: Amaneció lloviendo, uh-huh, y ahorita después de las 6 de la mañana volvió a estar el chipi-chipi. ¿No? Sí, el paraguas definitivamente no lo podemos soltar. Pero estaba lloviendo.
0: Estabas tú viendo.
1: Sí, estaba observando.
0: Ok, perfecto.
1: Es que las cosas cómo se acomodan.
0: Sí, sí.
1: Estaba checando el clima con
0: Jerusalén
1: Ceja, que ya sabe usted que es el meteorólogo de cabecera en el estado, y bueno, pues nos adelanta que van a calmarse las lluvias durante este fin de semana. O sea, el pronóstico, digamos, baja la posibilidad de que llueva. El domingo vamos a tener una nueva posibilidad de lluvia. Uh-huh. Esto debido a a chubascos que estarán dispersos sobre el estado de Nayarit. Pudieran aumentar el domingo, pero al iniciar la semana vuelven a disminuir las lluvias. O sea, vamos a estar así como que en un sube y baja de posibilidades. Hay días que va a aumentar la posibilidad, días que va a disminuir la posibilidad, pero nublados, nubosidad, entrada de humedad, eso va a estar pues prácticamente
0: a la orden del día,
1: todos,
0: ¿no?,
1: los días, así es. Entonces, bueno, pues vamos por día, vamos un pasito a la vez. Por lo pronto, hoy sí baja la posibilidad de lluvia. Mira, la posibilidad de lluvia había estado en 90%, uh-huh, hoy está en 70%. Oh, o sea, okay, sí baja, sí, considerablemente, uh-huh, la probabilidad de que llueva ya durante la tarde. O sea, yo me refiero a lluvias un poco más copiosas que la que está presente la mañana de este viernes. Entonces, bueno, pues vamos a estar prevenidos de cualquier forma, porque ya sabe usted que esto de un momento a otro puede modificarse y darnos un pronóstico distinto. El sábado, para mañana sábado y el domingo, como ya escuchamos, baja un poco la posibilidad, pero ahí está presente. También tendremos mucho calor, va a regresar el calor, 31 grados la temperatura el día de hoy, 31 grados la temperatura el día de mañana, 30 grados el domingo, y ya la próxima semana, pues bueno, vamos a ver cómo se va comportando también, porque hay que tomar en cuenta que si disminuyen las lluvias, aumenta el termómetro, aumenta el calor, ¿no? Esto pues va en proporción de lo que se va generando. Ahí está el clima para hoy, hay que estar prevenidos y pues lo importante es que nos mantengamos a salvo de ciclones y huracanes.
0: Ok, perfecto. ¿No? Uh-huh. Bueno, ahí está para que tomen sus consideraciones. Vámonos con las efemérides de hoy viernes. ¿O vamos a pausa? Bueno, después de la pausa tenemos efemérides regresando por ustedes.
2: Vamos a una pausa.

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1: Son las 7:28.

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0: Ya estamos de regreso.
1: Bueno, faltan 29 minutos para que sean las 8 de la mañana. Vámonos con las efemérides de hoy viernes.
2: ¿Qué pasó un día como hoy, 26 de junio, 1979? El pugilista estadounidense Muhammad Ali se retira del boxeo, aunque regresaría para dos exhibiciones más, siendo derrotado en ambas.
3: Muhammad, Muhammad Ali, he floats like a butterfly, stings like a bee.
2: 1985, nace Chiquis Rivera, cantante.

0: 1997, en Londres, se publica el primer libro de la saga de Harry Potter, Harry Potter y la Piedra Filosofal, obra escrita por J.K. Rowling con 500 copias. Científicos del Centro Sanger dan a conocer el Proyecto Genoma Humano, el mayor logro de la ciencia moderna. Se trata de la secuencia de ADN que contiene las instrucciones para cada aspecto físico del cuerpo.
1: También podemos decir que es como un mapa de tu salud, porque permite ver qué puntos de tu cuerpo pueden verse afectados por ciertas enfermedades a lo largo de tu vida.
0: Y en cuanto a las celebraciones, hoy es el Día Internacional de la Lucha contra el Uso Indebido y el Tráfico Ilícito de Drogas.
2: Vive sin drogas.
0: Y en México es el Día del Pedagogo.
3: La pedagogía en la actualidad es una ciencia abocada al complejo estudio de la educación.
0: Con edición de Alejandro Mesa para SLAN Radio, Gabriel Carrillo.
4: Faltan 27 minutos para que sean las 8 de la mañana. Vamos a arrancar con información. Platicábamos hace unos momentos una relación a estos viejecitos. Quiero leer la nota que nos han preparado nuestros compañeros. Rescatan a hermanos de la tercera edad abandonados en el centro de Tepic. Dos adultos mayores, uno de 82 y otro de 78 años. Y otro de 78 años fueron localizados en condición de abandono dentro de un domicilio en el centro de Tepic. El rescate, creo que viven por ahí, por la P. Sánchez.
5: Aquí en el centro, P. Sánchez y Morelos.
4: Y Morelos, por ahí está el domicilio de ellos.
5: Sí.
4: El rescate se logró mediante una orden de cateo ejecutada por la Agencia de Investigación Criminal de la Fiscalía General de Nayarit, derivada de una denuncia al C5 el pasado 22 de junio. Mientras la Policía Estatal mantiene la vigilancia de la vivienda, las autoridades correspondientes dictarán las medidas institucionales para trasladar a los dos hermanos a un lugar seguro que garantice su protección integral. Como parte de las indagatorias, personal de la Fiscalía General de Nayarit también aseguró una lavandería conectada al inmueble. Bueno.
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4: Esta lavandería, el local, uh-huh, es de ellos, de los
5: sí,
4: hermanos.
5: Así es.
4: Y este sujeto, los que estaban en la lavandería, nunca les pagaron la renta. Uh-huh. Abusaron de ellos.
5: Sí.
4: Otra cosa que te corresponde a ti investigar, sí, como parte de bienestar, es que sus familiares quitaron las tarjetas de bienestar para ellos cobrarnos.
5: Así es. Hay una situación. Mira, la denuncia de entrada
4: la
5: fue.
4: La casa es propiedad de ellos.
5: Es propiedad de ellos. Sí. De hecho, el caso fue detectado por personal de bienestar.
4: Ah, ok.
5: El caso fue detectado por servidores de la nación, que son estas personas que se dedican a ir todos los días, casa por casa, a aplicar diferentes programas, uh-huh, como el censo, que sí, estaba, después sí, vino, sí, sí, viene una entrega de periódicos. Bueno, ellos hacen diferentes actividades porque están muy en contacto con los beneficiarios, uh-huh, ¿no? Entonces, uh-huh, tienen diferentes tareas todos los días para visitar domicilios. En una de estas visitas se detectó que las personas estaban en esa situación. Ellos, pues obviamente, alzaron la voz para hacer un poquito más de su trabajo, ¿sabes? O sea, su trabajo, pues, es ir y dar la atención. Pero cuando hay una limitante de este tipo, cuando ellos detectan situaciones de este tipo,
4: ¿no?,
5: están obligados a denunciarlo. ¿Por qué? Porque el bienestar de la gente, como lo dice la palabra, pues es lo más importante, ¿no? Uh-huh. Y ellos obviamente estaban viendo ahí una situación muy irregular de abuso, de abandono,
4: yeah, okay,
5: total. Entonces, bueno, alzan la voz, se enteran los medios, se hace ya toda una revolución con el tema de los adultos mayores y afortunadamente las autoridades toman cartas en el asunto. Este tema se llevó hasta la mesa de seguridad, uh-huh, que se realiza todos los días con varias corporaciones, el gobierno del estado y demás, y ahí se le dio la indicación a la fiscalía de, uh-huh, que tomara cartas en el asunto. La fiscalía interviene y ahí ya se dan cuenta de que hay una serie de irregularidades, como tú dices, la casa en renta, las personas sin servicio de luz eléctrica.
4: No digas eso.
5: ¿Por qué? Ah, porque están seniles. Están seniles, ya no les paguen la luz, ¿para qué? No
4: qué
5: lo ocupan.
4: Bárbaros, qué bárbaros.
5: O sea,
4: y esto es la propia familia.
5: Los encargados, que son estas personas que están en la lavandería, creo, uh-huh, que son las personas que estaban encargadas. No sé exactamente qué pasa con la familia de

0: estos adultos mayores porque no están ahí
1: ¿Y la
0: cerca.
1: Tarjeta de bienestar?
0: Las tarjetas de bienestar se detectó que sí se están depositando los pagos bimestrales. No se sabe quién los esté cobrando porque esa es una información pues confidencial que únicamente el dueño de la tarjeta puede tener acceso, pero sí hay una investigación.
1: Sí, porque seguramente, o sea, ese dinero no está llegando a ellos.
0: Exactamente. De entrada,
1: porque no tienen luz, no tienen manera de
0: conformar. ¿Estás de acuerdo que ellos no están haciendo uso del dinero? Nota. Sí, claro. Simplemente cuando llega el reporte, creo que era un influencer, ¿no? El que sacó el caso.
1: Aldaco,
0: y les dice, ¿qué pasa? No comemos desde ayer, pues eso que te dice, que no tienen ningún control ni de su dinero, ni de su vida, ¿no? Entonces, bueno, se está investigando el caso también, qué está pasando con las tarjetas y con el dinero de bienestar, es algo que está en investigación, pero pues ya le toca a las autoridades, ya bienestar como tal no puede hacer nada más, ¿no?
1: Qué abusivos, en serio, ¿eh?
0: Qué cosas de la vida, ¿no? Qué abusivos,
1: ellos fueron jóvenes también, y ustedes que están haciendo son jóvenes también a lo mejor, pero van a llegar, si es que llegan, a la edad de ellos. ¡Qué inconsciencia!
0: Y quién sabe en qué circunstancias lleguemos.
1: Sí, exactamente, cómo lleguemos a esos extremos, pero bueno, ojalá que se estén investigando bien.
0: Sí, sí,
1: se
0: estén investigando.
1: Que caigan culpable de todo esto, quién se está gastando el dinero que a ellos les pertenece.
0: Claro.
1: Y que a ellos no les está llegando el dinero.
0: Así es.
1: Cobre lo que
0: está llegando, pero no lo están cobrando ellos.
1: Sí, sí,
0: están. Ese es el problema del asunto, porque ya se verificó.
1: Sí, porque no, sí se le está pagando.
0: Sí, sí, ya se comprobó que hay depósitos normales para ambos, porque los dos cobran. Y lo que tengo entendido es que ya se rescataron, ya fueron liberados, porque estaban encadenados, oye, encerrados con cadenas, una cosa fuera de todo límite, ¿no? Tengo entendido, le vamos a dar continuidad obviamente al caso conforme las autoridades nos vayan también dando a conocer más datos, que se van a poner en un asilo donde se les va a dar toda la atención, donde van a estar bien alimentados, donde va a haber pues lo que ellos necesitan, ¿no? El asilo Juan de Celayeta, tengo entendido.
1: Está aquí cerca, sí,
0: tú lo conoces perfectamente. Sí. Tiene algún convenio con el gobierno del estado, según tengo entendido, para que le den atención a la gente, como en estos casos, ¿no? Entonces, quizá ellos, acepten, porque obviamente ellos tienen que estar de acuerdo, es algo que tiene que ser voluntario, y seguramente van a estar bien atendidos, eso no me queda duda, porque ya hay muchas dependencias involucradas.
1: Así, fíjense lo que son las cosas, en el juego de Celayeta ves cada historia que no puede ser, es increíble, también me acordé por ellos que son hermanos.
0: Sí,
1: había dos hermanos también, ya viejecitos, pero hermano y hermana, que son de Tecuala y estaban ahí, asilados. ¿Qué cosas, no? Entonces, ves cada historia, pero son muy bien atendidos, ¿eh?
0: Están muy bien atendidos, y bueno, pues con personas que se están haciendo cargo, como debe de ser.
1: Ojalá, vamos a seguir con esta investigación, a ver qué dicen las autoridades al respecto. Desde el punto de vista judicial, a ver qué para y que caigan culpables, si tienen que caer, ¿no?
0: Sí, responsables, pues seguramente va a haber. Claro. Oye, vámonos con más. El gobierno del estado y el DIF Nayarit brindan apoyo y atención precisamente a adultos mayores rescatados. Vamos con esta nota.
2: Los dos adultos mayores en estado de abandono que fueron rescatados por la Fiscalía General del Estado de Nayarit en la zona centro de Tepic ya son atendidos por las brigadas de salud y se está rehabilitando su vivienda. Así lo dio a conocer la Secretaria General de Gobierno, Rocío Esther González García. Dijo que se les entregarán camas, cobijas y todos los enseres domésticos que necesiten. Además, se brindará atención por parte del DIF Nayarit.
3: El gobernador, por ejemplo, el día de hoy nos ha instruido la atención a las dos personas que se localizaron, en este caso dos adultas mayores que se localizaron en estado de abandono. La fiscalía intervino y el gobernador nos gira inmediatamente la instrucción para atenderlos. Es así que el día de hoy se estará ya rehabilitando su inmueble a través de pintura, se les va a comprar las camas, sábanas, cobijas, todo lo necesario. Se está habilitando a través de la Secretaría de Salud, la Brigada de Salud que está yendo para atender las necesidades inmediatas en materia de salud que puedan presentar estos dos adultos. Fue la propia Fiscalía la que ya intervino. Ella, bueno, pues activará los temas que sean necesarios en función de la atribución que a ella le corresponde, pero en el aspecto social el gobernador nos instruyó estar muy pendientes a través de los aspectos de salud, de infraestructura y de todo lo que los señores necesiten en este caso para que su hogar, bueno, pues se puedan a través del Estado y el DIF, a través de la doctora Beatriz Estrada, que nos da esa instrucción de estar muy pendientes para que atender cualquier necesidad de ellos.
0: Bueno, pues esa es la información. También respecto al apagón registrado el pasado fin de semana en gran parte del territorio nayarita, la secretaria general descartó que más interrupciones al suministro de energía por parte de la Comisión Federal se vayan a dar, pues explicó que se debió a una falla en las líneas de transmisión, la cual fue atendida de manera inmediata.
3: Estos apagones se debieron a fallas técnicas de líneas de transmisión, es lo que la Comisión Federal de Electricidad nos ha reportado, en donde inmediatamente pues el suministro fue reactivado a través de los trabajos internos que ellos realizan de activación de las líneas. Es decir, no hay una situación extraordinaria, son situaciones que se presentan en relación a los transformadores que de repente pues deben de tener estas situaciones. Y también algunos provocados, como ya sabemos, por el tema de las lluvias eléctricas. A la información que tenemos hasta el día de hoy por parte de ellos es que estas noticias de apagones que están surgiendo al menos en Nayarit no son ciertas. Lo cierto es que se deben a fallas en las líneas de transmisión y ellos inmediatamente pues acuden y hacen los trabajos necesarios para que se restablezca en este caso la electricidad.
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1: Ah, por si les interesa, ya ven que el plazo para el registro de telefonía celular, de teléfonos celulares, terminaría el día 30, o sea, el próximo martes 30 de junio. Bueno, pues hay una prórroga ya. Hay una prórroga.
0: Ay, hasta, tanto que estuvieron. Hasta... No habrá prórroga, no habrá prórroga.
1: Bueno.
0: Y sí va a haber.
1: Y va a ser entre septiembre y octubre que termine, ¿no? ¿Cómo va a ser esta situación a partir de que termine este plazo que se dio el 30 de junio? Bueno, los teléfonos celulares que te vienen en cero van a tener registro el 15 de agosto.
0: Sí.
1: Los que terminen en uno, el 31 de agosto. O sea, 15 días para los de cero para que registren. Terminación 2, el 15 de septiembre. Terminación 3, el 30 de septiembre. Y terminación 4, el 15 de octubre.
0: Ok. Así, ¿y los demás?
1: Así va a ser. Así va a ser. Uno es 0, 1, 2, 3 y 4. Ahí terminan más y van 7, en 6.
0: 5, 6, 7.
1: Seguramente ahí van a dar a constar. También esto fue lo que alcancé a rescatar. Fecha límite para registrar tu número celular. La dieron a conocer hoy por la mañana en los medios nacionales. Pero ya esperaba, yo lo había comentado, sí, al respecto, que iba a haber una prórroga, estaba analizando una prórroga, porque de 1,000,000, nada más 400,000 personas habían registrado, digo 400,000 que se habían registrado, personas se habían registrado.
0: Bueno, vamos a ver si funciona, si, sí, porque la gente que luego está negada a hacer este tipo de cosas, no la haces cambiar de opinión.
1: Es que pasa una cosa, Andrea, sin registro, sin esto que están pidiendo, te llaman de bancos, te llaman de financieras, te llaman de tiendas departamentales, te llaman de, ¿cómo se llama?
0: Tarjetas.
1: De tarjetas, te llaman de partidos políticos.
0: De plata.
1: O sea, te están llamando y luego te llaman y contestas y te vuelven a llamar otra vez del mismo lugar. O sea, ¿de qué se trata, pues? O sea, ¿de dónde? ¿Quién? Yo no te di el número nunca.
0: No, es que si tú supieras o si supiéramos la cantidad de bases de datos que se venden todos los días.
1: Cállate la boca.
0: Es un gran negocio, ¿eh?
1: A mi casa, a la casa de todos ustedes, mi madre ya está harta y dice, hijo, ya, por favor, denuncien esto.
0: Le llaman. Dan ganas de apagar el teléfono.
1: Años desde que estamos ahí, mi madre, que le llamamos, ya cambió de número inclusive, ¿eh? Ya cambió de número una ocasión. Siguen llamando de la tienda departamental que está aquí por Avenida México, de
0: México
1: una persona
0: y
1: Zapata, la mera esquina, de que una persona que debe a esa tienda departamental, ya. Que tiene años y que supuestamente dio ese domicilio. Y es un enojo, claro, ya hombre, se fue a denunciar, Andrés, oye, espera, sí. ¿Por qué me estás llamando si ahí no vive? Aquí está, mira, aquí vivimos nosotros, este es el recibo de teléfono, de cable, de la luz, del agua, donde somos nosotros, no vive esa persona allí. Pónganse a investigar, salgan a la calle e investiguen. No, hombre, eso, o sea, eso pues sucede de manera recurrente, ¿eh?
0: Sí, sí,
1: no
0: sí.
1: Nada más en la casa. En
0: ay, qué fastidio. Pues ni modo.
1: Bueno, vámonos con más información. Rescatan en la ciudad de Tepic una menor de 13 años de edad víctima de violencia extrema por sus propios padres. La mantenían encerrada y la utilizaban en ritos satánicos. No. Dos de sus hijos, productos de violación, también fueron sacrificados, informó la titular del espacio Violeta, Miriam Teresa Arrambide. Indicó que el caso fue referido por los servicios de salud y junto con la Procuraduría de Protección a Niñas, Niños y Adolescentes, la enviaron a un refugio en otro estado.
5: Es una menor de edad de 13 años, el cual estaba privada de su libertad por sus propios padres, y los padres tenían una secta satánica y abusaban sexualmente de ella, y dos de sus productos, de sus embarazos, los fueron provocados a los 6 meses, le sacaron el producto, el feto, y lo dieron a una secta satánica, lo dieron en ritual, vaya, en un ritual que ellos mismos creaban. Cabe mencionar que los padres eran adictos a las drogas. Menciona que había más niñas, más no se ha podido investigar lo contrario. Ya llevó un tratamiento, un primer tratamiento en refugio, está ahorita en otro refugio reforzando su tratamiento y está muy muy bien la menor. Ya estamos en la plática con el refugio que terminando su tratamiento se va a dar, no en adopción, se va a ir a una casa hogar en el estado donde se encuentra, porque ella no puede estar en Tepic, ella cae en crisis y ve estando aquí en Tepic.
1: Bueno, señaló que el padre de la menor ya está detenido y su madre permanece bajo investigación.
0: ¿Qué caso? Sí, ¿qué caso
1: sí,
0: de
1: sí,
0: veras?
1: Sí, la verdad que sí.
0: Pero no hay otra forma.
1: Y en pleno siglo XXI.
0: No, es que no hay otra forma de explicarnos estas cosas, Guevara, ajá. Más que el consumo de drogas.
1: Sí, sí.
0: Esa es la puerta para todo lo inimaginable que podamos.
1: ¿Cuántos sujetos en estado etílico o drogados han golpeado a la propia mamá, las han matado inclusive por las drogas, ¿no? Qué lamentable.
0: Muy, muy lamentable. Bueno, vamos con otros temas. Una vivienda afectada y un enorme socavón se formó en la localidad de Las Delicias, en Tepic, a causa de las fuertes lluvias registradas la tarde del miércoles. El director operativo de bomberos del estado, Enrique Rodríguez, informó que ante el riesgo que esto genera, personal de la dependencia de la Secretaría de Infraestructura y Conagua realizan trabajos de limpieza en la zona y se valora la posibilidad de evacuar a los habitantes ante el riesgo de deslaves. El director explicó que esta situación fue provocada por la extracción de material pétreo en el área.
6: En la localidad de Las Delicias, en el municipio de Tepic, había unos socavones por la parte de la lluvia, el principal punto donde hay un reporte donde están extrayendo material pétreo, lo que viene siendo el JAL. Ayer fue una sola vivienda la afectada, pero sí es un tema muy delicado, porque si tenemos presencia de lluvia todos esos días, podemos tener más afectaciones de más viviendas, porque el socavón, pues ese es alrededor de 4 metros de profundidad, cuando mucho 2 metros, 3 metros de ancho, y pues es bastante largo el trayecto del socavón, ¿no? Ya están en el lugar ahorita valorando los riesgos para prevención y seguridad de las mismas viviendas de la población. Para valorar nosotros ya determinar e informar a la población para minimizar el riesgo, ¿no?
0: Bueno, además, las lluvias también provocaron la caída de un árbol sobre un vehículo que circulaba en el libramiento carretero. Dejó lesiones leves al conductor, que fue trasladado a un hospital para recibir atención médica.
6: Cae un árbol en el libramiento a la altura de la Universidad de Lalica, con sentido hacia Guadalajara, donde le cae a un vehículo, donde reporta una persona atrapada al interior del vehículo. Inmediatamente acude la unidad para hacer rescate y es trasladada para su atención médica. No es nada de gravedad sus lesiones, pero sí para dar una valoración médica en un hospital. El joven de aproximadamente 35-40 años. La persona es de aquí, desgraciadamente tuvimos presencia de lluvia en el día, en la madrugada, y pues desgraciadamente los árboles en la raíz pues quedan débiles, y es cuando el peso del árbol ya mojados pues se vienen abajo.
1: Tenemos más información, faltan 9 minutos para que sean las 8 de la mañana. Las lluvias de este miércoles también dañaron la techumbre de la escuela primaria Emiliano Zapata, ubicada en la comunidad de Lo del Amedo, municipio de Tepic, sin que resultaran personas lesionadas, informó el director de los servicios de educación pública de Nayarit, Eduardo Villarreal Güereña. Explicó que esta estructura no forma parte de las obras construidas por el Instituto Nayarita para la infraestructura educativa del estado, sino por el propio plantel a través del recurso federal de la escuela Es Nuestra. Sin embargo, indicó que personal del instituto trabaja en el retiro de la estructura para garantizar seguridad a los alumnos y docentes.
7: Fue en la primaria Emiliano Zapata, en Lo del Amedo, municipio de Tepic, en donde lamentablemente en relación a una lluvia intensa colapsó una techumbre atípica, es importante mencionarlo, no de las que se construyen por parte del Instituto de Infraestructura Educativa, sino aquellas que son por recursos propios o la escuela Es Nuestra. Afortunadamente no fue en horario de clases. Informarles que el día de hoy ya se encuentra ahí personal del INIFE justamente retirando la estructura metálica para poder garantizar el servicio estos últimos días de clases. Eso es muy importante, que los padres al momento de ejecutar una acción de ese tipo acudan justamente a la autoridad educativa para validar que realmente cumpla con las normas establecidas.
1: Bueno, además las lluvias también provocaron la caída de un árbol sobre un vehículo. Esto ya lo pasamos.
0: Sí, ¿verdad?
1: Asimismo, indicó que se trabaja en la impermeabilización de escuelas, además de poda y también de tala de árboles.
7: Haremos las gestiones para que se pueda levantar una techumbre segura. Hay que esperar, como les comento, la prioridad es en este momento es retirar justamente esa estructura que ya no es funcional. Aquí en los servicios de educación, en Secretaría de Educación, existe el área de planeación, en donde justamente hay personal calificado para poder evaluar los proyectos y validarlos y darles justamente como la luz verde para que se puedan ejecutar, en prevenir, en subir, limpiar los techos de las escuelas, en poder podar los árboles y poder limpiar las coladeras, porque en ocasiones también las escuelas se inundan debido a que las coladeras están tapadas.
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0: Que con las lluvias hay que darle una revisada a todas las estructuras, sí, a sí. todos los domos, a todo, porque el viento pues puede arrasar con lo que sea, ¿no? A veces tú confías en que todo está bien y resulta que llegan unas rachitas y vuelan todo, ¿no?
1: Sí. Oye, déjame un saludo nada más, sí, rapidísimo, para mi amiga, el amigo, el doctor, mi hermano, doctor Benny Ramírez, es uno de los mejores médicos que tiene el Seguro Social, está en la Clínica 5, siempre está en el turno de las mañanas él ahí. Un abrazo fuerte para ti, hermano.
0: Ya. ¿Te mandó saludos, cumpleaños? Sí.
1: No, no, me dice que está escuchando.
0: Ah, ver, entonces que, un abrazo fuerte.
1: Dice que lo está escuchando en su coche, va para la chamba.
0: Doctor, un abrazo, un saludo, pásela muy bien, claro. Y bueno, pues mucha suerte en el trabajo.
1: Claro.
0: Bueno, pues vámonos con los reportes ciudadanos. Hay muchas quejas, como te decía al inicio del programa, muchas denuncias, la gente está desesperada por el mal estado de las calles, y este es el caso de la calle Tenochtitlan. Esta, desde la Avenida México hasta la Francisco González Bocanegra, me parece que es la colonia Magisterial, sí, ¿verdad?
1: Sí.
0: Es una calle que está destrozada, no hayas, aunque es una calle muy amplia, no hayas por dónde darle, vas así, mira, como esquivando ahí los baches, los poses, y la gente pues ya está cansada y tiene miedo de que su vehículo pues vaya a caer en uno de estos pozos y se vaya a descomponer. Ajá. Y luego, por otro lado, también está la colonia Los Sauces, donde dicen que ya tiene tiempo y no arreglan las calles. De hecho, le han pedido al Comité de Acción Ciudadana pues que las arregle, van, dice que echan material y le dan como una solución así muy provisional.
1: Mejoralito.
0: Pero llegan las lluvias y esto desaparece. Vamos a escuchar. ¿De qué colonia es usted?
8: Colonia Los Sauces.
0: ¿Cuál es el estado de las calles de su colonia?
8: Es calle Acacia, entre Elati y Líbano.
0: ¿Y cómo se encuentra en la calle?
8: El empedrado muy así, con agujeros.
0: ¿Desde cuándo está así la calle?
8: Ya viene.
0: ¿Y la han reportado en la...?
8: Pues sí, lo han autoridad. Reportado en las juntas con la que es encargada de ahí.
0: Pero
8: es
0: ciudadana. ¿Y qué le dicen?
8: Pues según, pues, que lo van a componer y hasta ahí. Nomás llegan, lo rellenan con jal y ya ve que cuando llueve todo arrastra.
0: Sí. cada día está peor entonces, sí, con la lluvia.
9: Así es.
0: Y usted, pues, ¿qué le diría a las autoridades? ¿Cómo le afecta a usted esta situación?
9: Pues nos afecta en muchos lados, porque a veces la corriente de agua lo abre y todo. Pues que ellos hicieran algo, pues, por las calles de ahí. Y ahí baja el Progreso 2 y también la carretera se sume. Y pues están muy mal, como pasan los camiones.
1: Es lamentable, ¿no? O sea, creo que, y más con estas lluvias va a ser un problema más grave, ¿eh? Porque si están así en las condiciones, imagínate con las lluvias, con el tránsito vehicular constante, sí, camiones urbanos, combis, coches, camionetas, etcétera, pues se van a ir deteriorando más. En la colonia del Rodeo también nos estaban comentando, en la calle 1 o 2, por ejemplo, hay una uh-huh. zanja que se hizo en medio de la calle, que está horrible, ¿eh? Peligrosísima.
0: Sí.
1: Entonces hay que poner atención. Y si no la denunciamos, es peor.
0: Claro, porque ahí va a seguir.
1: Aprovechenos, ¿no?
0: Claro.
1: Ya nos vamos.
0: Que tengan un excelente, excelente fin de semana. Gracias por habernos acompañado estos días. Les recordamos que el lunes aquí tendremos una cita.
1: Gracias, pásenla muy bien. Gracias a Sergio Andrade, a Carolina, a Dulce Carolina, a todos ustedes por su atención. Disfruten del fin de semana.
0: Hoy el domingo es cumple de mi mamá. Le mando un abrazo adelantado fuerte. Y besitos.
1: Un por saludo su para ella, un abrazo fuerte, señora. Cuídense mucho, Dios la bendiga. Gracias, hasta el próximo lunes. Buen fin de semana.
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1: Son las 7:59.
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8:06. Muy buenos días, tengan todos ustedes. Bienvenidos sean aquí a Mercado Sonidero. A ver, ¿cómo andamos por acá? ¿Cómo andamos? Ahí nos estamos acomodando. 8:07. Muy buenos días, tengan todos ustedes hoy en este viernesito ya. Ya casi a fin de mes. Estamos ya unos días ya para empezar el mes de julio y pues ya prácticamente, como les he dicho, ya se nos fue el año. Estamos dando inicio a Mercado Sonidero. Muy buenos días, bienvenidos aquí en el 100.3 FM, en el 550 AM y también por Alexa. Alexa, conéctame a Astran Radio y aquí estamos nosotros en la magia de la radio. Bueno, y así iniciamos con los socios del ritmo, esos enamorados por internet. Ay, a ver, levanten la mano. Qué lástima. 8:07 y así fue como interpretaron los socios del ritmo Amor de Internet. Fíjate bien, nosotros sufriendo de amor, pero bailando al ritmo, ¿eh? Y son 8:08. Muy buenos días. Damos inicio a Mercado Sonidero. Mandamos un saludo a todos los transportes públicos, a todos los choferes. Les mandamos un saludote muy especial. Hoy un día tranquilón. ¿Cómo está la lluvia afuera? ¿Te sientes sensible? Bueno, ahí te va esto. A cargo de los felinos. Uy.

0: Las 8:12 y recordamos este tema de los felinos. Este grupo formado en 1972 por los hermanos Javier, Gerardo, José Luis, Adolfo y Vicente Maldonado.
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0: Yo me acuerdo haberla escuchado cuando era niña. Por eso dije, vamos a escucharla. Son ya las 8:12. ¿Y qué tal? ¿Cómo te sabe tu café hoy en esta mañana de viernes? Estamos tranquilones porque quiero que tomen así el ritmo como para estar sintiéndose cómodos, tranquilos. Ahorita ya casi al irnos vamos a bailar, ¿sale? Porque tampoco quiero que se agarren desde ahorita ya brincando por el hecho de que nos queda ya el fin de semana, que es viernes, sábado y no nos vayas sábado y domingo y no nos vayamos a lastimar la rodilla.
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0: Son las 8:13. Buenos días a todos ustedes. ¿Cómo están todos? Un aplauso. Ya fue una semana fuerte. Pues el fútbol nos dio, pues tuvimos lluvia también el día 24 y pues también algo que en cierta forma es triste y desgraciadamente pues la madre naturaleza hace de las suyas y pues fue allá el terremoto de Venezuela en la cual les mandamos un abrazo a todos los venezolanos y nuestras mejores vibras a todos ellos. Sí se puede salir adelante y pues hay que seguir, continuar con la vida. Desgraciadamente con la naturaleza pues es algo que no podemos predecir y no podemos ponernos en sobreaguardo o resguardarnos tan así como antes o anticipadamente, menos con un terremoto de la magnitud que lo tuvieron y sobre la forma en cómo fue, porque fue uno y segundos después fue el otro. Estuve viendo los videos, la verdad está impactante y la verdad me pongo a pensar y digo, no, ¿qué haría yo? Realmente nuestra cabeza se puede conectar, yo haría esto o el otro, pero ya estando en el momento es algo que nomás no. Bueno, un abrazo fuerte para todos ellos y si se puede les vamos a mandar un poquito aquí de buena vibra, ¿sale? Y pues esperar a que todo pues salga bien, que no haya tantas personas que hayan perdido la vida y los que pues ya trascendieron. En verdad les damos el más grande pésame a las familias y pues un abrazo fuerte hasta allá, o todos si nos están escuchando ahí los venezolanos y todo eso, pero unirnos también en el dolor de nuestros hermanos venezolanos. Son las 8:15. Buenos días a todos los maestros. ¿Cómo están? ¿Ya van para el curso?
2: ¡Agüita, mamá!
0: Las calles se ven tranquilas. Venía yo y las calles se ven tranquilas. Hubo muchas escuelas, pues hoy no tuvieron clases, ¿sale? Porque hoy es viernes de... ¿cómo se llama? A ver, vamos a ver. Y ya muchos maestros están trasladándose allá a lo que es su curso, que es cada viernes. Ay, no me acuerdo. Tengo una cabecita de teflón. Y más ahora que es viernes, todavía sigo dormida, ¿eh? Todavía sigo dormida, pero no se preocupen. Aquí estamos para despertarnos todos juntos, ¿va? Después de este rico café y disfrutar de buena música aquí en Aztlán Radio, vamos a estar con todo, ¿sale? Y pues sí, el día viernes, que es lo que nos pusieron, es consejo técnico para los maestros. Y les mandamos un saludote. Oye, ya se sienten cansados los niños. Mi hijo ya me dice, ya no quiero ir. Está haciendo mucha calor. Y cuando no está haciendo calor, está lloviendo. Y cuando no está lloviendo es porque tengo mucho cansancio. Bueno, el fin. Mandamos un saludo a Elena Rivers. Buenos días, amiguita. Qué madrugadora siempre aquí en Aztlán Radio. 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
0: Mandamos un saludo también a nuestro compañero Marcos Trujillo, que nos escucha también aquí a través de Aztlán Radio en Mercado Sonidero. Excelente fin de semana.

0: Mandamos también un saludo al profe Manolo hasta la ciudad de la X. ¿Cómo andará ya ahí al centro de Jalisco con luz? Ya, ay, porque ya vi las camaritas, ya, ay. Pero el día de ayer sufrió un apagón por un corto y pues estuvimos un ratito ahí sin luz en el centro de Jalisco. Unas cuantas calles, no creo que hayan sido muchas. Mandamos un saludo a todo el bello estado de Nayarit. ¿Cómo andan con las lluvias? ¿Cómo se siente el día? ¿Está antojable para un café con pan?
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0: Vamos a escuchar este tema y esto es Los Fugitivos. ¿Te acuerdas? ¿Te acuerdas de esta canción? Vamos a ponerla otra vez, ¿eh? Yo me acuerdo ya por los años 90.

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1: Son las 8 ya con 22 minutos. Hoy les voy a dar un consejo ahí a unas amiguitas que tengo. Si ven a unos señores de blanco en una camioneta blanca y les dicen, ve, no se acerquen, Y no es porque estén locas, pero por ahí anda la patrulla espiritual. Tengan mucho cuidado, y más hoy en fin de semana.
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1: Son las 8 ya con 22 minutos, vamos a continuar con más. Mandamos un saludo a Estética Nancy allá en Jalisco, Nayarit, a la ciudad de la X, hermoso Jalisco, allá vivo, allá donde da vuelta el aire, ahí es donde se siente lo fresco, ahí estamos. Mandamos un saludo, dice, si están guapos que nos lleve. Ay, bueno, pues sí. Vamos a hacer como que no vemos que te llevan, ¿sale? Te vamos a apoyar, amiga. Tú ya sabes que te apoyamos. Las 8 con 23 minutos y esta que viene a continuación es con Rayito Colombiano y esto es La Muchachita Consentida. Consentidota, canijota. Ahorita vas a bailar y te van a contar esta canción al ritmo de Rayito.

0: Son las 8 de la mañana con 26 minutos y así fue como escuchamos a este rayito colombiano con Muchachita Consentida. Continuamos con más música aquí en Mercado Sonidero. Oye, si estoy viendo aquí que pues ya ven que hubo un problemita de un conductor de una camioneta pues que atropelló a pues a personas que estaban festejando el mundial. Les aventó la camioneta y hubo varios heridos. Pues resulta y resalta que pues ahorita que este video se difundió y todo eso, pues están haciendo demandas. Y el caso ha generado un intenso debate en las redes sociales, porque pues unos consideran que el conductor actuó por temor de la situación y otros sostienen que su acción fue pues completamente queriendo verdaderamente lastimarlo, ¿sale? Pero pues yo creo que no se justifica la manera de festejo, ¿sale? Y hacia los coches. Ahora, seamos sinceros, te voy a hacer a ti una pregunta. Si tú vas por la calle, traes tu coche, independientemente cuál sea el modelo, como sea, el color que sea, que si trae estos detalles, lo que sea, ¿vas a permitir que te lo estén moviendo así? No, y déjate de eso, o sea, de por sí a veces los trae uno como ya, como dijeran por ahí, bote pateado, y otros tres golpecitos más, pues ya no, o sí. Porque es algo que nos cuesta, es algo que pues en cierta forma nos mueve. Y llega a haber un deterioro o un detalle en cuestión de que ya o ya no va a avanzar, en la máquina la mueven o algo llega a pasar, un cable se zafa. O sea, yo creo que eso no es muy cordial. Y espero escuchen todos los que festejan el día de cuando gana México. Yo también me siento muy festiva y no por eso voy a estar festejando de una forma tan bruta y en una forma tan pesada, ¿sale? Porque también, pues, nos ponemos en riesgo y, pues, en cierta forma ponemos riesgos a los demás. Estaba viendo también qué pasa a la gente, les echan el spray este de, como de jabón, de espuma, y las agarran a coscorrones. Digo, mira estos aprovechados. Fíjate que no habla nada bien de estas personas. No te unas a ese grupo. Tú festeja como debe de ser, sintiéndote completamente orgulloso de México. Y no seas de ese tipo de mexicano que hace destrozos. Al contrario, hay que enseñar un mexicano que tenemos pues en cierta forma un respeto hacia los demás y pues que festejamos a lo lindo y natural y sin necesidad de estar haciendo tanto destrozo, porque eso a mí se me hace como personas que están mal y algún sentimiento para destrozar las cosas o para hacerle daño a alguien has de traer de maldad, pobrecito, ojalá pues te atiendan psicológicamente si tú eres de esas personas, porque sí te hace falta ayuda. Hay que festejar de lo lindo, agarren esas matracas, griten, hagan lo que quieran, pero sin dañar a los demás, respeten. Para que los respeten. Son las 8 ya con 29 minutos. Vamos a ir a una breve pausa y regresamos con más música. Y ahorita empezamos a hablar aquí de regaños. Es que yo voy a festejar el fin de semana, pero ¿sabes cómo voy a festejar yo? Con una carnita asada.
1: ¿Pues ya qué?
0: Pues sí, pues no pude festejar. Así que me voy a ir a comprar una carnita asada. O voy a hacer una carnita asada, pero ahí con una cosita así bien heladita y listo.
1: ¿Pues ya qué?
0: Festejando en casita, tranquilamente. Vamos a ir a una breve pausa y regresamos con más música aquí en Mercado Sonidero. No te vayas. ¡Ey! Te estoy viendo, ¿eh? ¡Te estás durmiendo!
2: 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Sí, sí, sí, pero no se vaya porque en unos minutos continuamos bailando.
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6: Thank you. 8:31 minutos.
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1: Ocho treinta y tres.

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Ya son las 8:40, así es. ¿Y sabías qué? ¿Sabes mucho de los pescados? De los peces, porque ya pescado, ya está pescado. Ya está listo para cacerola. Bueno, pues resulta que los peces son criaturas fascinantes que dominan el ecosistema acuático. No, hombre, muchísimos años atrás. Esta especie de pescados o de peces, ¿sale? Pues tienen la capacidad de oler sin respirar por la nariz, porque pues ellos se comunican mediante sonidos y orina, ¿sale? Y también tienen una memoria desarrollada. Más de lo que usted cree, ¿eh? Así que si un pescadito te puede ver por ahí, en el mar, tú nadando y el pez ahí, un tiburoncillo, viéndote, y luego va a decir, ah, es fulano de tal, vino tal día. Ese no está bueno. Pues resulta y resalta, sale, que estos pescaditos pues no tienen párpados, ¿sale? Y pues por eso siempre tenemos sus ojotes ahí. Y luego, ¿cómo lo hacemos nosotros para llegar al mercado y buscar un buen pescado? Pues sí, que se vea el ojito brillosito, no opaco, así bonito, porque eso es que apenas lo acaban de pescar, ¿sale? Y pues no tienen una membrana protectora en los ojitos, así que no los pueden cerrar, siempre se va a ver el ojo de pescado así abierto, ¿sale? Que por cierto, sabe delicioso. ¿Te gusta el ojo de pescado? Y bueno, también te voy a decir que se comunican con la orina. ¿Y sabes por qué? Porque así demuestran su agresividad. O sea, si un pescado te orina es porque está agresivo contigo, ¿sale? Un pez te orina es porque está agresivo contigo. Y pues la verdad es la forma en cómo ellos se comunican. También pueden emitir sonidos, rechinando los dientes o vibrando sus músculos, ¿sale? Y pues tienen esta memoria que te digo, que pues han visto que son capaces de recordar los lugares a donde fueron y donde fueron atacados. Te digo que si te ve por ahí va a decir no, no, y más si es un tiburón. Así que mucho cuidado con los tiburoncillos. Y el 2% de los peces son hermafroditas, no ocupan macho, o sea, ellos solos tienen su vida sexual y pues ahí tienen montón de hijitos de los que ellos quieren, ¿sale? Y pues no tienen orejas visibles, pero sí poseen un oído interno y un sistema lineal lateral en su piel que le permite percibir vibraciones y movimientos del agua.

esos pescaditos, ay, qué ricos están. Zarandeados, frititos, en ceviche, en así las mojarritas en aceitito, nada más doradas, fritas. A ver, véngase para acá, vamos a la cocina porque ahora con este día sí se me antoja.

Acá ando yo bailando, ya acá en la cocina. Bienvenidos, buenos días. ¿Quieren un café? Porque acá acabo de sacar cafecito, aprovecho. ¿Y tú ya tomaste café? Hay que echarle un traguito a ese cafecito amarguito riquísimo que ocupamos en la mañana para darnos esa batería. Bueno, y pues yo estaba hablando de pescado y se me antojó el pescado porque está un día como para comer pescado. Así que, ¿y qué más que un pescado en caldito? Delicioso. ¿Y a ti te gusta el pescado en caldo? No, hombre, las propiedades que tiene un pescado así. Yo me acuerdo, un saludo allá para Tecuala, Nayarit. Allá he comido los mejores caldos con mi abuela, que en paz descanse, que me hacía los riquísimos pescadito ahí, robalito.

0: El robalo, dijera mi hijo. Bueno, bueno. Pues vas a tener ahí pedacitos de robalo, así que te lo hagan en partidos. O este rojo, no me acuerdo cómo se llama el otro. Se me fue el avión porque se me está antojando, Dios. ¡Santo Dios! Bueno, para eso yo tengo ya una ollita aquí. Voy a ponerla a que hierva. ¿Sale? Vamos a ponerle, por ejemplo, yo le puse aquí cuatro tacitas de agua. ¿Sale? Y voy a agregar un manojillo de cilantro. Pero ¿sabes qué me gusta? Con apio. Así es. Le voy a agregar también un apio, una barrita de apio. Vamos a ponerlo, ¿sale? Bueno. Ahora ya que tengo por acá, por este lado, el pescado ya lavado, en pedacitos, en trocitos, ¿sale? Vamos a hacerlo para un ladito porque quiero que ustedes agarren papa y zanahoria. No sé por qué, pero yo siento que esas dos verduras, la verdad, le dan un saborzón. ¡Hombre! Te chupas los dedos con esa combinación en los caldos, tanto como en el camarón como en el pescado. Bueno, vamos a agarrar y los vamos a poner a hervir. Me gusta a mí echarle un consomé de camarón, pero ya es de gusto a gusto. Y una cucharadita de sal de grano, ¿sale? Eso es sencillísimo y es rapidísimo. Y ahorita que está lloviendo y que es viernes, que dices no quiero cocinar ni nada de eso, pues es el momento que ahora cuando hagas una comida nutritiva en tu casa y rápida.
1: ¡No me vieron! ¡Nadie vio!
0: Bueno, ya que hirvió aquí, todavía no hirve, mira. Todavía no hirve, está acá. Lento todo esto. Es que no me llegó bien el gas.
1: ¡El gas!
0: Ahorita que salga voy a comprar un gas porque aquí no hay mucho gas. Está muy bajito, fíjate, el fuego. Bueno, van a agregar ustedes ya después de que hirvió la papa y hirvió todo lo que está dentro de nuestro caldito. Vamos a agregar el pescadito, me gusta casi echarlo al último junto con, sí que puedes echar unos camaroncillos que por ahí se pegaron que están baratos, ahorita hay que agregarlos, ¿sale? Para que te sepan más bueno. Bueno, entonces esperamos unos 5 minutos más para vaciarlos y no hay que dejarlos que se sobrecozan de más, porque el pescado si no se te va a desbaratar. Así que en cuanto ya esté hirviendo, hay que dejarlos cuando mucho unos 5 minutos, hay que estarlo vigilando, que dependiendo lo grueso que te dieron el pescadito, lo gordito que esté, para sacarlo en momento exacto, eso es, en momento exacto, para que no se sobrepase en hervir, ¿sale? Ahora sí, ya después en un platito picas una cebollita, le pones y le agregas caldito de limón y puedes agregarle el picante que tú deseas, como un chilito piquín, ¿acaso?
1: Lo que anoche en el jardín pasó.
0: Rapidísimo y fugaz. Eso nosotros aquí hacemos en la cocina. ¿Qué hubo, eh? Mandamos un saludo a mi compañera Mitzi que está escuchando aquí. Mercado Sonidero, buenos días. Un ratito más van a estar ellas aquí en las chicas de Aztlán de 9 a 10 de la de 9 a 10 de la mañana. Aquí están las chicas de Aztlán. Ya viene para acá, ya viene. Mucho cuidado, Mitzi. Tengan cuidado porque es un cafre también.
1: 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No me vieron. Nadie vio. Esa noche tan
0: Es
2: de México.
0: Moviendo las emuchils, ¿cómo están? Son las 8 ya con 49 minutos y quiero mandar un saludo a los Tacos España allá en San Pedro de la Gaunilla. Fin de semana, ya van a estar los tacos un ratito más en la nochecita. Oye, se antojan también los tacos de tripita. Ay, es que yo ya tengo hambre. 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Y como traes hambre en este ratito, todo lo quieres. Vamos a mandar un saludo allá a Nevería Gala, en la casita de Gala. 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Un saludo para Gala y Adilene. Buenos días, amiguitas. 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
2: Y recuerden,
0: y hay de México, se me hace, hay que ir a preguntar porque hay de todos los partidos. Equipos de fútbol. Mandamos un saludo allá a su asador, anda muy dormido últimamente, Edgar, un saludote para ti, que tengan un excelente fin de semana.

Mandamos saludos a todos los mercados, que tengan un excelente fin de semana, a todos los que andan ahí moviendo sus negocios, les mandamos un saludote muy especial, que tengan muy buenas ventas a todos los emprendedores, los que andan ahí, no importa que no tengas ahí negocio establecido, que estés en Facebook o algo, recuerda que esta hora es para ti, invítanos a que invitemos a que te compren, ¿sale? Apoyando al comerciante local, aún sea por Facebook, yo tengo la página esto, hago esto, hago hasta trencitas a lo mejor, y se anima uno, dice, bueno, yo tengo ganas de unas trenzas africanas. Entonces, a lo mejor pudiera. Son las 8:53, ahora sí ya me voy, que tengas un excelente y bonito fin de semana, quiero que brilles, así es, como foquito de Navidad.

0: cabello.
1: Que tengas un fin de semana lleno de abundancia, en general completa, así máxima, demasiada abundancia para ti, ¿sale? Nos vemos el día lunes, te espero de 8 a 9 de la mañana nuevamente y te invito de 10 a 11 de la mañana a que escuches tus horóscopos aquí por Aztlán Radio en el 100.3 FM. Que tengan un excelente viernes lleno de buena vibra. Sí, así andamos, chicoteados, pero andamos al 100%.

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1: 8:58.
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6: Dos adultos mayores de 82 y 78 años fueron localizados en condiciones de abandono dentro de un domicilio en el centro de Tepic. El rescate se logró mediante una orden de cateo ejecutada por la Agencia de Investigación Criminal de la Fiscalía General de Nayarit, derivada de una denuncia al C5 el pasado 22 de junio. El robo de tuberías de cobre va en aumento en el centro histórico de Tepic, afectando severamente a residentes y negocios locales. Miguel Agüet, vecino de la zona, detalló que estos delitos ocurren principalmente durante la madrugada. Este fue el corte informativo para Aztlán Radio, informó Gabriel Carrillo, la voz de nuestro origen.

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1: Buen día a la afición futbolera, a la afición de los deportes, aquí en Solo Deportes, en Aztlán Radio, un viernes que todavía se siente el sabor de triunfo, el gusto por el triunfo que nos dio, la satisfacción que nos dio la selección mexicana y que nos está dando. Esperemos a ver que siga, que continúe esa satisfacción para toda la afición mexicana. Gilberto, tenemos también mesa engalanada, mesa de lujo para tocar temas de fútbol.
2: Así es, dale la bienvenida a Marco Antonio Díaz Ábalos, que bueno, ya se está haciendo costumbre para desmenuzar todo lo que acontece en el Mundial, y todavía aquí con el confeti en la cabeza y con la fiesta trasnochados, porque se llenó el Ángel de la Independencia aquí, justamente en nuestra capital, y bueno, eso se está viendo en todo el país, porque sí o sí tenemos derecho a festejar hasta lo que hoy está sucediendo en el, pues ahora sí, con nuestra selección mexicana. Buenos días, Marco Antonio, ¿cómo estás?
3: ¿Qué tal? Buen día, gusto saludarlos nuevamente, un placer estar aquí con ustedes, y definitivamente que sí, yo creo que la pasión sigue subiendo. Ahora ya vienen una etapa diferente donde creo que veremos un nivel más alto, más competitivo, y con la alegría y la ilusión de seguir viendo a la selección mexicana.
1: Pues vamos entrando en materia, Marco, tú que eres especialista, conocedor, entrenador, futbolista, ¿cómo vistes la selección en términos generales? Yo te diría a bote pronto que vi dos partidos, el del primer tiempo, que fue un partido cerrado, complicado, y el segundo tiempo, que se abrió el abanico de posibilidades.
3: Creo que tu óptica es correcta. Yo había estado aquí con ustedes después del primer partido, donde hablábamos pues de situaciones que a lo mejor no nos agradaban de México. Me parece que el segundo tiempo que jugó la selección ha sido lo mejor que ha hecho. Creo que en este caso me parece que México está jugando bien, mas no está jugando bonito. Yo creo que es muy diferente. A la mayoría de la gente les gusta un fútbol más ofensivo. Creo que de antemano sabemos que el sello de Javier es un equipo ordenado, que corra, que luche, que tenga esa garra que debe tener el futbolista, y al final de cuentas yo creo que hasta este momento le está alcanzando. Siento yo, lo comentaba fuera de cabina, que para esto me parece que tuvo que ver mucho la incorporación de Mora,
1: Gilberto Mora.
3: De Gil Mora, un chavo que tiene un nivel diferente y que su idea, su estilo de juego es muy frontal. Creo que se le nota desde el momento en que recibe el balón, siempre pensando en ir al frente. Entonces, creo que sus detalles futbolísticos ayudó mucho a la selección.
2: Pues comentabas un aspecto muy, muy relevante, el hecho de jugar bonito y sacar el resultado. A veces no se conjugan esos dos aspectos, pero bueno, México, sin, como dicen, y estamos todos convencidos de que no ha convencido del todo con un espectáculo dentro de la cancha, pero los resultados están ahí. Tres victorias históricamente, cero goles en contra. Y pues bueno, todos los que han estado en el campo de juego le han respondido a la selección mexicana. Algunos goles se han saboreado con dedicatoria y con un sentido muy especial. Pero si se analiza a todos los países, muy pocos, quizás tres, cuatro Países Bajos, que a mi manera de ver está jugando muy bien al fútbol, pues también están pues en la primera, segunda fase ya. Yo creo que a partir de este momento ya vamos a empezar a ver realmente el fútbol que trae cada selección.
3: Sí, así es, definitivamente. Te repito, yo creo que México lo está haciendo bien. Las estadísticas lo indican, cero goles atrás, seis a favor. Creo que dentro de lo que cabe, los porteros no han sido ni exigidos. Eso habla
2: de la buena defensa.
3: Ajá, de un orden defensivo, y no hablando nada más de los defensas. Yo creo que el orden defensivo viene desde arriba, donde empiezan a apretar, ¿verdad? Yo creo que es el reflejo, pues, del orden, del equilibrio que le ha dado Javier Aguirre a este equipo. Y sí, creo que Países Bajos es un equipo que de inicio yo no lo tenía en el radar. Me parece que es de los equipos que están jugando un buen fútbol, pero para mi gusto yo sigo todavía, me la sigo jugando con Francia.
1: Con Francia. Oye, Marco, tú como entrenador, que has a tu responsabilidad tenido chavos, armar cuadros, ¿cómo ves la rotación que le ha dado Javier al equipo? Y nada más le falta a Carlos Acevedo para que juegue.
3: Sí, mira, ayer precisamente lo hablaba con un periodista de Monterrey, que dice, eso no es normal, que en todos los torneos de repente quedan varios jugadores sin jugar, y eso te habla del rendimiento tan parejo que tiene los jugadores en la selección, porque también igual han modificado sobre la marcha y han modificado alineaciones, y el equipo ha mantenido el fútbol que está teniendo, ¿no? Entonces yo creo que ha sido bueno, y ojalá que haya un momento también importante donde pueda también participar Acevedo, y si no, digo, bueno, aquí ya, ahora sí que ya los partidos ya no habrá vuelta de hoja, ya ahora ganas, pasas, te pierdes, te quedas, ¿sabes? Así que esperemos que los jugadores que han tenido ahí participación pues sigan mostrando el nivel que han estado jugando. Yo creo, comentándolo también, me parece que por lo que son como futbolistas, por las condiciones que tienen, yo espero todavía mucho más de Raúl Jiménez y de Brian Gutiérrez. Son excelentes jugadores, pero creo que han quedado de ver en las actuaciones que han tenido.
2: Y por el contraste, pues Gilberto Mora, como lo decía, hacia el Piojo Alvarado, a mi manera de ver, son los que han destacado hasta lo que va el actuar de la selección mexicana. Inclusive Gilberto Mora ha llamado la atención en varios países ya su actuación, y no dudamos de que ya en el mercado se vaya a cotizar este chavito. La verdad que la está rompiendo increíblemente, y eso le ha ayudado pues a la confianza interior a la selección y también a Javier Aguirre.
3: Sí, definitivamente el Piojo Alvarado ha sido parte fundamental en el esquema de la selección. Yo creo que chavo que había tenido muy buenos momentos futbolísticos, pero que a mí las últimas horas no me había gustado mucho. Creo que para mi gusto había bajado el rendimiento, pero gratamente me ha sorprendido ahora en el sistema. Es un jugador que le ha dado ahora sí que el orden defensivo, porque el desgaste físico que tiene es importante. O sea, tú lo ves físicamente, lo ves al 200%, muy bien, tomando buenas decisiones normalmente. Y te digo, ya hablar de Mora, pues ya es hablar de algo diferente, ¿no? De un plus. La verdad que el chavo ni parece que tuviera esa edad, no le quema el balón, toma muy buenas decisiones, y eso habla de que no tiene ni siquiera nerviosismo.
2: Se me figuró Marco Antonio de Sábalos, que donde ponía el ojo, ahí ponía el pase, y así lo está demostrando.
1: Sí, sí, la verdad es que sí. Y en ese sentido, Marco, lo estoy mencionando, el caso de Gilberto Mora, tú que has trabajado con los chavos, ¿qué desde tu perspectiva como director técnico que le ha gustado trabajar con fuerzas básicas, con jóvenes, ¿cuál es el sentimiento de ver a un chavo de 17 años debutar y debutar muy bien, jugar muy bien en una justa mundialista?
3: Ah, definitivamente que te da mucha alegría. Orgullo por ser mexicano también, porque nos hace falta a México tener jugadores de esas condiciones. Yo creo que si el chavo sigue como está ahorita, pues tendremos a un jugador, no sé hasta dónde pueda llegar, espero que siga creciendo como lo está haciendo ahorita, pero un jugador de talla mundial importante. Tuvimos a Hugo Sánchez, pero se distinguía por goleador, y me parece que este chavo con condiciones diferentes de generador, te da mucho gusto, un jugador que es diferente porque piensa diferente, piensa rápido y piensa bien.
2: Pues ahora sí que habremos qué esperar, cuál será su próximo rival. Y bueno, Marco Antonio, ¿crees prudente que nos ilusionemos y hablemos y hablamos de todo lo que es la afición mexicana? Porque si nos remontamos a los pasados mundiales, siempre queda ese saborcito ahí que no nos convence, y que sí es penal, no fue penal, o que los penales, y bueno, siempre hay ese sabor amargo que nos queda ya para el famoso quinto partido. Pero al día de hoy, ¿nos se vale ilusionar con la selección mexicana?
3: En lo personal, siempre me he ilusionado, definitivamente.
2: Como mexicano.
3: Sí, exactamente, como mexicano. Precisamente ayer, con la persona que hablaba hace de rato de Monterrey, yo le había dicho lo mismo, me hizo la misma pregunta, que si estaba para ilusionarnos. Le digo, claro que sí, esperemos en Dios que hoy sea diferente, porque entre más nos ilusionamos, más fuerte es la decepción que nos causa, ¿verdad? Entonces, ojalá Dios quiera que ya los rivales serán más complicados, pero si se valiera escoger, yo preferiría que fuera Escocia.
2: Pues sí, ya somos pues dos.
1: Una llamadita al de la FIFA, hombre. Sí, para modificar. Pues tenemos en la línea ahorita a un buen amigo, Pepe Guajardo, desde Monterrey. Pues para que nos platique el ambiente que se está viviendo allá en Monterrey. Es un apasionado del fútbol y sobre todo que le va a los Tigres, ¿eh?
3: Un abrazo para Guajardo, sí sabe de fútbol.
1: Sí sabe. Pepe, un gusto saludarte. Aquí estamos para Solo Deportes, Gilberto Ortega, y un jugador, un referente nayarita que estuvo en los Tigres allá mucho tiempo en Monterrey, Marco Antonio Díaz Ábalos.
4: Buenos días y mucho gusto. Gil y Díaz Ábalos, mucho gusto, buenos días. Y ahorita los estaba escuchando, como dicen, la frase que traen ahorita de mote la selección, y sí, pensando en qué rivales nos puede llegar y hasta dónde pudiéramos alcanzar a llegar el famoso quinto, sexto partido. Estamos muy ilusionados, la verdad. México ha hecho un papel histórico, ganando los tres primeros juegos de grupo invicto, sin recibir goles, cosa que nunca había pasado ni siquiera en los dos mundiales anteriores del 70 y el 86. Entonces, bueno, la afición mexicana, la ciudad de Monterrey y todo el mundo anda muy contento, muy ilusionados, y vamos a ver hasta dónde nos alcanza, hasta dónde nos llega, mientras vamos a disfrutar el mundial como hasta ahorita se ha hecho, ¿verdad?
1: La sensación, vi que estabas en el estadio de ahí de Monterrey, viendo el partido que estaba jugando de Sudáfrica contra Corea. Así es. Pero a la par estaban viendo el partido de México. ¿Cómo fue la sensación? Vi que cuando anotó gol todo el estadio se paró. A ver, platícanos.
4: Fíjate que fue una sensación muy bonita. Digo, obviamente, en asistir a un partido mundialista con toda la formalidad que eso conlleva, los símbolos, logotipos, las banderas, los himnos nacionales, sobre todo, tanto de Sudáfrica como de Corea del Sur, es algo muy emotivo, muy emocionante. Por ahí hubo un meme que sale en redes sociales que meses antes uno como aficionado le echa a la selección de que no van a pasar y que son unos tontos, etcétera. Y llegando a la hora del himno nacional, todos estamos ahí llorando, cantándolo con toda la pasión del mundo. Algo así se vivió. Había mucha gente coreana aquí por el tema de las empresas que hay en el estado. Había también mucha gente de los sudafricanos, de la porra que se hace llamar los Bafana Bafana. Fue muy emotivo. El juego estuvo bueno, muy ríspido, complicado, entre dos selecciones que se estaban peleando el clasificar al menos por segundo lugar. Pero sí, pasó algo muy curioso, que estábamos viendo en celulares o de perdido en radio, como podía la gente enterarse cómo había partido de México contra Chequia en la Ciudad de México en simultáneo, y pues empezaban a gritar dos, tres gentes, y luego el grito se empezaba a correr la voz y gritaban más gente, toda la gente se volvió loca, y luego el estadio ya ponía ahí un anuncio, una alerta donde decía marcador en México, y hablaban de que el primer gol de México y Chequia cero, y pues la gente se volvía loca. Hay cuenta que festejaban igual o más que si hubieran metido un gol tanto Sudáfrica como Corea del Sur. Entonces fue algo muy bonito, algo diferente que les tocó vivir, pero que al final de cuentas demuestra la pasión que tiene la afición por el fútbol y por la selección.
2: Pepe, Te saluda Gilberto Ortega con mucho gusto y nos emociona, la verdad, escucharte, y nos imaginamos así mentalmente todo lo que se vive en una de las aficiones, pues, digamos, más espectaculares que tiene México. Lo comentábamos al inicio del programa, lo que es Monterrey, de verdad. Eso que estás platicando le sirve al mexicano, se paga un boleto, pero esa alegría, esa diversión sana que se tiene. ¿Y quién iba a imaginar, no? Se decía al inicio de la primer fase, Sudáfrica, Corea, pues bueno, que al final de cuentas no eran unos rivales tan complicados y que México sin problema tenía pues la calificación, pero justamente ese partido que fuiste a ver, pues perdieron los coreanos contra Sudáfrica y México les pasó por encima, pues no muy fácilmente, pero pues de alguna otra forma sin problema alguno.
4: Sí, como bien lo mencionas, Gilberto, de hecho fue un resultado sorpresivo. La gente o los pronósticos decían que Corea del Sur era el que debería de al menos ganar o empatar, al menos. Y no, Sudáfrica dio la campanada en el grupo ganando, yéndose desde el cuarto hasta el segundo lugar con el resultado también de Chequia, que a los checos los dejó fuera. Y los de Corea del Sur se quedaron, están en tercer lugar esperando resultados, a ver si pueden entrar dentro de los mejores 8 terceros lugares. Entonces, pues sí, fue algo muy muy bueno y muy sorpresivo para la afición y pues para obviamente para toda el tema mundialista de que Sudáfrica dio esa campanada con el resultado sorpresivo.
1: Marco Antonio Díaz Ábalos, que como te decíamos, muchos años ahí en la banda izquierda en el volcán ahí corriendo la
3: muy,
1: milla.
3: Muy buen día, te saludo y a la vez te felicito. ¿Sabes por qué? Porque de inicio cuestionábamos mucho que en este mundial fueran tan pocos partidos los que fueran a hacer para acá, para México, y te felicito porque la verdad a esa afición tan pasional que es de la de Monterrey, van a tener ahora en los 16avos un partido espectacular entre los Países Bajos contra Marruecos, ¿verdad? Entonces, pues la verdad que orgullo y que
2: envidia de la buena.
3: Sí, exactamente. Qué afortunados son de tener ese partido ahí, ¿no? Entonces, sí, enhorabuena y un placer saludarte y saludos allá a toda la banda, la cual estimo y quiero mucho.
4: Muchas gracias, Díaz Ábalos. Igualmente, y sí, hemos sido afortunados, tuvimos partidos muy buenos, como el primero de Suecia, también contra Túnez, un partido donde hubo muchos goles, el equipo sueco con el delantero que llegó a la final de la Champions, Jokeres, había mucha expectativa en ese partido. El segundo partido, que fue el partido 1000 en mundiales, que fue muy representativo, entre Japón y Túnez también. Y bueno, este partido que ya les estoy comentando también, que también tuvo su nivel de emotividad, obviamente se esperaba que iba a haber un cuarto partido de 16avos de final, que no se sabía todavía qué equipos iban a ser, había las probabilidades de que fuera los Países Bajos, había posibilidades en el otro grupo que fuera Marruecos, que fuera Brasil, en este caso se confirmó el día de ayer con los resultados que va a ser Países Bajos con Marruecos, entonces es un partido muy atractivo para la afición mexicana, para los regios, entre un equipo, la selección de Países Bajos, que antes llamado Holanda, que ha llegado varias veces a una final del Mundial, y Marruecos, que en los últimos años ha sido una sorpresa, inclusive en el Mundial de Qatar 2022 llegó al tercer lugar, y ahorita en las selecciones juveniles de ellos han sido campeones en la Copa Africana y en varias con varias edades han llegado, ha tenido puestos muy muy buenos, entonces viene empujando fuerte en la selección de Marruecos, trae unos jugadores, 4 o 5 jugadores de primer nivel que juegan en el Real Madrid, que juegan en el Paris Saint Germain, entonces hay mucha expectativa en ese sentido, en ese cuarto juego, y bien lo que dices, digo, a lo mejor quizás ayer estaba escuchando un comentarista español que llegó a Guadalajara para el juego que hoy se juega entre España y Uruguay, y mencionaba algo de lo que comentan ustedes, que qué lástima que la FIFA nada más le dio tan pocos partidos a México, hemos demostrado que los mexicanos somos muy buenos anfitriones, que sabemos disfrutar este deporte, y pues bueno, De alguna manera hemos sabido divertirnos y disfrutar cada uno de los partidos, tanto en las tres ciudades, en la Ciudad de México, en Guadalajara y de aquí en Monterrey, y a tope, ¿verdad? Independientemente, si ya no hay más partidos, la gente lo va a seguir disfrutando a su manera y en los diferentes puntos donde en cada una de las ciudades están habiendo la oportunidad de que la gente lo pueda disfrutar.
1: Agradecerte, Pepe, agradecerte ahí que nos hayas compartido tus comentarios y a seguir como reporteando para Solo Deportes, Aztlán Radio. No tenemos viáticos, así es que ahí gástalas como puedas, pero sí, el micrófono está bienvenido aquí para poder seguir platicando de fútbol.
2: Bailando, gritando abajo de la lluvia porque se está cayendo, se está inundando Monterrey, pero eso no quita el ánimo de toda la afición de allá de Monterrey.
4: Es correcto, muchas gracias y muchas gracias por la invitación. Estamos a sus órdenes y bueno, sigamos disfrutando el mundial como cada quien nos toca y muchas gracias de nuevo.
1: Pues los comentarios desde con nuestro reportero estrella hasta Monterrey.
2: Pues desde el corazón de lo que se vive, ahora sí que de manera muy especial siempre un partido de fútbol y sobre todo en esta justa mundialista. Y pues también México también está de fiesta porque hace historia, pues la árbitra.
1: Sí, ese es otro tema, Capincel, Marco.
2: ¿Verdad? Sí, rompiendo paradigmas, ahí está.
3: Es correcto, sí han sucedido tantas cosas y que han reafirmado lo que es el mexicano, siempre la solidaridad mostrada, la credibilidad a su gente, en este caso lo de Katia, bueno, yo creo que hizo un buen trabajo y la gente lo ha estado valorando, le ha estado dando reconocimiento. Y la otra es ver lo solidario y lo bonito, porque la verdad que se emociona uno. Hablo por la cuestión de cómo se manejó todo lo de Ochoa, ¿sí?
1: Eso.
3: Y creo que la gente que estaba en México, tenlo por seguro que no era de América, ¿eh? Claro. Porque podrás decir que el americanismo le aplaudió y el de Chivas abucheó, ¿no? Yo creo que había de diferentes equipos, pero al final ahí estaba Ochoa, el mexicano, el de la selección mexicana, y fue muy agradable y muy emotivo ver cómo le reconocieron y ver la reacción de Ochoa, ¿no? Yo creo que eso reafirma lo que somos los mexicanos.
1: Y retomando el tema de Katia Itzel García, que nació el 1 de septiembre del 1992, es árbitro internacional de FIFA desde el 2019. Su participación ahora en ese mundial se inició como cuarto árbitro. Y ayer, como lo comentaban compañeros, contra Países Bajos y en el partido de Países Bajos contra Túnez, y se convierte la primera mujer mexicana en arbitrar un partido de fútbol, la tercera en la historia de ser árbitro central después de Stephanie Frapper de Francia y Tori Penso de Estados Unidos. Entonces ha tenido un reconocimiento. Escuchaba yo a Eduardo Bricio hoy en la mañana en un comentario y decía que tuvo un arbitraje impecable, o sea, muy bueno, salvo dos pequeñas fallas, un tropezón ahí que se dio con un jugador, pero que luego se alcanzó a levantar. Y una pudiera cuestionar si hay una no haber sacado una tarjeta amarilla, pero ahí no fue tanto por ella, sino que su asistente ahí no le cubrió, como se dice, la espalda, no le ayudó para ella estaba un poquito tapada. Pero bueno, ya ella es la primera árbitro mexicana que pita un partido mundial. Y César Ramos que ya también tuvo participación, ¿verdad? Como árbitro central.
3: Sí, así es. Yo creo que fue muy afortunada. Fue muy afortunada también porque el partido se prestó para eso.
1: Sí, eso también decían.
3: Hay partidos muy complicados y el de ayer los jugadores se dedicaron
1: a jugar.
3: A jugar y un fútbol que no fue de muchos roces, entonces eso permite también que haya salido mucho mejor avante.
2: Pues a escasos dos minutos de irnos al primer corte institucional, Marco Antonio, aprovechar tu experiencia y tu trayectoria en algo que comentabas justamente, se prestó para hacerle ese pequeño homenaje a Memo Ochoa, pero lo que trasciende en los vestidores, ese carisma, esa convivencia, esa motivación que genera Memo Ochoa en la mayoría de los equipos, tú que lo viviste ahí, también es parte fundamental, porque hay la contraparte en la que dice que no es el momento para hacer ese tipo de homenajes, pero no lo describes después de que regresemos de la pausa, sobre todo este aspecto tan importante de la motivación en los vestidores. Nos vamos al primer corte.

0: hacemos una breve pausa. 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
18: Bien, pues ya estamos de regreso nuevamente. Ya se integra aquí a la mesa, pues, nuestro amigo ingeniero Fernando Pérez. Pero bueno, ya tenemos también en la línea a un invitado muy especial ahí para que nos platique, últimamente ha levantado la mano, ha representado muy dignamente el municipio de San Blas al mejor corredor hoy por hoy en carreras pedestres, Julio Valenzuela, que está todavía contento y festejando pues un homenaje recién que se les acaba de realizar allá en San Blas por medio del presidente municipal Pepito Barajas. Julio, ¿cómo estás? Buenos días, te saludamos aquí en la mesa, Héctor Ceja, Fernando Pérez y también un experimentado futbolista, Marco Antonio Díaz Ábalos.
19: Sí, buenos días. Sí, pues aquí estamos, echándole ganas.
18: ¿Viviste ese homenaje ahí donde la gente se reunió para aplaudirles, vitorearles, de seguramente muy contento por también tú estos resultados que has puesto muy en alto al municipio de San Blas?
19: Sí, pues todavía estamos recientes. Les agradezco que me hayan invitado a la celebración que nos hicieron. Ay, pues muy contento, pues, sacando, poniendo en alto a San Blas.
18: Pues siendo de la categoría máster, te estás llevando también la elite, te estás imponiendo ahora sí que sobre los chavalones, la juventud, y bueno, el domingo pasado para hacer, pues ahora sí que alusión a ese primer lugar sufrido, a un par de metros traías al chavo de Guadalajara, pero demostraste que cuando se quiere se puede y te llevaste el primer lugar tanto en la categoría máster como en la elite.
19: Pues sí, gracias a Dios resultó todo lo planeado, porque sabíamos que pues no teníamos buen cierre y el que venía de Guadalajara es fuerte en lo de los cierres y tuvimos que sacarle ventaja para poder terminar bien pues la carrera. Y pues gracias a Dios con los entrenamientos han funcionado.
0: Héctor Ceja de este lado. Pues reconocerte, platicábamos y veíamos ahí tu palmarés. Y como bien dice Gilberto, eres de la categoría máster y estás ahí dándote al tú por tú con los elite, pero sobre todo el trabajo personal, cómo mezclas, cómo combinas tu actividad de trabajo para día.

0: mi rol de entrenamiento.
1: Muy interesante y muy pesado porque el trabajo de la obra, el trabajo físico, se torna a veces pesado porque hay que hacerlo al sol y levantar los bultos de cemento, las mesas, etcétera, ¿eh?
0: Sí, demasiado pesado, ¿no? Y aparte, el calorón que está haciendo ahorita, no se diga.
1: ¿Qué tal? ¿Cómo estás, Julio? Habla tu amigo el ingeniero Fernando, también saludándote. Y como sabemos, la obra te hace o no te hace, pero el chiste es echarle muchas ganas ahí en el trabajo. Y comentarte sobre la corrida del domingo, ¿cómo te sentiste ya cuando llegaste al podio y el homenaje que te hicieron? Me está comentando Gil aquí que eres ya un corredor de muchos años y que al final de cuentas ya se ven los logros, se ven los logros y ese podio que tuviste. Enhorabuena, felicidades.
0: Oh, muchísimas gracias. Pues como se dice, ¿eh? La edad no nos impide nada a cumplir nuestros sueños. Y pues los entrenamientos resultó bien. Estaba en duda si iba o no iba por una pequeña lesión que traía. ¿Eh? Pero gracias a Dios fui con un terapeuta y me revisó y me dijo que era una carga muscular. Me puso una cinta y creo que me salió bien. Pues no corrí como se debería porque corrí con miedo. Hasta eso, porque no quería hacer ese tiempo, quería hacer menos. Ah, pero pues se dieron las cosas, gracias a Dios, no resultó nada.
1: Julio, comentábamos y se comentaba ahorita en la mesa pues el tema de que eres categoría máster y corres en elite.
0: Sí.
1: ¿Qué edad tienes?
0: Tengo 41, voy por 42, el 30 de julio, justo los 42.
1: 42 años, 42
0: Sí.
1: años y estar del tú por tú con los elite, oh, es de felicitarte y reconocerte ese trabajo, Julio.
2: Ahí nos damos, estamos del vuelo.
3: Sí, así es,
0: más que nada,
3: pues
0: pues poner
3: también sumarme a la felicitación, Julio, has demostrado sencillez, has demostrado tu poderío, tu buen nivel, de verdad, de corredores que ya tienen pues décadas corriendo aquí en Nayarit y pues llegaste para imponerte y con el agrado de toda la afición atlética, la verdad de que ese buen gesto en pues cooperarse para ayudarte en esos tenis que vuelan en tus piernas, la verdad de que felicitarte. ¿Cuál es tu próximo evento para que nos digas y estar muy al pendiente y seguramente que tus rivales ya van a estar temblando para decir, no, ahí va a estar Julio, ya se va a llevar el primer lugar?
0: no es nada de eso, sino que pues creo que se viene la de murciélagos y creo que viene por ahí, no sé si la de la UAM, ¿ya? Están esos dos, pero en sí, mi preparación es para el medio maratón, más que nada, ese es mi punto fijo. Ah, y si se ponen pues unas carreras por ahí, pues como no, me sirven para foguearme un poquito más.
3: Gracias, Julio. Ese medio maratón me imagino que es el de aquí de Tepic, el que se celebra por allá del mes de noviembre. Esperemos y que, pues bueno, ahora sí llegue sin ningún tipo de lesión. Felicitarte, a seguir disfrutando y pues ojalá y que ahí nos escuche ahí tu patrón y que en lugar de que te dé la salida hasta las 5, pues ojalá y él te dé la salida a las 3 de la tarde.
0: No, al contrario, me va a dar más trabajo, ¿eh? Pero pues, no se crea. No, muchísimas gracias.
3: Bien,
0: Ay, lo
3: gusto
0: que me
3: saludarte,
0: hace
3: estaremos en comunicación.
0: Dale, dale bien,
1: Pues
0: gracias.
1: reconocerle a Julio y el gesto de la comunidad de corredores, eso es muy interesante y es la solidaridad del Nayarita, del mexicano. Seguramente a Marco Antonio le tocó ver ahí chavos que tenían cualidades y que se juntaba la banda, como se dice, para apoyarlos con los zapatos, con los tenis, con el jersey o para los viajes, ¿verdad?
4: Sí, es correcto, definitivamente que hay etapas que te marcan. Inclusive yo fui uno de esas personas. Ya lo habíamos comentado, creo aquí, mi niñez fue por ahí un poco complicada y yo en mi desarrollo deportivo hubo gente que me apoyó con calzado para poder seguir jugando. Entonces, yo creo que es bien importante de la misma solidaridad que hablaba hace rato. Digo que cuando tú ves a una gente con talento, una gente, aunque no tenga talento, que es dedicada por hacer deporte,
1: Es
4: pues hay que
1: correcto.
4: apoyarlos.
1: Así es.
4: Ajá.
1: Pues muy bien, pues a seguirle, Fernando.
2: Sí, aprovechando a hacer una pequeña ahí un paréntesis. Ayer, yo que soy senderista, me aventé una.

0: caminada, una caminada larguita ahí. Primero caminé 8 kilómetros allá en la sierra, aprovechando ahí, saludando a mis amigos de los Ciruelos, a Elder, ahí a Cándido, a Daniel, a todos los que me acompañaron ayer a hacer un recorrido. Fíjense que caminé de ahí de Jazmín del Coquito 8 kilómetros, puro ascendente, ahí está el desnivel, como cerca de 800, 900 metros, y de ahí nos regresamos hasta la localidad de los Ciruelos. Caminé sin, ¿qué será? 14 kilómetros me marcó el reloj sobre la sierra, toda la Sierra Madre Occidental ahí de, con los hermanos Nayari y Wiraika. Entonces, quiero mandarles un saludo porque les prometí que les iba a mandar un saludo, no me creían que iba a estar aquí en la radio.
1: Pero ya nos escuchamos a través de 550 AM.
0: Sí, aquí en Radio Aztlán nos escuchan y todo muy bien ahí, ya llegué bien, eso sí, y me dijeron, diga que le dio calambres, sí me dieron calambres ahí en el kilómetro 3.5, ahí por ahí estuvo el calambre, pero todo muy bien, un saludo para allá.
2: No, pues qué bueno, un saludo mandamos hasta allá y pues continuamos sí, con la mesa futbolera. A ver, quedó ahí un tema en la mesa antes del corte, a ver.
1: Sí, pues comentábamos con Marco Antonio Díaz Ábalos que nos diera ahí su sentir en la cuestión de anímica que se vive en los vestidores y el contraste, pues, de que se le hizo ese pequeño homenaje a Memo Ochoa. ¿Vale la pena realmente el tenerlo ahí para la contribución, ahora sí, del equipo, de los chavos, las generaciones nuevas?
3: Yo creo que el manejo fue adecuado. Definitivamente que hay momentos y hay espacios donde no estás para hacer homenajes, ¿verdad? Estás para trabajar para todos, pero en este caso pienso que el partido, el resultado y el momento y el tiempo estaba todavía para fortalecer más el trabajo en equipo, el trabajo en grupo. Entonces creo que Javier tuvo una decisión acertada, porque eso todavía compacta más el equipo, porque se ve que si Javier ha hecho algo en estas elecciones, eso, que venir a poner orden y una integración importante del grupo, porque se ve, se nota. Entonces, quiero pensar que el momento fue idóneo para poder hacerle un homenaje o una despedida a Ochoa.
2: A Paco Memo, como dicen.
3: A Paco Memo.
0: Sí, pero también una de las cosas que también admiro ahí de Javier, que hizo vestidor en el sentido de que la gente y el público lo estaba solicitando, se estaba vitoreando ahí el nombre de Memo y a la hora de ingresar, pues fue lo que todavía motivó más al grupo. Al final la selección ahorita yo creo que está bien conjuntada en la cuestión del tema de que primero no nos meten goles y ya después avanzamos. Y como les comentaba ahí en el grupo, una de las cosas que ahorita debe de estar pendiente Javier, independientemente del homenaje, que para mí también estoy de acuerdo, que fue una excelente idea, que poner a Memo en su partido oficial, creo que sí sería el final, estaría ideal que ya lo cerraran y que ahí quedara para que quede como grande. Y pues analizar, estaba yo también ahí analizando qué viene para México ahora en los 16avos. Se hablaba primero de Escocia, bueno, empezaron primero con Cabo Verde, no sé si lo checaron, primero sí. Cabo Verde, después con los resultados que se dieron se viene Escocia. Y ayer por la noche que empecé a revisar las notas,
2: Ecuador.
0: Viene ahí probablemente Ecuador, más sin embargo ahí podemos decir que no hay nada oficial todavía, porque si se fijan la llave de México trae muchas opciones todavía, pero yo creo que podría ser Ecuador. Y al final, como dicen ahí, el que va a ser campeón se le tiene que ganar a todos. Yo espero igual hoy ver el nivel que va a presentar Noruega contra Francia. Para mí que dicen que no es el caballo negro, pero Noruega viene muy fuerte contra Francia. Entonces, podríamos ver cómo México también se va a comportar con ya un rival un poquito más serio, un poquito que viene también a darlas todas aquí. Que no creo que nos gane, pero al final de cuentas le van a echar ganas.
3: Sí, fíjate que referente a eso, hace rato habíamos tocado el punto. Y aquí está, yo digo, si nos dejaran a escoger, yo escogería Escocia. A Escocia. Menospreciar
0: a Ecuador.
3: Claro, ¿verdad? Pero aquí una noticia más fresca que me la está mandando Carlos Alegre. Él anda allá. Sí, sí. Y dice, bueno, puso Carlos aquí. Dice, mejores equipos en tercera posición, del 1 al 8 califican Suecia con 4 puntos, Ecuador 4, Bosnia 4, Paraguay 4, Croacia en quinto con 3, Corea del Sur en sexto con 3, Argelia y Escocia con 3, hasta ahí están ahorita, pero queda pendiente Cabo Verde con 2, Bélgica con 2, Congo con 1 y Senegal con 1, todavía ellos tienen la posibilidad sí, de ganar su partido y poder dejar fuera a esos. Entonces, hasta hoy, pues dice, así lo que va, no sé si es el criterio para saber cuál de esos 8 puede ser el rival. Dice que México enfrentará un tercero de estos grupos, C, E, F, H o L. Pero lo importante, pues, que no es un rival, no hay un rival fijo.
2: No, no hay un rival fijo.
3: Depende de que bueno, que 8 terceros lugares clasifiquen, de qué grupo vengan esos terceros, de una tabla de combinaciones FIFA, que son más de 400 escenarios posibles. Yo digo, no. yo creo que aquí se equivocó, ¿verdad? Pero
0: sí, sí, creo que sí.
3: Pero sí, digo, tal vez no hay una seguridad, porque pues aquí ganando Cabo Verde, Bélgica, no sé quién entre ellos, si se vayan a jugar, o en su defecto, si ganan los cuatro, pues pasarían a, quedaría fuera hasta Croacia, Corea, Argelia y Escocia.
2: Hoy, al día de hoy, de acuerdo a las combinaciones, sería Ecuador, que es el tercer lugar del grupo E, Escocia, que está en el grupo C,
3: ajá.
2: Uruguay que es el grupo H, dependiendo de del marcador ahí, que todavía es una probabilidad de media baja.
3: Ajá.
2: Suecia, que es muy remoto, es una probabilidad muy baja, que también es el grupo F, está en el grupo F. Pero sí,
3: está Suecia, Ecuador, Escocia, Uruguay, Senegal y Japón son los posibles rivales.
2: Así es. Ajá. Y como bien dice Marco Antonio y se comentaba aquí en la mesa, al momento lo ideal sería Escocia, pero
3: por lo que
2: a quien ponga, México tiene que pasar
3: por encima. Por lo que ha mostrado, digo, que quisiera ese, ¿verdad? Pero en el fútbol no hay nada escrito.
2: Y sobre todo algo que recalcar o analizar o verlo también en el debate, pues es que no tiene un goleador México, un goleador nato, me refiero.
3: Claro.
2: Todos los goles que ha metido desde el proceso previo han sido diferentes jugadores. Y hoy pues el que más goles lleva es Julián Quiñones, con 2 goles. Pero cualquier jugador puede llegar desde atrás y poder meter la bola.
3: Sí, hablábamos pues del funcionamiento del equipo, que es un equipo muy equilibrado y la verdad que se ha demostrado en los goles que han anotado. Yo creo que han sido una buena generación. Hablamos del gol de Raúl, de una jugada por fuera que trabajaron bien en ese momento. El Piojo Alvarado, creo que
2: el Piojo fue el Piojo.
3: Sí, ¿verdad? Y el otro de Quiñones, que fue por ahí en un rebote. Y ahora el 1-0 contra Corea, que también pues aprovecharon un error, un regalo del portero.
2: El
3: sí, así es. Entonces, bueno, creo que la fortaleza de México no es el fútbol ofensivo, no es la generación, sino el orden y el equilibrio. Entonces, vamos a partir de, ahora sí, como comentaba, de una virtud que tienen, es de mantener el cero atrás, y manteniendo el cero atrás, pues tienen más posibilidad de ganar en cualquier momento.
2: Y en ese sentido yo les preguntaría a los tres, el desenvolvimiento de los naturalizados. Siempre ha sido un tema muy polémico, pero creo que dentro de lo que cabe han respondido, caso de Quiñones y Fidalgo.
0: Claro, sí, claro que han respondido, y por algo Javier los considero, porque por ejemplo esa entrada de ayer que entró Fidalgo, bueno, antier, que entró Fidalgo y pues le volvió a mantener el orden. Al final Morita ya estaba un poquito cansado y fue lo que entró el revulsivo para mantener, como siempre, la de primero defiende, haz de cuenta que estás viendo los Asuna, decían ahí los comentaristas, pero primero se defiende y después se avanza. Uno de los datos que también ahí quiero, ya lo analizaron, yo creo que Marco también ya lo checó, que la generación de mediocampistas, Morita, Obed, está desplazando a lo presente, en este caso a nuestro 10, Alexis Vega, que lo hemos visto con muy pocos minutos en el campo. Precisamente yo creo que ahí es donde México podría tomar mano de Alexis en algún momento, pero al final están dando la nota los jóvenes, y ojalá y en esas jugadas concretas que hacen para de paredes y las abren a la banda para los centros, se dé. También como naturalizado estuvo muy bien Quiñones, que hizo buena dupla con el Memote. El Memote bajó, para mí hizo buen poste, buena contención de balón en la parte alta, y al final cada partido yo creo que le estudian para saber cómo tener ahí la pauta, porque yo creo que Memote contra el partido de Corea no le hubiera funcionado nada bien a Javier.
3: Sí, le dio una muy buena lectura a Javier, pensando o priorizando la cuestión defensiva, digo, porque creo que en los pelotazos, en el pase largo, en el ataque directo de México, Memo por ahí tuvo 4 o 5 participaciones ganando el balón, que no lo hacíamos en los partidos pasados, pero me llamó mucho la atención que prácticamente en toda la, en el juego aéreo defensivo fue Memo el que rechazó los balones. Y hablando de Alexis Vega, en el formado del equipo, que es un 4-1-4-1, 4-3-3, y ahora que jugó con dos contenciones, 4-3-1, yo creo que a Alexis se le ha complicado jugar, porque desgraciadamente su función se le está jugando ahorita con Quiñones, y Quiñones ha sido el jugador ofensivo más peligroso, más
0: peligroso y completo, exacto.
3: Así es, ¿verdad? Entonces, pero sí es agradable ver una buena generación, ves al Tiloncito joven, ves a Mora, a Obed, el mismo Brian Gutiérrez, que ha quedado de ver, pero que tiene unas condiciones extraordinarias. Entonces, vienen ahí unos jóvenes empujando fuerte, y eso es agradable para México.
2: Perdón, Gilberto. No, yo quería, para allá, porque ya nos están diciendo que nos quedan algunos minutos, 7 minutos máximo, ver la jornada de hoy. Tenemos hoy Noruega-Francia, ¿cómo lo ven?
3: Bueno, yo te repito, yo voy con Francia a morir. Este es el equipo que yo he visto más fuerte.
2: Desde Mbappé, que puede hacer historia por la edad, o sea, 2 goles de Messi, o a 3 goles, si mal no recuerdo, y todavía le quedan fácil 2 mundiales más, en teoría.
0: Sí, así es, viene Noruega contra Francia, Senegal contra Irak, que es lo que hablamos de las probabilidades.
2: Uh-huh. Senegal-Irak.
0: Pues Senegal, yo voy a Senegal.
3: Ahí. Es que Senegal se está jugando algo, Irak sí. Ya no, ¿eh?
0: El frente de lo que fue la representación africana está dando mucho, mucho que desear en buen sentido. Están trabajando sus equipos muy ordenados. Antes África se consideraba que eran rápidos, pero un poquito desordenados, inocentes.
3: Claro.
0: Y ahora la mayoría de los equipos que vienen de África nos también han demostrado que ya le dan al tú por tú a los europeos, incluso que a los latinos ya les tocó, a los equipos americanos ya les tocó sufrir con los africanos. Y creo que Senegal, así como que le ganó a Corea, Sudáfrica, o sea, dan la nota y de repente te hacen un gol, los goles se echan para atrás, juegan un poquito más ordenados y califican.
3: Sí, antes nada más hablábamos sobre lo físico, ¿no? Pues sí, ¿no? Son rápidos, son toscos, por ahí tienen juego aéreo, pero son muy desordenados, son muy inocentes, y no, sinceramente que tiene toda la razón de que prácticamente el fútbol ha avanzado tanto y ahorita ya no ves equipos tan desordenados. Yo creo que tácticamente el fútbol ha avanzado bastante, ves diferentes formaciones y ves muy muy muy claro el panorama de cómo juegan los equipos, ¿no?
2: Y Uruguay-España, se dice por ahí que Loco Bielsa con el vestuario roto por su forma tan extravagante, tan fuera del ordinario de ser, y que se le han puesto, los uruguayos no están de acuerdo con la forma en cómo está manejando el grupo, y España, que es uno de los favoritos.
3: Es complicado tener una persona así, digo, yo entiendo que la exigencia siempre debe de prevalecer, pero las formas sí son cuestionables, ¿verdad? Entonces yo creo que aquí el artista es el futbolista y hay que saberlo tratar. Yo creo que hay que apretarlo cuando se debe, y también hay que aflojarle cuando se debe. Y si tienes tú a un lado una persona que nada más ve lo difícil del deporte, o sea, somos profesionales y la exigencia debe prevalecer siempre, te digo, pero si hay una persona que no le parece nada bien, también quieras o no, pues el futbolista es un ser humano. A mí me tocó tener parte de eso, entrenadores que tú dices, no, sabes que pues, sí está bien esto, pero hay momentos en que ya no lo soportas. Yo creo que hasta en la vida misma, nosotros mismos en la casa sabemos en qué momento apretar a tu hijo y en qué momento no, o sea, porque es un deporte y es un equipo, no es un campo militar.
2: Sí, así es. Ajá. Pues ahí yo creo que España, escuchaba hoy en la mañana que ahí el parado que quiere hacer Bielsa es jugar a tú por tú con España, le decían algunos uruguayos, el capitán que juega con el Atlético de Madrid,
3: Valverde,
2: que le decía que no, que jugara de otra manera, que esperara, y se aventó un rollo de más de 40 minutos ahí para convencerlos, y hubo jugadores que mejor se pararon y lo dejaron hablando.
3: Al final de cuentas también, digo, está bien que uno como futbolista aportes, pero quien decide es el entrenador, ¿eh? También no quieras Brincar tranca.
1: Así, pues estamos ya a punto de despedirnos para dar nuestro último comentario. El mío, pues, es que nosotros estamos desmenuzando quién sería el posible rival de México, pero así también creo que el rival que pudiera ser para México, seguramente que le están temblando las piernas, porque ya todos los aspectos que tiene a favor México, 0 goles en contra, 3 triunfos, estamos en casa, estamos en nuestro estadio, la afición cuenta y cuenta muchísimo, así que todos esos aspectos para mí son fundamentales, sea quien sea, claro que sí, con orden, con absoluta confianza, pero también no desbordada.
2: Muy bien, compañero Fernando. Marco Antonio, un último comentario ya para...
0: Pues cerramos la fase forzosa y obligatoria que tenía el Mundial, la fase que todos los aficionados que esperamos siempre, que es ver muchos partidos en el día, estar al pendiente y todo eso. Y viene lo bueno, ya a partir de la próxima semana son eliminatorias directas, 16avos, y esperemos que todo salga bien con los pronósticos y que México siga avanzando.
3: Marco. Sí, definitivamente. Arriba México, ojalá que sigamos ahí.
2: No, pues agradecerte Marco, por acompañarnos. Esperamos verte el próximo viernes aquí en esta mesa. Gracias. Gilberto, Fernando, y pues bueno, el martes a preparar la botana y ver el partido a las 6 de la tarde, aproximadamente, creo que es a las 6 de la tarde en Ciudad de México. Ajá. Con el contrincante por definir. Pues un gusto y a ver fútbol.
1: Pues no nomás el viernes, todos los días estamos preparando botana, hay que ir a correr para poder
2: desechar. O hay que ir a la eso. Sierra,
1: supervisar. Vamos a caminar a la sierra. Sí, pues muchísimas gracias, Cristian Hernández, nos vemos el lunes puntualmente a las 9 de la mañana.
3: Ay, ya no hablé por lo menos.

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10: Los dos adultos mayores en estado de abandono que fueron rescatados por la Fiscalía General en la zona centro de Tepic ya son atendidos por las brigadas de salud y se está rehabilitando su vivienda, indicó la secretaria general de gobierno, Rosy Esther González. Dijo que se les entregarán camas, cobijas y todos los enseres domésticos que necesiten. Además, se brindará atención por parte del DIF Nayarit. Una vivienda afectada y un enorme socavón se formó en la localidad de Las Delicias, en Tepic, a causa de las fuertes lluvias registradas la tarde de este miércoles. Este fue el corte informativo para Aztlán Radio, informó Gabriel Carrillo, la voz de nuestro origen.

¡Borracho! Gracias, Marco, gracias. Amigos de Germán Román, gracias por estar con nosotros. Marco Flores.

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1: 10:39.

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0: 11:06.
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8: Estas son las breves mundialistas. Los mundiales están llenos de historias, leyendas y datos curiosos. El gol más extraño en la historia de la Copa del Mundo se dio en 1938, un tanto que aseguró que los futuros ganadores, Italia, avanzaran a la final a costa de un impresionante equipo de Brasil. Con su equipo ganando 1-0, el gran Giuseppe Meazza se preparó para ejecutar un penalti en el minuto 60, solo para que sus pantalones cortos se le cayeran hasta los tobillos durante la carrera. Sin inmutarse, el entonces capitán se recolocó y mandó el balón a la red, mientras el portero todavía se estaba riendo. O al menos, eso dice la leyenda. 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Alejandro Mesa, la voz de nuestro origen.
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11: El alcalde de Santiago Ixcuintla, Sergio González, alertó sobre un incremento en los casos de incumplimiento de pensión alimenticia en el municipio. El alcalde señaló que ante esta situación, un gran número de madres de familia ha optado por la vía legal, lo que ha derivado en severas sanciones para los deudores, que incluyen hasta el arresto. Las lluvias de este miércoles también dañaron la techumbre de la escuela primaria Emiliano Zapata, ubicada en la comunidad de Lo del Amedo, municipio de Tepic, sin que resultaran personas lesionadas, informó el director de los CEPEN, Eduardo Villarreal Guareña. Este fue el corte informativo para Aztlán Radio, informó Gabriel Carrillo, la voz de nuestro origen.

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0: 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Son las 11 con 58 minutos.
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10: Al menos 3 inmuebles en riesgo de caer en el centro de Tepic ha identificado el Instituto Nacional de Antropología e Historia de Nayarit. Así lo dio a conocer su titular, Otón Quiroga. Explicó que de estos, 2 edificios son de alto riesgo y a manera de precaución han sido acordonados todos estos lugares. La Universidad Autónoma de Nayarit lanzará el 2 de julio la convocatoria para su segunda fase de admisión. Esta etapa, regida por el Programa de Inclusión y Reconocimiento, dará prioridad a aspirantes que no fueron seleccionados previamente, así como estudiantes con méritos académicos, artísticos, deportivos, con discapacidad o pertenecientes a pueblos originarios. Para Aztlán Radio, Alejandra García, la voz de nuestro origen.
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13: Muy buenas tardes, amigas y amigos de Pueblos Originarios Wirrárika, Nayeri, Odam. Bienvenidos a una emisión más del programa Niuka, los cuatro pueblos. Reina Sanahise, Serita Tanamoatulita, y Tienta Amoyaten, Tiyana Gumu. Allá puse allá en Tita Moarenica y Tita Ishaten. Para Sesi Hatsu, Tanamonica. Entonces, ahorita tomo a Tayate, Sintita Tumeinica y Amuna, Guame, Tita Ishaten. Un espacio para la voz, la visibilidad y reconocimiento a nuestras culturas de pueblos originarios. Hoy daremos espacio para dar voz a quien nos platicará un poco sobre un tema de suma relevancia para nuestras comunidades y en su defecto, pues también para conocer algunas de las acciones que realiza esta institución que participa hoy con nosotros. Nuestro tema del día de hoy se llama Emprendimiento y autoempleo como motor económico en nuestros pueblos. Un tema muy interesante, muy importante para toda la sociedad en general, desde los jóvenes, mujeres, hombres, personas adultas, personas con discapacidad también. Entonces, por aquí va a estar muy interesante nuestro tema del día de hoy. Y pues bueno, para hablar de ello y para comenzar con este programa, tenemos a una invitada especial. Nos gustaría mucho que se pudiera presentar, que nos pudiera platicar un poco, si quiere compartirnos, si tiene alguna licenciatura, algo que nos quiera compartir. Esta radio, esta emisión está abierta. Adelante, licenciada.
14: Muchas gracias, buenas tardes a todos. Mi nombre es Axinia Navera Zúñiga Ortiz. Soy encargada del área de comunicación social de el ICATEM, que es el Instituto de Capacitación para el Trabajo del Estado de Nayarit. Sí, justamente y en concordancia con lo que dice, el tema realmente es muy interesante, hablando del emprendimiento y el autoempleo en los pueblos indígenas, nuestros pueblos originarios, y pues me gustaría más que nada echar un clavado directamente al tema, porque de repente pues es primera vez, estamos muy no nerviosos, pero aquí a la orden, sí, para responder y pues dar toda la información que se pueda y que sea de beneficio pues para todo Nayarit, ¿no? Para todas las personas que nos escuchan.
13: Bueno, pues muchísimas gracias y agradecerle a la directora de ICATEM por permitirnos informar a nuestras comunidades de pueblos originarios sobre las acciones que realiza ICATEM en esta emisión más. Y pues bueno, darle la bienvenida, licenciada Axinia, a este su programa. Y pues bueno, ya se presentó y es un gusto tener en esta emisión a la licenciada que se desempeña como encargada de comunicación social de ICATEM.
14: Aunque realmente pues somos un comodín, apoyamos en muchas áreas, como todo. Todo un poco, ¿no? ya sabemos que el servicio público así es, entonces donde somos útiles, ahí estamos.
13: Muy bien, pues le damos la bienvenida y pues bueno, para iniciar también agradecemos a Radio Aztlán por esta oportunidad que nos brinda al Instituto para la Atención a Pueblos y Comunidades Indígenas y sobre todo agradecerle al doctor Miguel Ángel Navarro Quintero, el gobernador del estado, quien siempre está preocupado por impulsar acciones a favor de nuestros pueblos originarios y las instituciones también de gobierno que siempre trabajan con perspectiva cultural para brindar atención a nuestras poblaciones. Y pues bueno, la capacitación no busca reemplazar saberes, sino fortalecerlos para que tengan un mayor valor económico sin perder su identidad cultural. Hoy vamos a platicar un poco y vamos a abundar de todas estas actividades que realizan o que podemos ingresar o que podemos acceder a estas capacitaciones que pues bueno, es muy importante la institución ICATEM y pues bueno, hoy nos va a platicar un poco qué es, a qué se dedica, cuáles son las capacitaciones que ofrece y cómo ha impactado en nuestras comunidades, en nuestras poblaciones, el saber un arte u oficio y poder desempeñarnos y poder trabajar, y sobre todo en las mujeres, porque hemos trabajado por parte de su servidora, pues hemos trabajado mucho en impulsar a las mujeres al autoempleo, el emprendimiento y sobre todo a empoderarse. Así entonces, es. Bueno, pues vamos a iniciar. Nos gustaría mucho que nos platicara qué es el ICATEM.
14: Okay. El ICATEM es un organismo público que se encarga o que se dedica a brindar oportunidades de capacitación y formación laboral, ¿sí? Y ahora sí que llegamos a todos los municipios del estado de Nayarit. Es el instituto, así nos encuentra, Instituto de Capacitación para el Trabajo del Estado de Nayarit. Nace en abril de 1999, en este año ya cumplimos 27 años de servicio al servicio público, y pues surge con el propósito de impulsar el desarrollo económico y social, pues ahora sí que en todos los ciudadanos. Las capacitaciones están dirigidas ahora sí que a todas las personas en edad productiva, sí, desde los 15 años de edad en adelante, ahora sí que para quien guste aprender, emprender o fortalecer habilidades o conocimientos de en materia de oficios, certificaciones y demás. Sí, realmente el ICATEM es una institución muy bonita en lo personal, no porque trabaje ahí, pero la verdad es que es, yo creo que de las instituciones con mucha cobertura, uh-huh, y que a la par y con el respaldo de nuestro señor gobernador y de la presidenta del sistema DIF Nayarit, la doctora Beatriz Estrada Martínez, pues busca llegar, sí, a todos los espacios y a todas las personas, uh-huh, sin distinción de nada.
13: Sí, lo hemos visto también en algunos eventos en el que ha estado el señor gobernador, y que pues bueno, también hemos tenido la oportunidad de estar allí, de observar pues cómo es que ICATEM siempre es primordial en todas las actividades, porque precisamente pues eso, ¿no? Impulsa el desarrollo, impulsa a más bien a las personas para que se capaciten y pues bueno, puedan salir al campo o a las ofertas laborales ya con un oficio, con un conocimiento, o simplemente eso, reforzar alguna de las actividades a lo mejor que ya realizan. Y pues bueno, ahora con la tecnología, con los nuevos, con el avance pues, ¿no?, del desarrollo también social, pues ya nos vemos ahora sí que en la necesidad de estar actualizados día con día. Y pues bueno, este es ICATEM, es lo que nos ofrece aquí en la entidad, y también lo hemos visto, si ustedes siguen su página oficial por allí de Facebook, pueden ver la infinidad de actividades o de acciones que están realizando a favor de nuestras poblaciones, y principalmente yo lo que he observado es que también se van mucho a las comunidades o a los pueblos rurales, ¿no? Independientemente de que estemos cerca de aquí de Tepic, de una ciudad, pues, o de poblaciones urbanas, pues bueno, se priorizan más aquellas comunidades o aquellos poblados, pues, ¿no?, que se encuentran alrededor de la ciudad. Y pues muy importante, porque pues bueno, en algún momento requerimos pues de saber de algún oficio para poder precisamente sacar a nuestros hijos adelante, sí, o seguir estudiando nada más.
14: Sí, es que ahora sí que ICATEM está en todo, está desde las personas que quieren aprender por primera vez algo, por simple curiosidad, por quizás ahorrarse un dinerito en su casa, uh-huh, y ellos hacerse cargo de ciertas reparaciones o elaboración de muebles o demás, pero también está la parte del fortalecimiento laboral, del emprendimiento, de dar las herramientas a toda aquella persona que busca generar un ingreso, sacar a sus familias adelante,
13: sí,
14: ¿no?
13: Claro.
14: Y que aquí en ICATEM, por pues ahora sí que bajo el liderazgo de la directora general Sofía del Carmen Castañeda Jiménez, que tiene bien clara la encomienda del gobernador y de la doctora Beatriz de impulsar a nuestros pueblos originarios y de hacer llegar esta capacitación y esta formación para que también pues exista o se potencie este desarrollo social y económico en estas comunidades, ¿no? Entonces, tenemos bien claro que hay que llegar a todo Nayarit, y que hay que llegar a toda la gente para formarla, para capacitarla y para darle esas herramientas, uh-huh, pues con las que puedan ellos también avanzar, ¿no?
13: Sí, seguir sobre adelante. Todo. Y pues bueno, para seguir con esta plática, también nos gustaría saber por qué nace el ICATEN aquí en el estado de Nayarit, y pues bueno, ya cumpliendo 27 años, sí nos gustaría que nos pudiera compartir un poco cuál es el objetivo de que nació este gran instituto.
14: El ICATEN nace por la necesidad de fortalecer el ámbito laboral, el darle oportunidades a aquellas personas pues que buscaban profesionalizar ciertos oficios o ciertas actividades económicas, ¿no? Sabemos que el nicho o el área de oportunidad es muy grande de las personas que buscan sobresalir o, uh-huh, emprender o sacar ahí un extra para sus familias. Entonces ahí es cuando entra ICATEN, ¿no? Son 27 años pues ya con el firme propósito de impulsar el desarrollo económico y social en Nayarit. Entonces yo creo que lo estamos haciendo bien.
13: Sí, pues bueno, voy a platicar un poco en la lengua materna Nayeri para claro aquellas que personas sí que nos están escuchando de pueblos originarios Nayeri. 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Y pues bueno, les dimos un pequeño resumen en la lengua materna Nayeri de todas de todo lo que hemos platicado, pues de que no distingue ninguna ICATEN, no requiere de un requisito en específico, sino que pueden ingresar desde los jóvenes de 15 años, claro, con autorización supongo de sus padres, sí. Ajá, y pues sin distinción alguna, ¿verdad? Entonces, pues nos gustaría mucho saber, porque muchos me han preguntado también que, bueno, ¿cuáles son los cursos, verdad? Que son, yo la verdad he entrado a la página de ICATEN cuando ofertan cada mes, ofertan un curso diferente, no ha salido el que quiero. Espero que pronto por ahí lo promocionen.
14: Claro que sí, ahorita me dice cualquiera.
13: Sí, y ya me han comentado cómo hay que hacerle para poder solicitar ese nuevo curso. Pero sí he visto muchísimas, yo creo que no terminaríamos aquí con el listado de todos esos cursos que ofrece ICATEN y que de verdad han tenido mucha demanda. Yo lo voy a decir en forma muy personal que sí he tomado cursos en ICATEN.
14: Excelente.
13: He tomado mi curso de ICATEN, de hecho es de, pues a lo mejor algo ya más personal, ¿no? Que es la de uñas. Ya me hago mi propio mi propio servicio en mi casa.
15: Ya le puede hacer a sus familiares.
13: Ya puedo hacer a mis familiares, e inclusive en algún momento pensé, o sea, en emprender, ¿no? En un negocio a lo mejor de esta naturaleza. Se me hizo muy bonito desde mi propia experiencia, o sea, aprendí muchísimo. Las capacitadoras son muy pacientes, siempre con esa amabilidad, y luego también lo que observé que pasan a revisar, como que pasan a supervisión, sí, en cada uno de los salones y preguntan, realizan algún cuestionario de cómo se está brindando la atención. Sí, o sea, no pareciera, creo que rebasa mucho aquellas instancias privadas, aquellas instituciones privadas, está por demás la atención que brinda ICATEN, y siempre pues con esa amabilidad, con esa paciencia de aprender, de enseñar a las capacitadoras, y pues excelente enseñanza, ¿no? Entonces, y yo sí lo puedo llevar de mi propia experiencia, y que también en algún momento me motivó, pues, ¿no?, para poder a lo mejor emprender.
15: Gracias, excelente. Pues vamos a regresarnos un poquito a la oferta, ¿no? Preguntaba, sí, de cuál es la oferta. Realmente la oferta la oferta educativa que tiene ICATEN es muy amplia, es muy variada. Manejamos, se agrupan en diferentes especialidades los cursos. Estamos hablando de cursos de belleza, como bien lo menciona, el de uñas, pestañas, uh-huh, cabello, corte, maquillaje, etcétera. Pero también vamos a la preparación de alimentos y bebidas, repostería, cocina, panadería, etcétera. Tenemos los de reparación de electrodomésticos, de aires acondicionados. Ahorita Bueno, ya tiene tiempo que se han implementado cursos como instalación de paneles solares, que son las, vamos ya con las energías renovables, ¿sí? Con este auge que también, uh-huh, pues está viendo con respecto a estas energías, cursos de electricidad, fontanería, carpintería, tabla roca. Realmente, es cierto, es una gran variedad de cursos las que se ofertan, e incluso hay cursos que si de momento no se encuentran en lo que se está ofertando, uh-huh, día con día en nuestras unidades de capacitación, pueden hacer una solicitud, digamos, no sé, a mí me interesa el curso de alemán, por ejemplo, ¿no? Porque también tenemos idiomas. Sí. Entonces, si a mí me interesa ese curso, bueno, yo busco amiguitas que también estén interesadas en aprender ese curso y hago una solicitud directa con ya un número de personas, por ejemplo, ¿no? Uh-huh. Con ciertos interesados. Entonces, nos han solicitado una extensa variedad de cursos, ¿no? Ahora sí que el que se imagine, tenemos, salvo los que entran por la salud, cuestiones de salud, pues es así, no, nosotros no los manejamos, o en cosas o actividades como tipo yoga y eso tampoco, pero todo lo que se enfoque a un oficio, a una actividad económica, eso sí lo hacemos.
13: Qué interesante, ¿no? Pues muchísima, o sea, la lista de ofertas de cursos es muy amplio. He visto mucho la demanda, por ejemplo, de tabla roca, e inclusive estuvo un tiempo ofertándose un curso de mecánica
15: automotriz
13: para mujeres.
15: Sí, así es. De hecho, hay igual me estoy adelantando, pero hay unos cursos que nos piden de los grupos originarios y en las zonas de sierras, uh-huh, como son electricidad, y lo que nos causa como mucha emoción, ¿no? Uh-huh. Que son las mujeres las que solicitan este tipo de cursos, ¿no? De carpintería, de tabla roca, de mecánica, sí, de electricidad, y dices, bueno, eran cursos antes propiamente solo para hombres, perdón, uh-huh, y ahorita el ver ese auge, y que incluso también hombres pues ya están incluyéndose en cursos de cocina, de corte y confección, de corte de cabello, pues también eso es muy grato, saberlo y desarrollarlo en comunidades de pueblos originarios.
13: Sobre todo eso, ya sí. Han estado muy activas las mujeres en poder aprender los oficios, pues que antes eran catalogados nada más para hombres, ¿verdad? Hoy en día ya la demanda en casa, pues ya la tenemos por igual, y pues así, bueno, es. Tenemos que también aprender a poder desarrollar, que al final de cuentas a veces es como un reto, ¿no? De propiamente de las mujeres, decir, a ver, bueno, si yo puedo aprender otras actividades, ¿por qué no en actividades que propiamente eran para los hombres, uh-huh. y pues bueno, se animan. Y a mí eso me pareció muy interesante porque nunca habíamos escuchado la de automotriz para mujeres, ¿no? Uh-huh. Lo básico, pues, ¿no? Saber cambiar a lo mejor la llanta o
15: el aceite,
13: ajá, entonces eso es muy... Y sí, también hemos observado, yo conozco a varios compañeros de pueblos originarios que se han metido al tema de corte y confección y en su mayoría son hombres. Sí. Entonces, quiere decir que, pues, bueno, Icatén está haciendo un impacto, ¿no?, en la sociedad, en los jóvenes, y pues hemos conocido, al menos en lo personal, yo sí conozco a jóvenes que se capacitaron y hoy están emprendiendo en pastelería, por ejemplo, en repostería, en algo que pueda salir más pronto y que, pues, bueno, sabemos que se consume, ¿no? Entonces, sí. También me da mucho gusto porque, aparte de eso, también dan cursos de emprendimiento.
15: Así es.
13: Ahí en Icatén dan cursos de emprendimiento.
15: Se busca fortalecer esa parte, para que también las personas no se queden solo con el conocimiento de hacer algo, sino uh-huh. que sepan cómo emprender y cómo comercializar lo que elaboran, tanto sea productos o servicios.
13: Sí, porque siempre nos da miedo, ¿no? Siempre nos da miedo emprender, y sobre todo esa inquietud, ¿no?, de poder salir y decir, bueno, ¿qué tal si no
15: vendo?
13: ¿Cómo venderlo? ¿Cómo lo ofrezco? ¿Qué trato debo de dar para que pueda confiar la persona en mí, en mi calidad?
15: Ahorita con la tecnología, como lo comentaste, de que se abre un panorama de opciones para difundir, para promocionar, para publicitar, entonces, pues va de la mano, ¿no? Ajá. Y todo eso también lo manejamos en Icatén, también tenemos ese tipo de capacitaciones, que en redes sociales, que en diseño, que todo, fotografía de producto y todo eso, pues para complementar este fortalecimiento de habilidades. Ajá.
13: Sí, no, pues felicidades a todos los que laboran en Icatén, por esta gran oportunidad que les dan a las personas de poder capacitarlos, de poder ofrecerles, ¿no?, ese servicio de que puedan acceder a alguna oferta laboral. Y pues bueno, ya platicamos un poco acerca de las diferentes ofertas que tiene Icatén para las personas y pues bueno, nos gustaría saber también si Icatén tiene capacitadoras de personas de pueblos originarios y qué tipo de capacitación ofrecen para aquellas personas que a lo mejor no se sienten muy en confianza o están indecisas de poder estudiar o poder realizar que se puedan capacitar, pues bueno, también sepan que hay una persona ahí que a lo mejor habla la lengua materna.
15: Sí, de hecho sí tenemos capacitadoras de los pueblos originarios. En respecto a SIC, para decirle que exactamente la que ahorita recuerdo que se me viene muy a la mente uh-huh. fue de una clausura de una chica que tomó cursos de corte y confección uh-huh. de la Yesca uh-huh. y que por la necesidad que surgió en la comunidad de que le pedían a ella, pues, a veces de repente muchos trabajos o algo, y que dijo, oigan, ¿y si las capacito de lo que yo sé? Entonces, uh-huh. se le dio de alta como instructora porque ella ya tenía los conocimientos y la experiencia, uh-huh. y pues fue un caso de éxito, ¿no? Porque de una necesidad individual, pues, surgió uh-huh. una necesidad comunitaria, y ahora ella es una de nuestras instructoras en pueblos originarios.
13: Y sobre todo el compartir, ¿no?, los conocimientos y el querer que las otras mujeres también puedan realizar a lo mejor no solo sus trajes o los uniformes de los niños, sino que también puedan emprender a lo mejor a partir de ese conocimiento.
15: Generar un ingreso sí, extra o algo. Y bueno, extra. Aquí lo que es importante resaltar es que todos pueden ser instructores de Icatén, ¿no? Uh-huh. Hay ciertos requisitos, como en todos lados, pero si tienen experiencia comprobable en algún tema a impartir, y pues son algunos requisitos ahora sí que académicos y documentos personales, con eso nosotros damos seguimiento para poderlos registrar o darlos de alta en nuestra plantilla de instructores y que ustedes sean ahora sí que facilitadores en las comunidades donde viven. Así que la invitación está abierta para todas las personas. Sí hay un procedimiento, pero es un procedimiento sencillo.
13: Muy bien, pues ya escucharon aquí a nuestra invitada para que se animen ahí las personas que sepan realizar algún oficio, pues bueno, puedan participar y también puedan contribuir en la comunidad, compartiendo sus conocimientos, sus habilidades, y pues bueno, también forma parte de ser instructora, forma parte del currículum de cada una de las personas, y pues bueno, ahí vamos poco a poco avanzando, y qué mejor pues también que las personas que hablan alguna lengua materna puedan brindar este servicio, ¿no?, a la comunidad. Y pues bueno, licenciada, pues como siempre se nos va muy pronto el tiempo, pues vamos a ir a un pequeño corte. No vamos a tardar para que nos siga por aquí compartiendo un claro poco más acerca de Icatén. Todavía falta mucho por compartir aquí a nuestras poblaciones de pueblos originarios y a los que nos ven aquí por redes sociales también. Y pues bueno, vamos a ir a un pequeño corte y ahorita regresamos.
15: Aquí estaremos.
13: Gracias.
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0: Bueno, amigas y amigos, estamos de regreso nuevamente en esta emisión Ñuca Los Cuatro Pueblos. Y pues bueno, por aquí nuestro tema lleva por nombre Emprendimiento y Autoempleo como motor económico de nuestros pueblos. Y pues bueno, tenemos como invitada a la licenciada Atsinia, quien es del ICATEM. Nos acompaña el día de hoy, bueno, compartiendo una información de suma importancia para todas las comunidades y pues bueno, también nos comparte todas esas actividades que realiza este instituto, que es de gran, se pudiera decir que es una institución que impacta en la sociedad. ¿Por qué impacta? Bueno, porque nos ofrece esas capacitaciones para que las personas puedan para que ICATEM pueda impulsar el desarrollo económico en el estado a través de estas capacitaciones que ofrece. Y pues bueno, también nos estaba compartiendo un poco acerca de todas aquellas capacitaciones que ofrece y que pues bueno, es muy amplio para que las personas que estén interesadas, pues los invitamos para que también puedan estar al pendiente de la página oficial de ICATEM, ya que cada mes o cada 15 días ofrece diferentes tipos de capacitaciones y que pues bueno, a lo mejor para algunas personas que practican alguna actividad, pues bueno, quieran reforzar también para pues que puedan estar al día, como ya comentamos por aquí, la gran
1: oferta
0: que realizan en esta gran institución. Y pues bueno, para seguir con compartiendo con ustedes acerca de ICATEM, pues bueno, queremos conocer también cuáles son los cursos que más demandan nuestros pueblos originarios o ICATEM, cómo si ha acudido alguna de las comunidades a realizar alguna de las capacitaciones y cuáles son las capacitaciones que regularmente solicitan más nuestros pueblos originarios.
1: Claro que sí. Respecto a las capacitaciones, sí, hemos visto que los cursos que más demanda tienen en nuestros pueblos originarios son de corte y confección, son cursos de preparación de alimentos, son cursos como carpintería. Esos son como los top de los cursos que más demanda tienen. Pero también hemos impartido otros temas, ¿no? Otros tipos de cursos. En cuanto a los grupos originarios que hemos atendido, pues sí hemos atendido desde tepehuanes, nayeris, coras, wixárikas, en diferentes zonas. Tenemos la bondad de ICATEM es que se encuentran la mayoría de los municipios, ¿no? Damos cobertura estatal, por ende, tenemos unidades de capacitación en Acaponeta, en municipios específicos que atienden.

0: Ahí es donde le digo que hay un grupo de electricidad, de mujeres.
1: Ay, qué
0: Y de
1: bien.
0: corte y confección de hombres. Entonces, ahí ahorita se están capacitando, están bien emocionados, están solicitando cursos y pues se les están llevando diferentes temáticas, ¿no? Como lo es también manualidades, y pues belleza. Esos son los cursos que están tomando allá. En Potrero de la Palmita, en el Colorín, también tomaron cursos de elaboración de balsas con fibra de vidrio, que
1: Ay, qué
0: fue
1: interesante.
0: en una colaboración con Secretaría de Finanzas, y se realizó ahí en el Colorín, en la comunidad del Colorín, en donde las mujeres solicitaron pues que capacitarse para poder elaborar y reparar sus propias lanchas con fibra de vidrio. Sí, esas son parte de las capacitaciones que no, pues nos da gusto replicar porque realmente se ve el ahínco y el enfoque de las mujeres también por decir, pues no nada más son los hombres, vamos nosotras y vamos con todo a capacitarnos y a intervenir en esas actividades económicas. Bueno, también estamos en la Sierra del Nayar. Tenemos en las comunidades de Encino, San Rafael, Mesa del Nayar, San Gregorio, El Cangrejo, también en Higuera Gorda. O sea, realmente tiempo y días nos faltan, ¿no? Y a veces hasta personal. Por eso es la invitación para que aquellas personas que ya tomaron cursos con nosotros y que quieran replicarlos, sí, pues se acerquen para conocer cómo es el proceso del alta de instructores y poder ofrecer más, ¿no? Tener instructores de pueblos originarios pues que nos ayuden a llevar esta semillita a pues a todas las comunidades.
1: Pues bueno, ahí está la invitación para las poblaciones de los pueblos Wixárika, Nayarí, Odan y Mexican para que se animen a inscribirse a como capacitadoras y pues bueno, puedan compartir con las poblaciones el oficio que practican, ¿verdad?
0: Así
1: Y pues
0: es.
1: bueno, a mí me da mucho gusto porque realmente hay comunidades en donde se organizan las mujeres o los hombres para poder aprovechar esta oportunidad, ¿no? De capacitarse y poder emprender o en ocasiones, como por ejemplo acá por la presa de Aguamilpa, las mujeres, yo tengo entendido las mujeres que solicitaron esta capacitación son mujeres pescadoras, ¿no? Que se dedican a la pesca, a la comercialización, pues, ¿no? De la pesca y pues bueno, se ven en la necesidad de que puedan mejorar sus herramientas de trabajo a través de
0: Así
1: la
0: es.
1: capacitación y ya se ahorran a lo mejor en contratar a alguna persona que sepa y que
0: Externa.
1: sea externa y que les pueda cobrar a lo mejor una cierta cantidad y como son materiales que ellos ocupan del día al día, pues bueno, se les dificulta poder estar contratando a alguna persona para que realice
0: Así es.
1: los trabajos de mantenimiento y qué mejor que ellas lo puedan hacer y a lo mejor en otras zonas en donde también trabajan, por ejemplo, que su principal herramienta de trabajo sea la lancha, pues bueno, puedan ellas decir, yo conozco, yo sé cómo hacerlo, pues bueno, hago el servicio, ¿no?
0: Así
1: Y
0: es.
1: ahí se pueden, como usted dice,
0: Y es una cadenita.
1: y es una cadenita y pues bueno, tienen ingresos extras para esas
0: Así.
1: familias. Entonces, me da mucho gusto y pues bueno, felicitarlos por esa gran labor que llevan hacia las comunidades, a las poblaciones rurales. Y pues bueno, nos gustaría saber qué requisitos se requieren para que una comunidad pueda solicitar o un grupo de personas puedan solicitar alguna capacitación.
0: Principalmente es el interés y que definan qué es lo que les gustaría aprender. Digamos, si quieren un curso de corte y confección, a nosotros nos manejan un mínimo de 10, 15 personas interesadas en ese tema.
1: Máximo, ¿cuántos pueden ser?
0: Máximo
1: No
0: pueden
1: hay.
0: ser 25 o más. Sí nos ha tocado de repente que cuando es mayor de 25, bueno, se intenta dar una mejor calidad en cuanto a la atención, entonces se separan los grupos y se arman dos grupos para pues tener mejor calidad en cuanto a la atención, ¿no? Y el manejo de grupo y todo demás. Entonces, sí contemplamos una cantidad de 10 a 23 personas, por ejemplo, para que tomen pues esa capacitación. Y que se requieren son los cuatro documentos básicos, es la CURP, el acta de nacimiento, la INE para los que son mayores de edad y el comprobante de domicilio. Son cuatro documentos básicos. ¿Cómo es el proceso? Pueden contactarnos directamente a nosotros y nosotros hacemos la gestión del curso o por medio del sistema DIF Nayarit. Sí, que bueno, nosotros mantenemos acuerdos de colaboración y gracias a la doctora Beatriz, estos cursos son totalmente gratuitos para quien los solicitan en estas comunidades.
1: Bueno, pues anímense, por ahí que han estado preguntando, hoy tenemos la oportunidad de

0: informarnos aquí con la licenciada, nos está comentando de esta gran oportunidad que tienen las comunidades para que puedan aprovechar algún curso. Organícense las mujeres, los hombres, los jóvenes, de hecho, por allí, los jóvenes que quieran emprender, por ejemplo. ¿Qué es lo que más requerimos en las comunidades o qué es del diario? Por ejemplo, el corte de pelo.
1: El corte de cabello.
0: El corte de cabello, ese siempre está al día.
1: La preparación de alimentos,
0: la, ¿no?, preparación,
1: la comida,
0: de
1: los panecitos, ¿no? Todos comemos pan, ¿eh?
0: En algunas comunidades se da mucha alguna fruta, por ejemplo, por allá por Santa Teresa, Lindavista, Guacamayas, por esas zonas, el durazno y la manzana. Excelente. Alguna capacitación, por ejemplo, de elaboración de mermeladas.
1: Sí, claro.
0: O de, ¿cómo se llaman cuando se secan los
1: deshidratados?
0: Sí,
1: también tenemos cursos de esos, deshidratador solar, deshidratados normales. Entonces, ahora sí que
0: ya me dan ganas de inscribirme.
1: De una vez.
0: Estos
1: cursos se enfocan precisamente a generar y aprovechar los recursos de la misma comunidad, ¿no? Como la elaboración de productos con lo que nos da el propio medio ambiente.
0: Sí, o con lo que trabajan ahora, por ejemplo, el programa que a mí me da mucho gusto y creo que es de los programas más conscientes en las comunidades, que es Sembrando Vida, que es un programa federal que gracias a la doctora Claudia Sheinbaum pues se tiene la oportunidad de que las comunidades puedan trabajar en sus propios espacios de terreno, en sus huertos, que puedan sembrar plantas que son viables para esa zona. Por ejemplo, por allá por Jesús María pues hemos visto que están sembrando nopales por el tema del clima, por acá por la presa de Aguamilpa, ciruelas, bueno, algunos árboles frutales que se puedan dar en la zona.
1: Sí.
0: Entonces, cuando ya rinda frutos, ahora sí, cuando ya rinda frutos todos aquellos aquellas plantas que siembran en sus comunidades, pues bueno, es momento ahora sí de emprender, de
1: la,
0: ¿no?
1: Siguiente,
0: ajá, el siguiente paso. Y pues bueno, también hemos visto que por ejemplo ese programa brinda espacios a las personas que están realizando estas actividades de poder comercializar los espacios públicos e inclusive aquí en la ciudad o en algún lugar turístico, les dan la oportunidad a las personas que están en ese programa de poder comercializar sus productos. Y qué mejor cuando ya se viene en un empaque, cuando ya sabes cómo realizar, tomaste algún curso de emprendimiento,
1: de atención al cliente.
0: Exactamente, o sea, le da un punto extra
1: de
0: ya.
1: De creación de marca, de posicionamiento, de todo eso, ¿no?
0: Sí, la verdad que creo que es una gran oportunidad, por eso digo, ICATEN es una institución que realmente sí cambia la vida de las personas, ¿no? Sobre todo eso. Entonces, está la oportunidad y pues bueno, aquellas personas que están en ese programa no duden en acercarse a DIF estatal. La doctora Beatriz siempre ha estado a la disponibilidad de apoyar, sobre todo a las comunidades rurales, a las poblaciones rurales, a los pueblos originarios, que mucho hemos visto lo que ha hecho, ¿no? En estas localidades. Y qué mejor, pues, que podamos poner un granito de arena nosotros como personas, como habitantes de las poblaciones, de poder decir, bueno, bríndame los conocimientos y yo hago lo propio.
1: Así,
0: ¿no?
1: Es.
0: Tengo alimentos que se dan en la zona, que puedo producir a lo mejor yo misma y que pues bueno, puedo convertirlo en un producto ya con un empaque, con una presentación, con una buena atención a la persona y saber vender, ¿no? Sobre todo. Entonces, es una gran oportunidad, organícense las mujeres, los hombres, los jóvenes, aprovechen esta gran oportunidad, hay que ver cuáles son las capacitaciones que ofrece, cuál es de su interés, acuérdense que lo que comentó, a partir de los 15 años ya pueden acceder a alguno de estos de estas capacitaciones y pues bueno, ¿qué es lo que ocupan? Solo 4 documentos que creo que todos los tenemos en casa.
1: Se ocupan para todo.
0: Se ocupan para todo, acta, CUR, comprobante de domicilio y la INE. Bueno, en el caso de los menores.
1: Sí, en el caso de los menores a veces se firma lo que es una responsiva por el padre de familia, es la INE del padre de familia, es solamente.
0: Es muy, muy sencillo poder inscribirse y pues bueno, acérquense para que podamos, pues bueno, aprovechar este esta oportunidad de capacitarnos y de emprender sobre todo.
1: Así es.
0: Y pues
1: y que las herramientas están aquí porque pues ya es una encomienda y es una tarea que tenemos como servidores públicos y pues como parte de ICATEN es llevar esta capacitación a todas las personas, porque las personas capacitadas con conocimientos y habilidades desarrollados son más prósperas. Y pues buscamos lo que nuestra presidenta Claudia Sheinbaum dice, la prosperidad compartida.
0: Sí,
1: ¿no?
0: Claro.
1: Ese es nuestro también enfoque.
0: Baja todo esa todo lo que pone de ejemplo la doctora Claudia Sheinbaum en sus acciones a nivel federal, baja a todas las el gobierno estatal y municipal.
1: A todos los individuos.
0: A todos. Así entonces, es. También escuchamos que son gratuitos en las comunidades,
1: ICATEN se mantiene en constante colaboración con ciertas instituciones. Uh-huh. Hemos trabajado y colaborado con INMUNAI, sí, con la Secretaría de Trabajo e Inclusión Laboral, con Secretaría de Finanzas, con el sistema DIF Nayarit, sobre todo, principalmente porque tiene dos programas, que es el de Programa de Salud y Bienestar Comunitario y el de Espacios de Crecimiento. Sí, y a través de ellos es como gestionamos que el curso salga sea gratuito para para las comunidades, pues para las personas que lo soliciten, porque esto no nada más es para las comunidades, sino para todas las personas que soliciten un curso o una capacitación. Sí, ahorita sí estamos tomando este tema de las comunidades porque pues queremos que ellos se organicen y que nos digan, queremos 10 cursos y 10 cursos les vamos a llevar.
0: Pues más emocionada por ahí vamos a impulsar a las mujeres de los pueblos originarios para que se animen a solicitar alguno de estos cursos, habilidades, conocimientos, capacidad, ahí están.
1: Excelente.
0: Las mujeres, los jóvenes y los hombres de los pueblos originarios son capaces de poder realizar y de poder aprender cualquier oficio, eso me consta.
1: Sí, así
0: entonces,
1: es.
0: Vamos a estar motivando ahí a las mujeres, les vamos a compartir toda esta información y pues bueno, para que vayan pensando cuál es el curso que les interesa y aquí están a la disponibilidad. Yo, como les comento y les vuelvo a reiterar, yo tuve una muy buena experiencia por parte de ICATEN y lo digo propiamente y de forma muy personal, toda la atención brindada. De verdad que me fui muy contenta, aprendí, tuvieron paciencia y pues bueno, creo que eso es lo que te motiva a regresar, ¿no? Que sí, eso es lo que te motiva a regresar, a seguir aprendiendo y sobre todo pues que te deja una gran enseñanza. Aquí en la ciudad pues los cursos que dan es una cuota mínima.
1: Sí, son muy accesibles.
0: De verdad que son muy accesibles porque pues hemos visto en otras, a lo mejor otras personas que brindan estas capacitaciones ya de forma muy particular y de verdad que los costos no lo vas a comparar con los que ofrece ICATEN, son muy accesibles y pues bueno, el espacio ahí están, o sea, tienen, es como
1: talleres,
0: una escuela,
1: aulas,
0: ¿no?
1: Sí, así es.
0: O sea, son aulas y tienen toda, en su mayoría tienen las herramientas con las que puedas trabajar, a lo mejor algunos materiales que se pudieran requerir, pero pues ya es lo mínimo, ¿no? Entonces las instalaciones están en muy buenas condiciones y pues es un espacio accesible.
1: Así
0: y
1: es.
0: También nos gustaría saber ya nos mencionó un poco acerca de las instituciones con las que trabaja ICATEN y en especial hemos visto que la doctora Beatriz DIF estatal es la que más ha impulsado todas las acciones, ¿no? Y todos aquellos cursos que han ofertado pues es gracias también a DIF estatal, porque de alguna forma pues he escuchado que también en ocasiones promueve pues ese desarrollo en las comunidades y condona, ¿no?, todas estas actividades y en ocasiones también pone materiales e inclusive para que las personas pues puedan aprovechar todas estas herramientas.
1: Sí, fortalece esa parte del emprendimiento, ¿no?, y del trabajo en equipo, porque pues se arman los grupos, se da la capacitación y pues esto no queda ahí. O sea, la doctora siempre ha enfatizado el hecho de que no nada más tomes ese curso, no, ya tomaste el básico, vamos al intermedio y luego al avanzado, porque eso fortalece las oportunidades, o sea, te abre un panorama más amplio de oportunidades con respecto a apoyos, con respecto a equipamiento, con respecto a la capacidad que puedas integrarte al mercado laboral. ¿no? Entonces, sí, nuestra fortaleza, pues sí, es el sistema DIF Nayarit, es el que nos hace llegar a todos y nos motiva, sí, a llegar a todas las comunidades, ¿no? No importa ni el día, ni el camino, ni las horas, o andamos por todos lados.
0: Sí, creo que eso es lo que se valora, ¿no? Porque siempre se han animado comunidades muy lejanas, como por, sí, ejemplo, ahorita que menciona Los Encinos, para aquellos lados, pues son comunidades muy, muy lejanas, y pues bueno, también valorar ese esfuerzo, ¿no?, que hace gobierno del estado, las Así instituciones, es, pues, en coordinación, para que todas estas acciones, pues, lleguen a las comunidades, y sobre todo aprovecharlas, ¿no?, porque yo sí me consta también que hay muchas mujeres, hombres que bajan desde la ciudad, se capacitan y ya se regresan, sí, a su comunidad, y pues bueno, son las que vemos, por ejemplo, en Jesús María. A mí me ha tocado, fue en otro programa, pero también participó ICATEN en una capacitación de panadería, de repostería, uh-huh, y pues bueno, son, en su mayoría, se le dio la oportunidad a madres solteras, uh-huh, a madres solteras o aquellas mujeres que sufrían de violencia económica, se les dio esa oportunidad, y pues bueno, hoy venden pasteles, les va muy bien, eso me da muchísimo gusto, porque pues bueno, siguieron, pues, ¿no?, siguen capacitándose, entonces ya el ponerle un decorado al pan o al pastel ya es un extra. Así, ¿no?, es, ya es un extra. Entonces me da mucho gusto que muchas mujeres lo aprovechan, muchos jóvenes que iniciaron con ese sentir, ¿no?, de solo aprender, de decir, ah, es que yo ya no quiero gastar para cortarle el pelo a mi hermano, a los niños de la escuela, o los maestros, que también en ocasiones se capacitan, y pues bueno, ahí ya es un extra, ¿no? Entonces, pues a mí me da mucho gusto, y pues felicitar a ICATEN, ya por ahí las mujeres, los hombres, nos vamos a organizar para ver qué podemos alcanzar de capacitaciones en, claro, este que tiempo, sí, que todavía un año ya todavía nos falta suficiente, a lo mejor todavía pueden alcanzar a ir a varias comunidades, sí, y por ahí las mujeres de San Pedro Ixcatán que estuvieron preguntando, pues bueno, aquí está toda la información, organícense, ya escucharon de 10 a 25 mujeres para poder solicitar una capacitación, y es totalmente gratuito, con anticipación, pues realizar la solicitud, integrar todos los expedientes y pues bueno, decidirse qué tipo de capacitación, y pues para seguir aprendiendo y mejorando, ¿no? Porque de alguna forma también esto motiva a la comunidad a seguir apoyando y seguir aportando.
1: Estamos seguros de que la capacitación transforma vidas, y que los beneficios que pues se reciben a partir de, pues son muy grandes, ¿no? Como dijimos hace rato, desde el ahorrarte ese dinerito por reparar algo, uh-huh, por hacerlo uno mismo, ¿sí? Sí, tanto como el emprender, el generar un ingreso extra, uh-huh, a veces de repente de nuestra principal actividad económica, y pues ahora sí que el servir, ¿no? El compartir esos conocimientos a otras personas para hacer pues esta cadenita de desarrollo económico y social para, sí, todas las personas.
0: Licenciada, yo tengo una pregunta, si yo me capacité y tengo mi certificado es un certificado.
1: Su constancia.
0: ¿Mi constancia tiene validez?
1: Claro que sí, la constancia tiene validez oficial, porque es un documento emitido por la Secretaría de Educación Pública. Entonces, tiene valor curricular, o sea, usted lo ingresa en su currículum, y pues eso fortalece también la presentación que usted va a dar al solicitar un trabajo, o simplemente pues para comprobar ciertos conocimientos.
0: Ah, pues ya voy a mostrar entonces mi certificado, lo traigo, pero por ahí lo guardé en un espacio, sí, sí, que se me dañó.
1: Puede solicitar una reposición.
0: ¿Sí?
1: Sí, sin problema.
0: Ahí está, para que los que no, bueno, para los que sí me creyeron que sí tomé mi curso.
1: Ah, excelente.
0: Manicura
1: con feliz y efecto.
0: Así es. Ahí están los resultados.
1: En Platete Peak, excelente.
0: Sí, no, la verdad que sí, a mí me dio mucho gusto y voy a regresar. Había tomado anteriormente otro curso, igual de emprendimiento, pero no recuerdo dónde dejé mi constancia. Entonces, para las personas sí tiene validez. Tiene validez, lo pueden enmarcar, sí, y cuidarlo.
1: Así es.
0: Para cuando quieran realizar algún servicio, pues bueno, es un documento que avala.
1: Que avala,
0: que sí. Que avala que tomaste el curso, por ejemplo, el mío dice impartido por 30 horas. Pues bueno, es algo de tiempo. 30 horas
1: de experiencia,
0: sí. 30 horas de experiencia y de verdad que sí. Sí, sobre todo tienen mucho cuidado en cuanto, por ejemplo, cuando vas a realizar algunas, cuando tomas un curso, por ejemplo, que tenga que ver con el contacto físico con las personas, siempre tienen mucho cuidado en decirte cuáles son las, sí,
1: valga la redundancia, las técnicas,
0: exactamente, los cuidados que debes de tener para que puedas realizar un buen trabajo.
1: Así es.
0: Entonces, a mí me gustó mucho y pues bueno, a lo mejor y nos animamos ya como
1: excelente
0: más
1: ahí
0: adelante.
1: Esperamos. De hecho, la invitación está abierta para todas las personas que nos escuchan o nos ven, pues de acercarse a nuestras unidades de capacitación que se encuentran en 10 municipios y posteriormente también contactarnos. Nos pueden contactar por redes sociales. Tenemos nuestra página principal que es Icaten Nayarit y tenemos Icaten Samao, Icaten Compostela, Icaten Rosa Morada, Icaten Acaponeta. O sea, tenemos ahora sí que 10 unidades al servicio de todos ustedes.
0: Bueno, pues ya escucharon, amigas y amigos, nos dio mucho gusto que la licenciada hoy nos pudiera compartir esta gran información, la licenciada Axinia, que ella es colaboradora de Icaten, y pues bueno, nos brindó toda esta información, y de verdad, acérquense, no tengan miedo, organícense las mujeres, los jóvenes y los hombres para que puedan acceder a alguno de estos, de estas capacitaciones y pues bueno, puedan mejorar la economía de sus hogares, de la comunidad propiamente y pues bueno, y sobre todo nos deja como enseñanza el trabajar en equipo. Entonces ahí está abierta la invitación para que se acerquen, para aquellas personas que tenían dudas sobre este tema, pues hoy lo compartimos en general, y pues nos da mucho gusto que de verdad le pongan mucha atención a las poblaciones de pueblos originarios. Felicidades por ello. Y y pues bueno, como se nos acabó el tiempo, hay mucho por compartir todavía. Licenciada, le agradecemos mucho el que nos haya acompañado.
1: Gracias por la invitación.
0: Y y pues bueno, nos vemos en otra emisión más, nos escuchamos en otra emisión más el viernes, no se lo pierdan. Siempre tenemos grandes temas y pues invitados especiales que nos comparten información de suma importancia para las comunidades. Muchísimas gracias, Amaya Tita Tase.
1: Gracias.
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3: Las 12:59.
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8: Estas son las breves mundialistas. Los mundiales están llenos de historias, leyendas y datos curiosos. El gol más extraño en la historia de la Copa del Mundo se dio en 1938, un tanto que aseguró que los futuros ganadores, Italia, avanzaran a la final a costa de un impresionante equipo de Brasil. Con su equipo ganando 1-0, el gran Giuseppe Meazza se preparó para ejecutar un penalti en el minuto 60, solo para que sus pantalones cortos se le cayeran hasta los tobillos durante la carrera. Sin inmutarse, el entonces capitán se recolocó y mandó el balón a la red, mientras el portero todavía se estaba riendo. O al menos, eso dice la leyenda. 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
11: La secretaria de Educación, Mirna Manjarres Valle, informó que hasta el momento no se registran actos de vandalismo en los planteles escolares de la entidad. La funcionaria destacó la coordinación permanente con la Secretaría de Seguridad Pública y comités de padres de familia para resguardar los planteles. Hasta 10 años de prisión y multas económicas elevadas para quienes comercialicen objetos del patrimonio cultural son las sanciones para quienes lucren con estos objetos, advirtió el director del Instituto Nacional de Antropología e Historia de Nayarit, Otón Quiroga, luego de que circulara en redes sociales la venta de piezas prehispánicas encontradas en excavaciones. Para Aztlán Radio, Alejandra García, la voz de nuestro origen.
12: Otro dato interesante que, bueno, estaremos analizando es el enfrentamiento que ya se confirmó entre Países Bajos y Marruecos, que será en Monterrey. Lo que se espera sea, pues hasta el momento, uno de los mejores partidos en los 16avos de final.
13: Eran mis caballos negros, los dos.
12: ¿Sí?
13: Tanto Países Bajos como Marruecos. Bueno, desafortunadamente en esta primera ronda se van a topar, ¿no?
12: Sí, bueno, Países Bajos, yo creo que después de lo que hizo en fase de grupos, mostró que puede ser candidato, pero pues le toca un rival duro para confirmarlo, sí. Y Marruecos pues viene de ser el tercer lugar hace 4 años, ¿no? Entonces...
13: Y está jugando como sí.
12: De hecho, no sé si ambos... No, porque Países Bajos fue eliminado por Argentina. Iba a decir que se enfrentaron en ese partido, pero no.
13: No.
12: Pero bueno, a ver qué pasa.
13: Sí, lo que ha sido... Se ha vivido buenas jornadas, ayer fue maratónica, antier también, dos partidos de forma simultánea, ahí estás entre el internet y lo que puedas sí. conseguir en señal de internet, y la televisión, buscando estar al pendiente de las dos transmisiones, ¿no? Entonces... pues vamos a ver qué termina. Seguramente vamos a estar hablando de ello un poquito más adelante. Ya llegaron los dos invitados, a ver si en unos minutitos más pueden ingresar a platicar con nosotros, el Tortor Madrigal, Luis Madrigal, y uno de sus jugadores,
12: el famosísimo Chapa.
13: Ándale.
12: Es el Chapa.
13: Y uno de sus jugadores que son medallistas de la
12: pasada. ¿Pero qué te parece si vamos
13: al resumen?
12: Al resumen.
13: Perdóname, Novelo, perdóname.
12: Del es fantasma. Que... El fantasma, Novelo.
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15: Nayaritas rumbo al campeonato de la Asociación de Atletismo de Norteamérica, Centroamérica y el Caribe. Del 10 al 12 de julio, Tlaxcala será sede del campeonato de la Asociación de Atletismo de Norteamérica, Centroamérica y el Caribe. Esto en las categorías sub-18 y sub-23. Un evento internacional que reúna los mejores talentos juveniles. Y para este evento, habrá participación nayarita. Los nayaritas de nuestro estado que fueron convocados son Luis Rojas en 200 metros planos, Gael Sánchez e Isis Rodríguez en lanzamiento de martillo, Sofía Muro en 100 metros planos, Gretel Uribe en salto de longitud, Estefanía Martínez en salto de altura, Susana Montes en 4x400, además del entrenador César Hernández. Dos nayaritas de la Selección Nacional de Voleibol de Sala, David Partida y Luis Armando Ayala, se encuentran con la Selección Nacional de Voleibol de Sala Sub-21 en su preparación para la Pan American Cup en Guatemala del 21 al 29 de junio. Los nayaritas tuvieron acción en el cuadrangular que se realizó en Guaymas, Sonora, rumbo a este importante torneo. Medalla de oro para Brandon Delgado. El nayarita Brandon Delgado Castro logró la medalla de oro en lanzamiento de disco durante el Campeonato Iberoamericano de Atletismo 2026 en Lima, Perú, consolidándose como una de las grandes promesas del atletismo mexicano. Con tan solo 18 años, Brandon ya había sido campeón en esta justa en la sub-18 en Paraguay y ahora logra la medalla de oro en Perú, imponiendo una nueva marca mexicana sub-20 con 59.14 metros. Para Conexión Deportiva, Luis Novelo.
13: Bueno, están las palabras del fantasma, bien decía Diego, del fantasma Novelo. Hay una disculpa, hermano, ya te extrañamos tanto que también en controles se nos olvidó. Pero bueno, no, gracias allá a nuestros amigos del buen Luis Novelo, ojalá y no se despegue tanto de aquí del programa y nos mande sus resúmenes cada lunes y viernes. Bueno, como ya pueden ver, y ya tenemos invitados aquí en la cabina, Luis Madrigal, y tú, a ver, ¿tú qué le conoces?
12: Yo te conozco como Chapa, hermano, pero preséntate, por favor, con tu nombre.
16: Bueno, pues mi nombre es Javier Torres, pero pues en el ámbito deportivo, pues sí.
12: ¿De los Llanos?
16: Sí, me conocen como Chapa.
12: Bienvenidos.
17: Gracias.
13: Bueno, Thornton, bueno, como también lo conocen ahí en el ámbito del fútbol, ¿cómo estás? Ahora, pues vienes a presumirnos, a platicar un poco de lo que vivieron en este campeonato nacional universitario, ahora con nombre Anuis. Y que vivieron una gran final ahí, nada más y nada menos que en el estadio de CEU.
17: Sí, pues mira, nada de presumir, ¿no? La verdad que orgulloso, ¿no? Por el trabajo que hicieron los chavos. La verdad que teníamos por ahí algunos años, estoy hablando de 16 años que sí. que no nos podíamos subir ahí al podium, ¿no? Varios años que no hubo participación en la parte esta de la pandemia. Por ahí el año pasado tampoco no se pudo competir en el fútbol. Pues ahora sí que me fui yo de permiso de la universidad y pues no hubo participación en el soccer, ¿no? Entonces regresamos este año, pues la verdad con una buena participación. Obviamente queríamos ser campeones, ganar el oro ahí en CU, pero bueno, fueron las lo que nos tocó, ¿no? El nacional que fue en la ciudad de Toluca, por ahí 3 semanas después fue la final por esto del mundialito que hubo a nivel nacional y pues ni modo, nos toca por ahí aceptar la derrota, ¿no?
13: Creo que yo sí lo puedo decir, presumir, ¿por qué? Porque hace 16 años lo platicamos con el profe Duque la semana pasada aquí mismo, en el 2010, que fueron campeones nacionales en Chihuahua, el ataja penales le decían, porque la verdad tuve ahí la
12: prueba.
13: Todavía yo sé, pero en aquel entonces Si mal recuerdo, tanto en cuartos, semifinales y finales se fueron a penales, ¿no?
17: Sí, por ahí, fíjate, también otro partido también de grupos, por ahí nos tocó, ese partido lo perdimos, ¿no? En penales contra la Universidad de Hidalgo, y los cuartos, semifinal y final, pues nos tocó ahí la suerte, ¿no? De ganarlo en penales, pero bueno, en la final fue pues épica, ¿no? Por al tapar 5 de 11 en una final. Tuvimos la oportunidad de 3 veces ya ganar la medalla, por ahí lo fallaban los compañeros y pues hasta el penal 11 que fue donde se decidió todo.
13: Ahora te toca ser entrenador, ¿cómo lo viviste, no? ¿Cómo lo viviste este año?
17: No, pues la verdad que te digo, orgulloso del trabajo que hicieron, ¿no? Sobre todo resaltar la unión de grupo, ¿no? Siempre lo hemos comentado, que este tipo de torneos universitarios tiene muchísimo que ver esta cuestión, ¿no? Por ahí yo me di cuenta como en el año 2014, cuando quedamos fuera, no, en el 2013, en Culiacán, quedamos fuera de unos cuartos de final que nos gana Chihuahua justo en penales, en cuartos de final, y que yo veía los equipos, por ahí estábamos en el mismo hotel, y que yo veía, nosotros llevamos una disciplina muy, muy marcada, y teníamos un muy buen equipo y habían calificado a semifinales equipos que nosotros veíamos que a lo mejor eran grupos muy unidos, que iban todos juntos, o sea, que estaban todos juntos, que no era como algo tan militarizado. Y en ese momento, yo como alumno todavía, yo me preguntaba que el por qué, el qué habíamos hecho nosotros mal para nosotros no poder llegar a esos lugares aún teniendo un equipo con mucha calidad, ¿no? Entonces, ahí me empieza a mí a mover esta parte, ¿no? Que los equipos eran unión, si el equipo no va unido, si el equipo va con muchos jugadores que se sienten estrellas, que piensan que nos van a hacer un favor porque juegan en una segunda división, en una tercera división y vienen a hacer un favor a una selección, créeme lo que no funcionan. Así que la verdad que muchas veces la garra, ese espíritu que los jugadores dejan dentro del campo es lo que te da a flote este tipo de torneos, porque es un partido diario, 6 días, hablando ya del nacional. Obviamente no hablando de primero tienes que pasar el regional, sí, que estamos procesos. En una zona muy complicada y pues bueno, este año se dio ese grupo y esperemos seguir con ello.
12: Oye, Javier, ¿cómo fue la experiencia para ti jugar allá en CU esta final y pues todo el torneo, ¿no? Yo vi las fotos y pues hay muchos chavos y jugadores que pues me ha tocado ver, ¿no? Ahí en la TDP y en diferentes etapas. Platícame para ti en pues tu carrera de futbolista, este torneo, ¿cómo lo viviste?
16: No, pues es una experiencia inolvidable, la verdad. Nunca en mi vida me imaginé pues llegar a pisar un estadio de primera división. Y pues a lo mejor sí en el transcurso del torneo pues sí pues hubo altas, bajas, pero como comenta el profe, la unión que tuvimos en el grupo, en el equipo, la verdad sí es algo que cabe recalcar, que fue algo muy fundamental para pues el seguir adelante, el apoyo. O sea, nunca hubo ese ego de que yo soy mejor que tú. Tú no juegas a nada, siempre fue de que la unión, de que si gana uno, ganamos todos, y si pierde uno, pues perdemos todos.
12: Perfecto. Además de, bueno, cuando acaba de fallar un penal Noruega increíble al inicio del segundo tiempo, ¿había jugadores sin experiencia en el profesional también,
17: profe? Sí teníamos jugadores que no han pisado el profesional, te estoy hablando de algunos 5 jugadores nada más.
12: ¿Y cómo los captan ahí?
17: Primero por ahora sí que porque ya los conocemos, ¿no? Conozco la categoría y la mayoría de jugadores los vamos ahora sí que invitando, haciendo una invitación. Por ahí el último jugador que no ha pisado profesional y que lo sacamos de la final del torneo universitario, okay. ¿Verdad? El torneo universitario pues obviamente para eso tiene que servir, y es un jugador, Miguel Becerra, que la verdad no tenía por ahí el gusto de conocerlo. Lo vimos en esa final del torneo universitario y casi fue el cierre del papeleo que hacemos en cuestión de en Anuy, después que se registran todos los jugadores, y fue el último. Por ahí pregunté, me dieron su nombre, lo invitamos y fue el jugador el último que se coló ahí a la lista, ¿no? Al final registramos, este año registramos 33 jugadores y que de esos 33, pues 20 son los que van a participar, ¿no? ¿Por qué? Porque hay jugadores que se quedaron fuera, jugadores de calidad, se podría decir, que están jugando, que jugaron liguillas, tanto en Jalisco, había dos de Jalisco y había tres que quedaron fuera de Tigres y Álica, cinco jugadores que activos, pues, que estaban ahí en el profesional, y solamente los dos de Halcones, dos de Atlético Nayarit y uno de Tigres de Álica, que son los que fueron como activos profesionales, se podrá decir, ¿verdad? Pero hay jugadores que quedan fuera también, y te digo, todo se va dando, ¿no? Todo se va dando, no porque llevemos puros jugadores profesionales nos garantiza tener un resultado positivo, y así como jugadores que a lo mejor no tienen experiencia, pero que a lo mejor en el barrio, como lo decimos, son jugadores que rinden también en esa parte y que nos da también, que a veces se necesita.
13: Que ahí es donde marca también, lo acabas de decir tú perfectamente bien, algo que estábamos platicando también con el profe Duque la semana pasada, el hecho de revivir el torneo universitario como se conocía antes. No quiero demeritar lo que se hacía hace algunos años, pero esos torneitos chiquitos, hoy ya las unidades académicas arman sus selecciones, ya tienen la oportunidad de participar en el torneo universitario, que sí ya te dura un poquito más de tiempo el poder detectar a esos chavos, que muchos vienen de algunos de municipios, ¿no? Claro. Y que tengan esa oportunidad de mostrarse, decir, habrá 10, 12, 15 de profesionales, pero a lo mejor yo me puedo colar ahí.
17: Sí, mira, por ahí, entre las publicaciones que se hicieron en las selecciones, por ahí yo vi algunos comentarios de la unidad académica de Bahía de Banderas, que maestros o compañeros mismos universitarios que decían que había mucho talento en la parte de allá de Bahía de Banderas. Créeme lo que no estamos cerrados y que pueden participar al final, ¿no? El problema es el entrenamiento, ¿no? Sí, que tienen, claro, que estar entrenando, y que a lo mejor un jugador que vive en Bahía de Banderas y que está en aquella zona, pues a lo mejor va a ser imposible. Los podremos conocer algunos, pero ahí es donde la ahora sigue lo complicado, ¿no? De que puedan a lo mejor participar, el poder estar. ¿Qué se pudiera buscar? Un cambio, pues, a Tepic, si tienen por ahí familia en Casa del Estudiante, ese tipo de apoyos o ese tipo de talento que hay sobre todo en Acaponeta, en Ixtlán, en las unidades académicas foráneas, pues se pudiera buscar a lo mejor esa parte, ¿no? Obviamente siempre y cuando tengan a lo mejor el nivel que mejor de los que a lo mejor que tenemos aquí en Tepic, y eso pudiera también ayudarnos en esa cuestión. Pero ahorita lo que dices, el torneo universitario, la verdad que para eso es, se supone que para eso es. Obviamente hay una persona encargada del deporte de la dirección de deportes para detectar los talentos en las unidades académicas, y de ahí que participen en esos universitarios y a nosotros como entrenadores nos puedan servir para sacar el talento que no conocemos a lo mejor.
12: ¿Tú participas en el torneo universitario, Javier?
16: Sí, de hecho, pues justamente jugué con Miguel y pues quedé en la final con él, quedamos campeón.
13: ¿En qué unidad?
16: Salud Integral.
13: Ok. ¿Ellos pertenecen a...?
16: Somos Cultura Física, Terapia Física y Nutrición.
12: Bien. ¿Y la final contra quién fue?
16: Contra Guasia.
12: ¿Estuvo dura?
16: No, sí, estuvo reñidísima. Por un gol fue.
12: ¿A ti ya te tocó este torneo, como lo comenta el profe? ¿Ya enfrentaste varias unidades académicas o cómo fue para llegar a esa final?
16: Sí, igual. Creo que se maneja por grupos y ya... Pues dependiendo de la cantidad de equipos que se haga, pues ya se va haciendo como un grupo, ya de eliminación directa y todo eso.
12: Perfecto, y al final pues es eso, ¿no? Es la competencia interna y de ahí buscar sacar estos selectivos, ¿no? Para, pues como se logró en esta ocasión, competir ante otras pues universidades, que me imagino igual que ustedes, profe, pues traen chavos así, ¿no? Que ya tienen ahí algo de recorrido, oficio, experiencia.
17: Sí, justamente conozco al entrenador que ahora sí que nos ganó la final, por ahí el profe Omar.
12: ¿De qué universidad nos recuerdas, profe?
17: Es Potros del Estado de México, sí. ¿Verdad? La del Estado de México nos gana, y platicando obviamente con ellos, pues ya nos enteramos, ¿no? Jugadores de Artesanos de Metepec, jugadores de Dragones de Toluca, de la zona sobre todo, ¿no? Había en cuartos de final, la verdad, el partido más complicado que por ahí nos encontramos en cuartos de final contra la Universidad de Zacatecas, varios jugadores de la segunda división, de tercera división de ahí de Zacatecas, y aparte que participan ellos en la Copa Telmex Universitaria, que es una liga universitaria a nivel nacional, que están, la verdad, las mejores universidades, las universidades panamericanas, los Tecs de Monterrey. Entonces es un buen nivel en esa liga, y esta Universidad de Zacatecas participa justamente también en esa liga. Partido que por ahí lo empatamos al final, nos iban ganando de 2-1, ellos con 10 jugadores, por ahí se nos encerraron, no podíamos abrirlo. Al final nos toca empatar y en penales se gana ese pase a semifinales, ¿no? Pero un equipo muy complicado. Yo creo que si no les cae la expulsión a ellos, a lo mejor estuviéramos hablando de otro resultado de nosotros, ¿no? Pero bueno, universidades que, jugadores que participan, que tienen experiencia en Liga Premier, que tienen experiencia en TDP, y que así como nosotros podemos competir a lo mejor aquí en nuestro estado o los jugadores que tenemos. Hay muchas universidades que así, que eso se, que con ellos, con esos jugadores se nutre para este torneo.
13: Pero tú ya estás hablando en la fase final, en la fase regional, ¿contra qué equipos estás, o mejor dicho, qué universidades estás topando?
17: Hubo regional, de hecho hubo regional, aquí fue en Tepic, vinieron 8 universidades, el grupo de nosotros, fueron 3 partidos, fueron 2 grupos de 4, y los 2 primeros lugares calificaron al nacional. Calificamos nosotros del grupo A y UDG del grupo B. Nosotros le ganamos a la Universidad Autónoma de, a la Universidad de Guadalajara, a Tecos. Le ganamos 4-0, le ganamos 2-0 a Loros de Colima y le ganamos 5-0 a la Universidad de una Universidad de Lázaro Cárdenas, Michoacán. ¿Verdad? En el otro grupo estaba el Tecnológico de Tepic, estaba de Colima, no recuerdo la universidad, UDG, y de Michoacán era la UMLA, la universidad, no sé.
13: Sí, la una que tiene un nombre UMLA, medio largo. Tú lo sabes, ¿no?
12: ¿La Michoacana?
17: No, la Michoacana no participó este año, ellos se quedaron en la otra liga, en el Conde, pero creo que este año ya regresan a esta liga que ya está teniendo la mayoría de equipos.
13: Que dice, se fueron del Conde, se vinieron para acá, pero acá está la UDG, está
17: UNAM, está Potros,
13: están los Tecs de Monterrey, México,
17: Tigres, no, la verdad que los mejores equipos están acá en esta zona, y yo creo que pronto se va otra vez a unificar esa parte de lo universitario. Al final, pues ahora sí que la NUIES es quien rige las universidades en la parte académica, y hoy ya tomaron también el deporte. Y yo creo que pronto ya se va a unificar de nuevo.
13: Excelente. Oye, Torres Chapa, ¿qué te dijeron los maestros? ¿Un punto extra, algo por ahí?
16: Ah, bueno, fuera. No, sino que pues al momento de regresar ya con la medalla garantizada, pues sí, pues sí había unos profes que como que sí trastabillaban de que, profe, pues, déjenos entregar los trabajos.
13: Sí.
16: Después, o cosas así, de que no, pues solo si caen campeones, te exento, cosas así nos decían. Entonces yo decía, no, pues pues obviamente pues uno no viene con la mentalidad de perder. No, pues garantízame algo. Y me decía, no, pues claro. Pero pues base a eso, pues sí hubo profes que sí accedieron. O sea, si les hablábamos bien, sí nos decían de que no, pues si había un examen, decía, no, pues si quieres, nomás entregame un trabajo para que no, ¿cómo se llama?
13: Para justificarlo. Para
16: justificártelo, ajá. Y ya pues no calificarte con nada, pues, porque pues a lo mejor bien o mal pues es un mérito, pues,
13: claro,
16: académico. Y no, luego pues los profes chiviados de que no, que mi estudiante ganó, le dije, ahora sí, ya.
13: Oye, de rápido, ¿qué sacas tú de esta experiencia?
16: Saco pues buenas, más que nada pues buenas amistades. No tenía el gusto de convivir con pues casi con la mayoría de ahí del equipo, pues nuevas experiencias y pues a lo mejor pues más conocimiento en el ámbito de pues deportivo, que a lo mejor el estilo de juego de varias universidades pues es algo que para, bueno, a lo mejor en Tepic no es muy muy conocido, pero ya es el pan de cada día, por así decirlo.
12: Pues la última que yo tengo, ¿vamos a ver al profe en tercera división la próxima temporada?
17: Hasta el día de hoy no. Por ahí salí de Atlético Nayarit y ahorita estamos a ver si sale algo bueno, pues regresaremos, pero no creo que este año.
12: Y ya casi para cerrar el bloque, profe, pues realmente, pues creo que tu primer equipo fue en Jalisco, ¿no?
17: Sí.
12: Te empezaste como auxiliar y ya después ahí brincaste.
17: Sí.
12: ¿Y creo que prácticamente todos tus equipos los has metido a la liguilla. Ahora Atlético, pues les diste la mejor temporada que han tenido pues en esta historia que llevan de 4 o 5 años. ¿Cómo te has sentido, profe, en tu carrera ahora de entrenador?
17: La verdad que bien. Te digo, parte importante de, o lo que yo rescato siempre, te digo, son los grupos, ¿no? Es la, a lo mejor, la convivencia que tengo con los chavos, la confianza que tengo con ellos, es lo que hace que los equipos se hagan un poco más fuerte. Obviamente el trabajo, ¿no? Créeme lo que tengo un cuerpo técnico también, o que me han estado acompañando en los proyectos, y que son chavos muy comprometidos, chavos que también son muy estudiosos en el fútbol, y que tratamos siempre de trabajar para que respondan los equipos, ¿no? Entonces, gracias a Dios nos ha resultado. Créeme lo que me siento y nos sentimos con la capacidad de poder tener esa responsabilidad de los equipos, y te digo, pues los resultados se han dado, ¿no? Al final he terminado con 3 equipos las temporadas, 2 en primer lugar, 1 en segundo lugar, que fue aquí Atlético, y pues también creo que nos ha faltado a lo mejor en la parte de la liguilla el tener un poquito más de suerte, un poquito más de pues por ahí de resultados, pero al final siempre han sido equipos de muchos jugadores menores, siempre nunca jugamos con jugadores topes, siempre tratamos de darle el juego a distintas pues chavos menores para seguir terminando de formar, ¿no? Pues nos ha faltado esa parte, pero esperemos que en un futuro se nos dé.
13: Excelente. Bueno, muchas gracias por visitarnos, gracias, que no sea la última vez. Vamos al corte y regresamos para la segunda parte de Conexión Deportiva.
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19: Es la 1:28.
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0: está bueno el nombre ahí.
1: Hola, ¿qué tal? Bueno, mira, avísame ya, le dice, ya estás al aire, siguen platicando. Bueno, ya estamos de regreso, en la parte complementaria de Conexión Deportiva. Acá estamos largo y tendido viendo el partido, analizando la cuestión de la Liga TDP y las cosas extrañas que suceden en nuestro fútbol. Sí, ahí el profe Luis Madrigal, pues viendo sus últimos años al frente de los equipos que ha manejado en Liga TDP, ha tenido éxito, y yo creo que el mayor éxito es haber llevado un equipo como Atlético Nayarit el año pasado a la liguilla, ¿no?
2: Algo sobre todo cómo jugaban.
1: Sí. Con mucha seriedad, protagonistas en ciertos momentos, y bueno, lastimosamente no se mantienen los proyectos, ¿no? Entonces, ojalá y pronto, si no es aquí en Nayarit, bueno, reciba una oportunidad fuera, ¿no? Sí. Porque capacidad tiene, ya está demostrada. Ahí dejas a un hueco en la universidad. A lo mejor el profe Duque nos está escuchando. No andes diciendo eso. No des ideas. Porque se va un buen elemento por parte de la Universidad Autónoma de Nayarit. Pero lastimosamente, pues bueno, hemos estado viendo y hemos visto cosas peores, ¿no? Sí, creo yo, en el fútbol profesional de nuestra Liga TDP.
2: Sí, pues bueno, gracias ahí al profe Luis Madrigal y a Javier Torres Chapa, quien es uno de los jugadores y que pues ya nos anunció, ¿no? Aquí detrás de cámaras, dónde va a jugar en la tercera división. No lo vamos a spoilear nosotros, mejor dejaremos que el tiempo
1: sí, claro,
2: vaya diciéndolo, ya que sea pues de manera oficial, pero pues qué bueno, ¿no? Que estos chavos, estos jugadores puedan seguir teniendo esas oportunidades para jugar, seguir desarrollándose en lo físico deportivo y pues llevarlo de la mano con una carrera universitaria, pues creo que siempre va a ser digno de destacar, porque no es sencillo, ¿eh? No es sencillo ser estudiante atleta y más, ¿no? En una exigencia como lo es la tercera división, que si bien uno puede decir, bueno, una TDP, ¿a qué aspiras? Pero hay que estar, hay que entrenar, hay que ir a los viajes, después se te cruza un partido de mitad de semana, no es sencillo.
1: Bueno, no le pregunté a Torres, a Chapa, cuando dijo salud integral, ¿sería nutrición?
2: Él es de cultura física.
1: Ah, él es de cultura física, sí, y deporte.
2: Y está vale. Ahí conforman, dijo, además de ellos, terapia física, uh-huh, y nutrición.
1: Y nutrición.
2: Son esas tres carreras.
1: Va. Sí, porque hay exigencia, ¿no? También en la propia carrera.
2: Sí.
1: Y como él bien dice, ¿no? Algunos maestros sí apoyan en el sentido de decir, sabes que hay una prórroga, y otros maestros que dicen, no, tienes que cumplir en tiempo y forma porque es parte de la...
2: A mí ahí se me hace, no sé si incoherente o incongruente, porque pues al final vas representando a la universidad, ¿no? O sea, ¿cómo que no te van a echar la mano? No digo que te exenten o te pasen, pero pues a lo mejor abriendo las fechas de entrega un poco más para los atletas, no digo que solo los futbolistas, sino todos los atletas. Estaba, por ejemplo, el caso de Brandon, ¿no? También, que ahorita vamos a entrar a hablar un poco de Brandon Delgado. Con lo del examen de admisión, porque lo felicitan en su prepa, pero no coinciden las fechas de su evento, coinciden, mejor dicho, las fechas de su evento y su examen, y pues ahí entra esa...
1: Pero bueno, ahí,
2: decisión
1: ahí es una pregunta dentro, ¿no?, de mi propia ignorancia. ¿Las fechas las ponen en la universidad o se las ponen a nivel nacional?
2: Uy, ahí sí no sé. ¿Las fechas del examen? Desconozco.
1: Sí, no, es que...
2: Pero al ser por plataforma...
1: Exactamente,
2: sí. Creo que sí viene ya pues preestablecido, ¿no?
1: Sí, entonces ahí para nosotros sería muy fácil abordar este tema y empezar a
2: pero hacer... Si es más factible que ya estando como estudiante,
1: les decir, les des, no es una facilidad, pero sí apoyarlo, ¿no?
2: Sí, abrirle esa ventana de
1: guiarlo para ver qué se puede hacer. Lo que tengo entendido y lo que yo he visto en las redes sociales oficiales de la Universidad Autónoma de Nayarit, incluso lo vi hace rato también con la UTE, uh-huh, es

0: llegar a esa fase de alto rendimiento, creo que está penitas en ese camino, lo está logrando y lo está haciendo bastante bien. Ha sido, es un chico que ha trabajado bastante, lo hemos dicho, no nos hemos cansado de decirlo, mi estimado Diego, tanto aquí como en las pantallas de Deporte 10, un chico que ha sacrificado, su familia ha sacrificado, el estar con él, el vivir con él para que pudiera venir a vivir un sueño, porque lo está viviendo año con año. En los últimos 2 años ha ido creciendo inmensamente, tanto físicamente como en lo deportivo, y el que tu escuela, en este caso la prepa 1, ahora la universidad, te apoye, te vaya acompañando, decir, bueno, vamos a ver la manera de cómo nosotros te podemos ayudar para que sigas creciendo. Al final de cuentas, la meta no solamente ganar la medalla en el Campeonato Nacional de Universidades, ¿no?, donde van a representar a la Universidad Autónoma de Nayarit, sino el que siga representando a México a los altos niveles internacionales, donde él pueda estar presente, ¿no? Si el día de mañana no sé qué carrera quiera estudiar, entra a la universidad, ya como universitario va a estar representando a México en un campeonato mundial sub-20. Entonces, esa estrellita se la va a estar cargando a todos lados que vaya, ¿no? Esa camisa de ser ocelote hoy en día se la va a estar llevando, y qué mejor que tu máxima casa de estudios te apoye, ¿no? Te vaya guiando, te vaya de una forma u otra llevándote de la mano y empujándote para que tú mismo vayas subiendo tu nivel, mejorando tus metas y sobre todo proyectándote a nivel internacional.
1: Sí, definitivo. Es importante, ¿no?, poder equilibrar esas dos áreas cuando eres un atleta, porque la vida del deportista, una frase pues trillada, es corta.
0: Sí.
1: Depende mucho de qué tanto el deportista sepa y tenga un respaldo para mantenerse. La otra es una lesión, te puede acabar la carrera también. Entonces, ese equilibrio no es sencillo, pero pues al final de cuentas se tiene que buscar la manera para que jóvenes como pues estaba aquí Javier, que ya lo escuchamos de él, pero está el caso de Brandon y hay muchos, muchos más que pues buscan. Osiris, es correcto. Varios, pues prácticamente todos, ¿no? Yo creo que ya a estas alturas el atleta joven que aspira a trascender sí o sí debe empalmar sus entrenamientos con la vida escolar. Creo que no se debe dejar de lado eso, porque una de las aspiraciones de muchos deportistas es una beca deportiva también,
0: sí,
1: ¿no?
0: Claro.
1: Y para ello pues tienes que estar al 100 en el tema estudiantil. Pero bueno, reciben, sí, a Brandon, Jorge,
0: en San Blas. San Blas. Toda una fiesta del municipio, ahí en la cabecera municipal de San Blas. Ahí lo reciben con...
1: No sé si viste una entrevista que le hicieron cuando ganó la medalla ya, una compañera ahí, periodista que uh-huh. me sale ahí en redes, que anda, parece ser que en todos los eventos de atletismo. Y Brandon muy seguro le dice que para el campeonato mundial él va por el podio. Que incluso sí, en ese evento iberoamericano la marca estuvo buena, pero no era la que él esperaba, y que él va para el campeonato mundial por una marca pues
0: aún superior,
1: pero mucho, buscando meterse al podio, porque con esa marca que está en el campeonato es top 20 del mundo. Entonces, eso es lo que a mí me ha sorprendido de Brandon, su sencillez, humildad, pero esa seguridad con la que te dice las cosas, ¿no? Tú pues lo conoces un poco más que yo, lo hemos escuchado aquí platicar. Es de esos atletas que, pues ahora sí lo voy a relacionar, por no decir comparar, con otros que hemos tenido aquí. El caso de, Osiris, por ejemplo, ¿no? Jorge Armando Rodríguez, que han sido atletas, la misma Julieta Bizarrón, que han sido jóvenes que obviamente de la mano de sus entrenadores ya traen esa mentalidad de que van en ese proceso cumpliendo ciertas metas, y eso los va haciendo sentir seguros,
0: sí,
1: de que su próxima meta la pueden lograr, ¿no?
0: Sí, ya son metas de procesos, ¿no?
1: Sí.
0: Es decir, ya cumplí esto, ahora que sí.
1: Uh-huh.
0: Ahora que sí. Yo les decía, se los comentaba a ti y a Mitch el pasado miércoles, si mal recuerdo, o en las últimas ediciones de Deporte 10, recordar la entrevista que le hicimos el año pasado

0: Blas,
1: ¿sí?
0: Más o menos en estas fechas, que él mismo decía, yo quiero estar en el Campeonato Mundial Sub-20. Lo logra en el último evento ovalado, que fue aquí, precisamente aquí en la Copa Tepic. Ahí es donde da la marca para lograr, para estar en este Campeonato Mundial Sub-20 ya en Eugene, Oregon, en mes de agosto. Y la verdad, terminando ese Campeonato del Mundo, independientemente del resultado, él ya debe de tener otra meta. Ya para el próximo, por cierto, platicando con él, nos va a decir qué. Pero como ha ido trabajando junto con Juan Batista, su entrenador, la verdad, son chavos como los que acabas de mencionar, algunos que faltan por mencionar también, chavos que acá arriba están muy preparados, calidad probada, y siempre van a buscar más, ¿no? Seguir escalando, seguir subiendo, seguir demostrando, y por qué no llegar a los máximos eventos internacionales, como Julieta Bizarrol en este momento, que termina su proceso de Olimpiada Nacional, y ya está pensando en Los Ángeles 2028. No sabemos si va a llegar. No sabemos, y la verdad, nos importa, sí nos importa, pero aplaudimos el hecho de que tengamos atletas de esa mentalidad hoy en día, ¿no? Paola Bueno, que es una jovencita que estará en Centroamericanos, por ejemplo, una joven que fue medalla de plata precisamente en el Campeonato Mundial Sub-20 hace algunos ayeres en Colombia, una joven que ha estado destacando en la NCAA también, en la universidad donde está, jovencita que callada está trabajando muy bien, ¿no? Calladita, sin hacer mucho ruido, está logrando sus metas, sus objetivos, y uno de ellos obviamente es estar ya en ese tipo de eventos como es el Centroamericano, y por qué no el día de mañana hablar en un Panamericano o peleando para dar la marca a Juegos Olímpicos.
1: Sí, otros que tienen esa meta que nos han dicho aquí es Jorge, por ejemplo, y la misma Paulina Haro, ¿no? Que ella sí abiertamente sí se destapó y dijo, yo adiós CrossFit, voy por halterofilia porque mi meta es Juegos Olímpicos y el primer proceso es Los Ángeles 2028.
0: Sí, es una joven, como tal, tiene varios procesos por delante. En caso que no lo logre, por ejemplo, para Los Ángeles, tienen para el proceso 2032, y así como hay algunos otros, ¿no? Seguramente Arlet, por ejemplo, Arlet y Aimé son un caso muy particular que se les dio la oportunidad muy, muy niñas, porque eran muy jovencitas cuando integran la selección nacional absoluta, que fue a Santiago de Chile, rompe una época de hielo en cuestión de no lograr medalla en este evento. Después de 56 años, si mal recuerdo, logran subirse al podio en esta medalla de bronce. Si bien Arlet a lo mejor no tuvo tanta participación, Aimé sí, pero sí, han estado constantemente estando ahí, ¿no? Y están en el proceso buscando estar en Juegos Olímpicos nuevamente. Podemos hablar de otras disciplinas también, a otros chavos y los que vienen abajo. Es lo que a mí más me emociona, los que vienen abajo, porque estamos viendo a una Julieta Bizarrón que rompió una marca histórica de lograr la primera medalla para Nayarit, ¿no? En gimnasia artística en la Olimpiada Nacional. Este año no, desafortunadamente fuera de ella nadie más se subió al podio, pero el año pasado estuvo otra jovencita, ¿no? Ya fueron dos en esta disciplina, y en atletismo pues hay varias figuras, y estamos hablando ya de un grupo de chavos nuevos que están empujando muy fuerte por estar en selección nacional, tanto juvenil, hoy en día ya también en categorías mayores.
1: Sí, eso da mucho gusto, la verdad, porque prácticamente todos los hemos tenido aquí, los hemos conocido, y pues sabemos que son atletas comprometidos y disciplinados, sobre todo.
0: Sí, fíjate, por ejemplo, muchos a veces en el desconocimiento total o parcial, como lo quieren ver, no le damos el mérito a tal o cual eventos internacionales, ¿no? A veces decimos, no, va a ir un Panamericano, pero no es el Panamericano bueno. Uh-huh. Es el Panamericano,
1: ¿sí?
0: Medianito, es un evento medianito, ¿no? Por ejemplo, los dos chicos que están ahorita en la Copa Panamericana en Guatemala, que están por jugar un rato más los cuartos de final ante Guatemala, México, donde está Luis Armando Ayala y David Partida, que están buscando un proceso, ¿no? Están en la sub-21, posteriormente estarán buscando, no sé, sub-23 y ya posteriormente a la mayor, si llenan el ojo y siguen ese proceso natural de ir creciendo, ¿no? Pero a veces sí, el hecho de que vayan a ese tipo de eventos, decimos, no, es que no es un evento muy fuerte. O les tocó rivales muy débiles. Eso no debe importar, sí. Al final de cuentas la experiencia que están adquiriendo les va a servir para que ellos vayan creciendo, vayan madurando y el día de mañana se paren en cualquier escenario y peleen al tú por tú con quien sea.
1: Sin duda,
0: ¿no? Entonces hay mucho, por ejemplo hay unos chicos ahorita de Karate Do que están en la Ciudad de México, van a un evento selectivo precisamente para un panamericano de la especialidad. Y son más de uno estará en este evento como lo han estado los últimos años y eso se traduce también en la Olimpiada Nacional donde están peleando también por medallas, ¿no?
1: Sí, y creo que cuidar mucho también al atleta en cuanto a los procesos, creo que es algo que yo he notado en estos deportistas que hemos mencionado, que sus entrenadores los han sabido llevar en cada una de sus etapas, ¿no? Sabiéndolos cuándo descansar. Obviamente hay a veces que se presentan algunas lesiones y eso corta un poco el ritmo, pero sí han ido llevando un buen camino.
0: Sí, creo que el futuro emociona mucho, a mí me emociona mucho, sinceramente. Bien lo decía en la primera mitad del programa Luis Madrigal, el famosísimo Thornton. Todos sabemos que en la parte norte del estado hay muchísima calidad. Sí. Hay muchísima calidad en muchos deportes, yo soy un fanático de por ejemplo, de tratar de traer gente para disciplinas de combate, luchas, judo. Yo sé que es difícil, pero bueno, sé que allá los chavos, los hombres y las mujeres son personas fuertes, pero bueno, no, pero ya con las villas, una vez que estén ya en uso, te va a cambiar mucho la dinámica, te va a cambiar y te va a dar mucho en disciplinas. El día de mañana que se trabaje de la mano con la Universidad Autónoma de Nayarit, por ejemplo, que platicamos el pasado miércoles con el profe Hugo Martínez, el jefe del Departamento de Educación Física del Estado, sí. También con los propios maestros en la educación básica, el que se vaya captando niños y niñas desde esas edades, ¿no? Desde esas edades. Y no estoy hablando del Instituto del Deporte, que lo haga ellos, no. También los municipios deben de tener la capacidad y deben de asumir su responsabilidad de captar talentos y buscar la manera de esos talentos arroparlos, trabajarlos y hasta cierta manera, y ya después decirles, ahí les van, ya están desarrollados, ellos van a ser también parte de esa escalera o de ese grupo que busca representar a Nayarit en eventos nacionales, ¿no?
1: Y bueno, cambiando de tema, mi George, ayer se anunció, después de la asamblea que tuvo la Confederación de Béisbol Profesional del Caribe en Hermosillo, Sonora, además de reafirmar la sede de la Serie del Caribe 2027, que será en Hermosillo, la sede de la Serie del Caribe Kids, que estará en su tercera edición, es un torneo que se ha ido promoviendo desde hace par de años, donde, pues bueno, cada liga que participa en la Serie del Caribe hace un torneo infantil y clasifica a uno de sus equipos a este evento, y pues resulta que el Coloso y Nayarit serán sede de este evento el próximo 10 de agosto.
0: Del 10 al 16,
1: ¿no? Así es. Pues una noticia que pues empieza a levantar algo de expectativa, lo que también nos da una señal de que está cada vez más cerca esa segunda temporada, segundo año. Y no solo eso, ¿no? A falta de que el equipo de Jaguares lo haga oficial y la misma confederación, pero también parece ser que los niños que participaron con Jaguares y quedaron subcampeones, no sé si recuerdes,
0: sí,
1: estarán participando en este torneo.
0: Como se hizo
1: en este año, es correcto. El campeón y subcampeón, que fueron los Tomateritos de Culiacán y los Jaguares.
0: Yo creo que sería la mejor noticia que pueden dar a la gente. Obviamente el béisbol infantil llama mucho a la gente, y el hecho de que tengas a chicos de aquí de la localidad del estado participando en este evento internacional seguramente va a jalar aún más a la afición, ¿no? Que ya también está esperando más noticias de la segunda temporada de Jaguares de Nayarit en la Liga Mexicana del Pacífico. Después de una primera temporada bastante buena, muy muy buena, la gente está esperando, ¿no? Está metidísima y qué bueno. A mí, sinceramente, sí me gustó la noticia.
1: Sí, es buena noticia.
0: Esperemos que sí el equipo de Jaguares tenga participación como México B, como México C, como sí, tú lo pongas, sí. Pero que tenga participación y representación para que le dé un poquito más de color al evento, ¿no?
1: Sí, se espera todavía más detalles de calendario, equipos, enfrentamientos, pero por lo menos ya se anunció que esta serie del Caribe Kids será aquí en el Coloso.
0: Sí, pues hay que esperar más detalles, por lo pronto pues ir preparándonos, ¿no? Para ir a echarle porras, ya sea a Jaguares, a México B, a México A, o a quien usted decida ir a apoyar. Cuando estamos viendo que se está terminando el partido, faltan algunos minutos para que finalice los 90 minutos entre Noruega y Francia, 3-1 todavía, pero Senegal va ganándole 5-0.
1: Se va a meter Senegal, como mejor tercer lugar, con esa goleada.
0: Tremendo, y ahí sí. No cambia el...
1: No, porque ese grupo no es de los posibles que enfrente México. Grupo que enfrenta México, los grupos que enfrenta México son C, E, F, H e I, me parece, son esos grupos.
0: Oh, tremendo lío, pues a ver qué pasa.
1: A ver qué pasa. Y por aquí veo que traes otra información interesante. Hace algunos días, la semana pasada creo, comentábamos sobre qué iba a pasar con la final de la primera división
0: amateur. Se nos fue el torto, no le preguntaba. Sí,
1: entre Mora y Provincia, que pues los dos equipos avanzaron a la final de Liga y Copa. Entonces decían, bueno, en un solo partido que se juegue todo, campeón de Liga, campeón de Copa y automáticamente campeón de campeones, pero parece que nos traes ya ahí algo de información.
0: No hubo, a lo que tengo entendido, ahí el gran Román Macías es ahí del instituto, es el que sigue de lleno la primera división. No hubo acuerdo y se estará jugando la final de Copa este fin de semana.
1: En Bellavista.
0: En Bellavista, bueno, sí, en Bellavista, ¿verdad? Exactamente. Ahorita te digo la hora, porque serán varias finales este fin de semana. Ahí Amora y Real Provincia será a las 2 de la tarde en Bellavista, final de Copa.
1: Bueno.
0: Entonces serán dos partidos sí o sí, mínimo.
1: Y bueno, ya también hace rato adelantabas el partido de cuartos de final entre México y Estados Unidos en la Copa Panamericana de Voleibol Sub-21, donde están Luis Ayala y David Partida. Y pues bueno, ya casi para terminar, ya hay partidos cerrados en los 16avos de final de la Copa del Mundo. Y hasta ahorita, los dos más llamativos para mí son Japón contra Brasil, que bueno, inmediatamente salió a la relación de aquel capítulo de los supercampeones donde una de sus temporadas termina con un enfrentamiento precisamente de Japón ante Brasil en una Copa del Mundo.
0: Sí.
1: Y el otro partido que ya está definido es, que interesante porque hay otros que ahorita voy a comentar, Países Bajos contra Marruecos. Que para mí ha sido uno de los equipos que mejor fútbol ha desempeñado, y Marruecos, que pues nada más viene de ser tercer lugar el mundial pasado, le empató a Brasil en esta fase de grupos, y además lo llamativo es que será en Monterrey. Y el resto de encuentros ya definidos es Canadá contra Sudáfrica. Me abre una esperanza porque me tocó Canadá en la quiniela. Sin de menospreciar a los sudafricanos, pero creo que es mejor enfrentar a Sudáfrica que a cualquier otro,
0: sí,
1: sinceramente.
0: Sí, claro.
1: Y también a Estados Unidos le tocó en apariencia una llave que pudiera conseguir avanzar el equipo de Estados Unidos, a pesar de ayer caer ante Turquía 3-2 en gol de último minuto ante Bosnia. Y otros de los partidos definidos, nada, ninguno, son solo esos 4 hasta el momento, pero ya hay varios clasificados. Está Alemania, está México, obviamente, Australia también se metió, Argentina, Costa de Marfil y Suiza. Algunos también ya avanzaron como mejor tercer lugar, el caso de Ecuador ayer en esa victoria épica ante Alemania.
0: La primera victoria en su historia sobre Alemania.
1: Sobre Alemania y además en una Copa del Mundo. Ocupaban ganar para avanzar y así lo hicieron. ¿Qué otros terceros lugares ya están asegurando? Bueno, Senegal con esa victoria seguramente también se va a meter como mejor tercer lugar. Corea del Sur, que parecía el rival más complicado del grupo de México, ya no sabemos si le va a alcanzar para meterse o no. Está ahí en la pelea como mejor tercer lugar. Suecia también ya se metió como mejor tercer lugar, luego de empatar ayer ante Japón. Pero bueno, ya se está llegando la fase de eliminación de esta Copa, mi George.
0: Sí, pues hay que seguir disfrutando.
1: Aquí los tengo, mira, los mejores terceros lugares hasta el momento es Suecia, Ecuador, Bosnia, Paraguay, Senegal, te digo que se mete, Croacia parece que se va a meter, Corea del Sur y Argelia. Escocia estaría quedando ya fuera, por lo que ese posible enfrentamiento entre México y Escocia que se estuvo manejando los últimos 3 días prácticamente.
0: El clásico de la chela.
1: Ya parece no se va a llevar a cabo. Hoy por la tarde Cabo Verde, hay que ver, se puede ser un enfrentamiento también de México.
0: Yo creo que Cabo Verde.
1: Pero sí, todo pinta para que sea Ecuador, ¿eh?
0: Vamos a ver, ya con esto nos vamos, disfrute el fin de semana. El lunes nos vemos y nos escuchamos aquí en Conexión Deportiva.
1: Adiós.
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3: Es la 1:58.
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0: Muy buenas tardes a todos ustedes, excelente viernes, estamos comenzando prácticamente ya con el fin de semana. Muy bienvenidos aquí al Origen de la Noticia desde nuestra bella y pintoresca capital nayarita. Son exactamente las 2 de la tarde con un minuto, así lo marca el reloj más histórico de todo Tepic. ¿Sabe usted cuál es? Bueno, si no lo sabe, quédese con nosotros y coméntenos a través de nuestro WhatsApp o de nuestra página de Facebook. Nos encuentra como Aztlán Radio. Números de teléfonos en cabina 210-5955, 210-5955. Anótele muy bien. WhatsApp, dudas, sugerencias, felicitaciones, quejas, denuncias, 311-225-7094. Porque recuerde que aquí sí le damos voz a todos sus mensajes. Así que díganos, ¿cuál es el reloj más histórico de todo Tepic? Recuerde que tenemos 30 minutos rápidos de información para que se vaya a su casa a descansar ya bien informado. Si usted ya está en su casita degustando de sus alimentos y cuenta con un dispositivo Alexa, nada más échele un grito y suena así. Así de fácil es acceder a nuestra barra de programación que, por supuesto, Aztlán Radio tiene para todos ustedes. Y ahora sí, vámonos de lleno con la información. Y bueno, vamos iniciando con las afectaciones por las lluvias, y es que pues bien lo sabe que desde el 15 de mayo pasado se inició el periodo del temporal de lluvias y este culminará hasta el 30 de noviembre. Pues mire, este fin de semana se estarían realizando trabajos preventivos de poda y tala de árboles sobre el libramiento de Tepic desde la calle Brasil hasta la salida Mazatlán a partir de las 9 de la mañana, por lo que se les recomienda a los automovilistas transitar con tiempo y precaución, pues el carril lateral izquierdo estará cerrado mientras se realizan las labores. Así lo informa el director operativo de bomberos del estado, Enrique Rodríguez. Escuchemos.
1: El día sábado, para hacer una poda y tala de árboles, los árboles que están en riesgo, ya se ha programado. El programa de trabajo de poda y tala de los árboles en libramiento sería lo que viene siendo desde la Brasil hasta con la salida Mazatlán, aproximadamente de las 9 de la mañana hasta las 13, 14 horas del día. Todo aquel automovilista que transite ese libramiento a esa hora, busque una ruta alterna, se le va a informar. Estará cerrado con coordinación con personal de vialidad, de movilidad, para el cierre total, para seguridad, o se cierra en partes el libramiento, talamos el árbol, cae, lo cortamos y abrimos vialidad otra vez.
0: Esto precisamente, estas acciones se realizarán derivado a la caída de árboles y afectaciones que se tuvo en las pasadas lluvias aquí en la capital nayarita, así que tome precauciones, prevenga tiempos, si tiene otra ruta alterna, pues hágalo porque se va a estar trabajando, le repito, desde la calle Brasil hasta la salida Mazatlán a partir de las 9 de la mañana. Y continuando con el tema de las lluvias, si usted tiene pensado salir este fin de semana, déjeme le comento que se pronostican para este fin de semana lluvias intensas, así lo informa el Observatorio Meteorológico de la Conagua de Tepic. Asimismo, las altas temperaturas, principalmente en el centro y sur del estado, estarían continuando. Escuchemos.
2: El fin de semana hasta lunes tenemos por ahí entrada de humedad del Océano Pacífico, tenemos canales de baja presión, una inestabilidad atmosférica a nivel de medio de la atmósfera, entonces esto estará provocando en este lapso de tiempo por ahí alguna lluvia de moderadas a fuertes y algunas puntuales muy fuertes, lo que es hasta el domingo, ya el lunes bajaría un poco el pronóstico.
0: Y cambiando un poquito de información, mire, a pesar de que se amplió el plazo para estar registrando de manera obligatoria las líneas celulares con la CURP, la medida enfrenta resistencia ciudadana. En un sondeo realizado a usuarios locales, impera el rechazo a este trámite. Mientras algunos afirman de manera tajante que no se estarían registrando, otros prefieren esperar a que se venza la fecha impuesta por el gobierno federal para conocer los efectos reales. Incluso existen ciudadanos que contemplan utilizar chips extranjeros con alternativa para mantener la conectividad, vaya, sin entregar datos y su identidad. Las autoridades se encuentran recordando a quienes decidan no cumplir con la disposición oficial que estarán sufriendo un bloqueo de sus servicios de voz y de datos. Escuchemos lo que opina la gente.
3: Ya lo hice. Ahí en Telcel se da de alta uno y es lo que pedían, que se diera de alta uno y ya, ya me di de alta. Según el gobierno, sí. Por eso hace uno el trámite, ¿no? Porque dicen que si no se da uno de alta, es cómo se va a poder uno comunicar, ¿no? Es un trámite de unos 10 minutos.
4: Voy a esperar los tiempos, que se cumpla la fecha, a ver qué pasa. Si no, pues igual y puedo un chip americano.
5: No me he registrado ni me pienso registrar. Mirando lo que pase más adelante, posiblemente si es que me llegan a cortar la línea, no me registraré porque no quiero que el gobierno sepa la comunicación que tengo o sepa de mi dato, porque se supone que el teléfono es privado.
0: Y mire, tengo algunas cosas que aportar respecto a este tema que ha causado mucha controversia en redes sociales, y la principal de ella es que le estarían bloqueando, como bien se había informado, que se bloquearían las líneas a partir del 30 de junio. Eso es lo que circula en redes sociales, pero a ver, mire, les cuento muy bien porque esta información no es precisamente a todas las personas. Si usted cuenta con un plan, usted ya se encuentra registrado. Usted ya ni tiene por qué preocuparse de registrar su línea telefónica. Al adquirir un plan, usted ya brindó todos sus datos, ya se encuentra registrado, por lo que usted no es apto para registrar su línea. Lo que realmente está pasando es que cada número va a tener una fecha exacta. Ya el 30 de junio no será la fecha que se había estipulado para el registro de celular. Un decir, si su teléfono termina en 0 y 1, usted tendría que registrarse hasta agosto. De 2 a 3, su terminación en septiembre. 4 o 5, la terminación de su número celular, se tendría que estar registrando en octubre. 6 o 7, el noviembre, y 8 y 9 hasta diciembre. Y bueno, algo bien importante es que al finalizar cada periodo, las líneas que no estén vinculadas estarán suspendidas. El resumen bien claro es para las personas que tengan un plan, no aplica este registro, simplemente para las personas que están utilizando recargas mes con mes. Si usted no hace este registro, claramente serán suspendidas sus líneas telefónicas. Así que pues no, que no lo sorprendan y que la información no se esté confundiendo en redes sociales. La información es muy clara, así que aquí está. Y si tiene alguna duda, por ahí en redes sociales, en las páginas de Tele10, estará rondando un video con la información correcta. Ahora sí, cambiando un poquito de información y para que usted ya quede bien despejado respecto a esta controversia que se había estado generando de las líneas telefónicas, cambiamos un poquito de tema. Pues mire, hoy viernes siempre tenemos una sección bien agradable que Alejandra García prepara para todos nosotros, precisamente de emprendimientos, ideas, qué hacer con tu dinero, y hoy nos preparó algo muy especial. Escuchemos.
6: ¿Estás retrasando tu lanzamiento por un exceso de perfeccionismo o por miedo a que te rechacen? Estás en Idea Desbloqueada, el espacio donde tu mente empieza a facturar. Hoy hablamos de velocidad. No pases meses encerrado intentando crear el negocio perfecto en papel. Lanza un producto mínimo viable. Es la versión más simple, rápida y barata de tu idea que puedes poner a la venta hoy mismo. Si quieres abrir una pastelería, no compres hornos industriales. Hornea 3 pasteles en tu casa y ofrécelos ya a tus conocidos. El mercado real te dirá qué ajustar y si la gente está dispuesta a pagar por ello. Equivócate rápido y barato. Desbloquea tu mente y a facturar.
0: Muchísimas gracias, Alejandra García. Como siempre, nos trae una idea bien interesante para estar ahora sí que dándonos una idea de un nuevo emprendimiento, qué hacer con tu dinero y qué hacer con los productos también. Oiga, ¿y qué le parece si nos vamos a la información nacional?
7: Vamos a conocer las noticias del país. La Fiscalía General de Justicia del Estado de México cumplimentó 9 de las 10 órdenes de aprehensión que concedió el Poder Judicial en contra de funcionarios del gobierno estatal involucrados en la red de venta de plazas magisteriales que venía operando desde el sexenio de Alfredo del Mazo Maza entre 2017 y 2023. Todos los detenidos responsables del manejo de la nómina del gobierno estatal fueron puestos a disposición de un juez de control del Poder Judicial del Estado de México, adscrito al penal de Santiaguito de Almoloya de Juárez, donde se llevará a cabo la audiencia inicial de formulación de imputación. Confirman suspensión de clases y home office en Ciudad de México. La presidenta Claudia Sheinbaum emitió un decreto en el Diario Oficial de la Federación para evitar afectaciones por la alta movilidad que se espera el próximo 30 de junio en la Ciudad de México con motivo del partido de México en la máxima fiesta de fútbol del mundo. Por ello, se decretó la suspensión de clases en escuelas públicas y privadas de educación preescolar, primaria, secundaria y normal, así como en instituciones de educación media superior y superior dependientes de la SEP y en los centros de trabajo, se aplicará el denominado home office. Se prevé que estas medidas sean aplicadas el 5 de julio cuando se juegue otro partido. INE aprueba 2 nuevos partidos políticos. El Instituto Nacional Electoral aprobó la creación de 2 nuevos partidos políticos de cara a las elecciones de 2027. En sesión ordinaria, el Consejo General analizó las solicitudes presentadas por 4 organizaciones de la ciudadanía y una agrupación política, de las cuales solo 2 lograron constituirse como partido político nacional denominados Construyendo Sociedades de Paz AC y Personas Sumando en 2025 AC. El Consejo General del INE aprobó la distribución de financiamiento público y prerrogativas postales y telegráficas para los partidos políticos a partir del julio próximo. Para Aztlán Radio, Estrella Ortiz.
0: Ahí tiene la información nacional. Oiga, y el día de hoy tenemos una entrevista muy especial. Vamos con la cortinilla.
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0: Y el día de hoy tenemos en la línea telefónica una entrevista bien especial, pues el próximo 27 de junio está próximo a presentarse Summer Lerza aquí en su visita a Tepic. Bienvenido, ¿cómo estás?
8: Hola, ¿qué tal, Blanca? Buenas tardes.
0: Buenas tardes, artista gráfico, tallerista de este proyecto. Cuéntanos un poquito, bienvenido.
8: Hola, ¿qué tal? Mira, pues estamos invitando a toda la gente, para el público en general, a la presentación oficial de nuestra revista colectiva de arte LGBT. Es una revista que recabamos arte por diferentes municipios del estado de Nayarit, de gente común, gente que se animó a participar en los talleres. Yo estuve como tallerista, y entonces lo interesante de esto es que se recabó muchísimo arte, lo capturamos en una revista que se le llama Fanzine, y lo vamos a estar presentando el día de mañana a las 5 de la tarde en las ruinas de Jauja.
0: Oye, para quienes nunca han escuchado este término, ¿cómo explicarías qué es un fanzine?
8: Es una recopilación de información de cualquier tipo. En este caso, nosotros recabamos arte como un collage. Es una revista como si fuera un collage. Tú lo abres y vienen hojas de colores, vienen textos de diferente fuente, ya sea negritas, ya sea mayúsculas, minúsculas, fotografías, dibujos, poesía, porque también tuvimos talleristas poetas, tuvimos escritores. Yo estuve en la parte de la fotografía y el diseño, dibujo, vaya. Entonces nos fuimos, como te digo, a Bahía de Banderas, nos fuimos a Santiago, Nayarit, aquí en Tepic, Nayarit, también estuvimos en la Ciudad de las Artes Indígenas y estuvimos también en una escuela de arte. Recabamos el arte posible de todas las personas que se animaron a participar y pues resultó una revista de información, una revista de mucho aprendizaje y de mucha, ¿cómo se dice?, de muchísima empoderamiento, porque de ahí parte nuestro trabajo de la revista. O sea, hicimos el proyecto va de cómo es vivir en la comunidad LGBT en Nayarit. Entonces, tomamos las referencias negativas para podernos empoderar de ellas y de ahí crear arte.
0: Oye, ¿y qué significa para ti estar próximamente, bueno, ya lo mencionaste, ya que estuviste aquí en Tepic, pero estar compartiendo todo este trabajo con todo el público nayarita?
8: Mira, me encanta, estoy muy feliz. Yo, pues, soy de aquí de Nayarit, vivo aquí en Tepic, Nayarit, precisamente.
0: Sí.
8: Pues ya llevo alrededor de 4 exposiciones colectivas con otros colegas. En este caso, el colectivo disidente La Manada, que es un colectivo LGBT,
0: sí,
8: me invitó a participar en este proyecto como tallerista, y la verdad es que acepté porque me parece que todos podemos crear. De alguna forma el arte es subjetivo, y hay personas que luego de repente dicen, yo no sé hacer esto, yo no sé dibujar, yo no puedo hacer esto,
0: claro,
8: pero el motivarlos y el animarlos a que también pueden crearlo, creo que es muy importante, pues estar como apoyando a nuevos talentos, porque igual surgen nuevos talentos, surge gente con inquietudes artísticas que, digo, nunca la han explorado, y a lo mejor dicen, oye, pues mira que me salió muy bien. Entonces lo importante aquí era recabar el arte, empoderarnos de lo negativo, de lo que es de repente lidiar en la comunidad LGBT, y bueno, quedó plasmado en esta revista, que tiene un juego de palabras ahí muy chistoso, que bueno, ya mañana lo van a saber.
0: Ok.
8: Pero es un juego de palabras, en realidad, también partes del cuerpo humano que algunas veces hemos visto como de manera negativa, poderlo empoderar también, y bueno, hace juego con esto de lo artesanal, ¿sabes?
0: Sí, claro, claro. Oye, ¿y cómo surge este interés de ilustración y la gráfica, pues así de manera independiente?
8: La mía, pues desde los 14 años, yo igual garabateaba y dibujaba, tengo inspiraciones de artistas, mayaritas también, uh-huh, y artistas nacionales, artistas internacionales, y entonces mi inquietud inició ahí, porque pues mi cabeza siempre estaba intentando crear, intentando hacer cosas diferentes, inclusive me sentía pues muy extraño, y bueno, la práctica me ha hecho estar donde estoy ahora, es decir, mis exposiciones, afortunadamente ya este año se me invitó para poder participar en una exposición individual, y entonces ya estoy planeando qué preparar para el siguiente año, primero el universo.
0: Ay, oye, qué padrísimo. Oye, ¿y qué consejo pudieras darle a alguien que quiere publicar su primer fanzine pero no sabe por dónde empezar?
8: Pues mira, la realidad es que el fanzine es súper básico de hacer, realmente no hay una ciencia como tal así compleja, es crear un tema y basarte sí, precisamente en el tema, y de ahí trabajar, empezar a hacer recortes que vayan haciendo similitud al tema que tú quieres exponer. Pues como te digo, manejamos diferentes técnicas de arte, hubo gente en el taller poeta, hubo gente escritora, hay gente que ya publicó libros, hay gente que se dedica a la poesía, yo me dedico a la fotografía, me dedico también al arte visual, a la ilustración y a la fotografía, ajá. Y entonces creo que, pues, como te digo, cualquier persona puede crear arte, al final todos tenemos un don oculto, y puede que precisamente el arte sea el que te guíe, pues.
0: Oye, ¿y algún artista ha marcado ese estilo, algún artista o algún libro que haya marcado ese estilo que llevas?
8: Mira, yo me rijo mucho por el arte erótico. A mí en lo personal manejo muchísimo el arte erótico, obviamente con muchísimo cuidado, con muchísimo respeto precisamente también. El saber manejar este tipo de arte a veces suele ser un poquito confuso, porque el ver diferentes cuerpos y ver sí, vaya, el cuerpo humano tal como es, a veces de repente asusta a las personas, ¿no? Pero el adentrarte a explorar y a conocer un poquito más de este arte, creo que a mí me ha hecho una persona muchísimo más madura. También, pues mi gusto por artistas de aquí locales, hay un artista que admiro muchísimo, bueno, es un artista también plástico, un artista visual, la señora López, que ahorita pues no se encuentra aquí en Nayarit, pero es una persona que también ha estado trabajando en mucho arte. Como fotografía, una de las personas que me inspira muchísimo es Guillermo Meda,
0: que claro,
8: es una
0: que
8: persona
0: sí,
8: que creyó en mí desde el principio y a quien le debo muchísimo respeto y muchísima admiración, porque también él trabaja con cuerpos, con la naturaleza, con espacios, y ya en general así, un artista nacional, Fabián Chaires, que es el famoso pintor del zapato en tacones.
0: Ah, claro la que pintura? Sí. Sí, sí, sí, claro que sí.
8: Ah, pues él es uno de mis inspiraciones también, de mis mayores inspiraciones a nivel nacional, y ya internacionales, las fotografías de Andy Warhol.
0: Wow, oye, no, pues sin duda muy bien inspirado estás, y ahora sí, pues lánzate la invitación para toda nuestra gente.
8: Perfecto, Blanca, el día de mañana a las 5 de la tarde en las ruinas de Jauja vamos a iniciar con este proyecto de la de la presentación oficial de nuestro fan team de arte LGBT en Nayarit, para cerrar con broche de oro el mes del orgullo.
0: Excelente. Habrá... Próximo a celebrarse el 28 de junio.
8: Sí, claro, ajá, así es, mira, el domingo. Habrá una charla, ahí una charla con otros artistas, estará Dani Cortés, estará Keko, estará Isaac, y tendremos un espectáculo drag a cargo de Thunder, un chico drag king, ajá, que es súper político, súper talentoso, y vamos a estar ahí pues compartiendo charla, regalando el fanzine obviamente, y pues exponiendo también nuestras ideas, y quien quiera sumarse también ahí a hacer de repente alguna actividad artística, pues también los vamos a invitar.
0: Excelente. ¿En redes sociales algún lugar donde puedan seguir una transmisión o la información que de pronto no alcance a llegar a ellos?
8: Muy bien, estamos en Instagram como arroba la manada tepic, la manada tpc, y pues mi Instagram es arroba somerlerza.
0: Ok, excelente. Muchísimas gracias, Homer. Un placer platicar contigo. Gracias por tu tiempo.
8: Hasta luego.
0: Hasta luego.
8: Cuídense mucho.
0: Buen provecho. Gracias.
8: Igualmente, gracias.
0: Pues ahí lo tiene, mañana. Mañana es la invitación para que acuda a este gran evento de arte, arte e inspiración fanzine, que sin duda inspira muchísimo respeto para toda la comunidad que se ha estado trabajando con ello, y el próximo domingo pues también estarán todos conmemorando esta fecha tan importante donde el respeto y la igualdad para todos es uno mismo. Oiga, y cambiando un poquito de tema en temas de empleo, pues mire, este viernes se lleva a cabo la Feria Nacional de Empleo para la Diversidad e Inclusión Laboral en la Plaza Bicentenario. En Tepic, bueno, es en la Plaza Benito Juárez. Anteriormente era Bicentenario, ahora ya es Benito Juárez. Y bueno, estará hasta las 3 de la tarde, en lo que usted todavía va a tener tiempo. Mira, va a terminar el noticiero y usted tiene su solicitud elaborada, su currículum, podrá irse a la Plaza Benito Juárez, y aquí estarán ofertando cerca de 200 vacantes para todo tipo de personas. El evento estuvo encabezado en la mañana, desde muy temprano, por la presidenta del sistema DIF Nayarit, la doctora Beatriz Estrada Martínez, quien destaca la capacidad de todas las personas para que se integren a estar integrándose a una vida laboral activa, pero también hizo un llamado para erradicar el trabajo infantil en todos los sectores. Escuchemos.
9: No es un evento solamente de empatía, es un evento en el cual se van a otorgar las oportunidades que muchas personas de las que se encuentran aquí están buscando, que les van a abrir un lugar, un espacio laboral que les va a permitir tener el acceso a ese trabajo digno. Es un talento que se les está reconociendo para demostrar de lo que son capaces. Creer que la fortaleza de su conocimiento, de su capacidad, de su talento, les va a permitir aspirar a una oportunidad laboral. En el momento en que se introduce la diversidad en las plantillas laborales, se está ampliando la posibilidad de que esas empresas sean más creativas, más productivas y más competitivas. Se incluye ahora un tema muy importante: la lucha en contra del trabajo infantil. Tenemos que erradicar el trabajo infantil.
0: Pues Siri todavía tiene 30 minutos para que llegue a la Plaza Benito Juárez. Todavía hay varias vacantes disponibles para usted que puede entrar en alguno de los perfiles que se están ofertando en esta Feria del Empleo, que como bien les dice la doctora Beatriz Estrada Martínez, es estar erradicando también, integrarse a la vida laboral, vaya, que ayuda muchísimo, no solo económicamente, sino también mentalmente. Lo va a ayudar muchísimo, así que ojalá que alcance para esas personas que apenas nos están escuchando, apenas se están enterando, todavía alcanzan a llegar a la Plaza Benito Juárez. Oiga, y cambiando un poquito de información, es hora de escuchar la denuncia.
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0: ...311-225-7094... el número donde le damos voz a todos sus mensajes, porque recuerde que aquí su voz sí es importante, y precisamente el día de hoy tenemos un reporte donde nos comentan que las lluvias de estas temporadas han puesto en evidencia el mal estado de la calle Tenochtitlán, de la Avenida México hasta la calle Francisco González Bocanegra, en la colonia Amado Nervo. A pesar de que hace poco tiempo fue intervenida, de acuerdo a los vecinos, así lo señalan, que hace poco se hizo una tipo rehabilitación, sin embargo, ya hay muchos baches que están dañando a los coches y que diariamente circulan por esta zona en la ciudad, por lo que piden a las autoridades correspondientes atiendan esta situación, pues ya están enfadados de que todos los días haya afectaciones. Le repito, las calles son Tenochtitlán, desde la Avenida México hasta la calle Francisco González Bocanegra, en la colonia Amado Nervo. Una vez ya se había rehabilitado, sabrá Dios con qué tipo de materiales, porque mire, pues ya otra vez están los baches, así que hacemos un llamado urgente a la autoridad municipal para que vaya, se dé una vuelta y, como todos los días, dándole voz a los mensajes, a su voz que no ha sido escuchada y a las respuestas que no se le han dado. Así que con esto concluimos la denuncia del día de hoy y nos pasamos a temas más coloridos, de bonitas noticias. Pues mire, la FENINE estará anunciando un nuevo viaje. Recuerda que hace algunos días le comenté que fue entregada más de 200 visas a personas que tenían años sin ver a sus hijos. Pues mire, la FENINE anuncia nuevo viaje de reencuentro de estas familias nayaritas para finales de este junio. Escuchemos.
11: El presidente de la Federación Nacional e Internacional de Nayaritas en el Extranjero, la FENINE, Isidro Castellón, informó que recientemente se realizó un viaje en el programa Uniendo Familias Nayaritas y se prevé otro a finales de junio. El líder migrante destacó que esta iniciativa costea la totalidad de los gastos de transportación para que padres nayaritas se reencuentren con sus hijos en el extranjero tras décadas de separación.
12: Este programa ha sido de lo mejor, el mejor trabajo. Mi corazón me lo ha tocado mucho cuando yo veo que los papás van y abrazan sus hijos, sus hijas, que no los ven por 15, 20, hasta 30 años. Hoy la persona más mayor, con más años que llevamos, la señora es de Carrillo Puerto y tiene 90 años la señora. Fue la primera que le dieron su visa y bien contenta está para ya ir a ver a sus dos hijos, que tiene 26 años que no los mira. Tenemos otro pequeño grupo, otros 53 personas. Final de este mes tenemos ese otro grupo. Ya que terminamos, llevemos estos señores de estos dos grupos, vamos a iniciar con otro grupo. Vamos a estar en comunicación y les decimos a las redes sociales para que las familias que quieran participar de aquí se den cuenta y llenen su solicitud.
11: Para Astral Noticias, reportó Berta Álvarez.
0: Y hoy es viernes, casi nos vamos a descansar, pero antes de irnos, vamos a escuchar qué pasó un día como hoy.
13: ¿Qué pasó un día como hoy, 26 de junio, 1979? El pugilista estadounidense Muhammad Ali se retira del boxeo, aunque regresaría para dos exhibiciones más, siendo derrotado en ambas.
14: 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He floats like a butterfly, stings like a bee.
13: 1985, nace Chiquis Rivera, cantante, productora musical y de televisión, hija de Jenny Rivera.

0: 1993, nace Ariana Grande, actriz, cantante y compositora estadounidense. En 1997, en Londres, se publica el primer libro de la saga de Harry Potter, Harry Potter y la Piedra Filosofal, obra escrita por J.K. Rowling con 500 copias. Científicos del Centro Sanger dan a conocer el proyecto Genoma Humano, el mayor logro de la ciencia moderna. Se trata de la secuencia de ADN que contiene las instrucciones para cada aspecto físico del cuerpo.
1: También podemos decir que es como un mapa de tu salud, porque permite ver qué puntos de tu cuerpo pueden verse afectados por ciertas enfermedades a lo largo de tu vida.
0: Y en cuanto a las celebraciones, hoy es el Día Internacional de la Lucha contra el Uso Indebido y el Tráfico Ilícito de Drogas.
2: Vive sin drogas.
0: Y en México es el Día del Pedagogo.
3: La pedagogía en la actualidad es una ciencia abocada al complejo estudio de la educación.
0: Con edición de Alejandro Mesa para SLAN Radio, Gabriel Carrillo.
4: Gracias a Gabriel Carrillo por las efemérides del día de hoy, tan creativas como todos los días. Y bueno, prácticamente estaríamos finalizando este espacio informativo, pero antes, mire, una nota más, porque esta también es de gran interés, pues el Instituto Nacional Electoral, el Nayarit, estaría incorporando nuevos elementos de inclusión en la credencial para votar, permitiendo a los ciudadanos elegir su identidad de género. María Dolores Cerón Maza, vocal del Registro Federal de Electores en la entidad, nos informa que los usuarios ahora pueden solicitar en los módulos que se asiente el género femenino, masculino o no binario, este último identificado con las siglas NB. La funcionaria precisó que esta autodescripción es de carácter estrictamente identitario y aclaró que no generará derechos político-electorales. Escuchemos.
5: Nuevas medidas que tienen que ver con la incorporación de elementos de inclusión. En la credencial se añade campo de género. La ciudadanía puede elegir entre el género y el sexo. Y en caso de elegir el género, pueden asentar entre femenino, masculino o no binario. Aparecerá una NB, que quiere decir, pues, no binario. La ciudadanía, pues, tendría que hacer esta solicitud a el personal de los módulos. La autoadscripción no genera derechos político-electorales, ¿no? En caso de que la ciudadanía, pues, quiera participar en alguna contienda y quiera ser candidato o candidata, el hecho de que la credencial se autoadscriba no le genera un derecho político electoral. Para personas con discapacidad visual, la credencial ahora tendrá una muesca. También comentarles que están tardando un poquito más de 20, 25 días en la entrega de la credencial.
4: Ahora sí, con esta información llegamos al final de este espacio informativo. Agradecer el favor de su atención, deseándole que tenga un excelente y extraordinario fin de semana. 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Todos los efectos que usted ve y escucha son gracias a ellos. Y gracias a usted también por estar aquí atento a todo nuestro público. Recuerde que usted y yo tenemos una cita el día lunes a las 2 de la tarde aquí en El Origen de la noticia, la información clara, sin rodeos y sin adornos. Y recuerde, cargue con paraguas, fin de semana lluvioso. Hasta luego.
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3: Estas son las breves mundialistas. Los mundiales están llenos de historias, leyendas y datos curiosos. El gol más extraño en la historia de la Copa del Mundo se dio en 1938, un tanto que aseguró que los futuros ganadores, Italia, avanzaran a la final a costa de un impresionante equipo de Brasil. Con su equipo ganando 1-0, el gran Giuseppe Meazza se preparó para ejecutar un penalti en el minuto 60, solo para que sus pantalones cortos se le cayeran hasta los tobillos durante la carrera. Sin inmutarse, el entonces capitán se recolocó y mandó el balón a la red, mientras el portero todavía se estaba riendo. O al menos, eso dice la leyenda. 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
1: Las 2:47.
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1: Las 2:50. 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
1: Las 2:53.

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9: Hola, hola, ¿cómo están? Soy Claudia Mejía. En esta ocasión vamos a hablar de un tema que le compete a las mujeres. Bueno, en parte mujeres, en parte a tu pareja, en parte a todos, porque somos una red de apoyo aquí en esta vida. Debemos de tener siempre redes de apoyo y no estamos solitos. Entonces, pues vamos a empezar. En esta ocasión vamos a hablar de endometriosis. Es una palabra medio rara y tal vez nunca la hayas escuchado, o tal vez sí, pero si eres mujer, seguramente sí. Y para eso está conmigo la doctora Alejandra López Chávez. Ella es ginecóloga y obstetra. ¿Cómo estás?
10: Hola, muy bien, muchas gracias. ¿Y tú?
9: Muy bien, aquí emocionada porque es tu primera vez.
10: Sí, es la primera vez.
9: Endometriosis. O sea, yo escucho endometriosis y endometrio. Bueno, ya nosotras sabemos que el endometrio, pues es esa capita que se suelta cuando estamos en nuestro periodo.
10: Exacto. ¿No?
9: Pero se escucha más peligroso y más feo que solamente
10: sí, suena,
9: eso, ¿no?
10: Suena intimidante la palabra.
9: Exacto,
10: ¿no?
9: Sí.
10: Pues justo lo que mencionabas, o sea, primero hay que entender que el endometrio es esta parte bien interna del útero que va a tener básicamente dos funciones. La función uno es que se va a hacer gruesita entre una regla y la otra, se va a hacer gruesa porque se prepara para recibir un embarazo. Si en esa mujer, en ese mes, no hubo un embarazo, al terminar ese periodo, va a caerse este endometrio en forma de menstruación, ¿no? O sea, el endometrio tiene que vivir justo en la cavidad endometrial y se va a descamar mes a mes en forma de regla. Sin embargo, la endometriosis quiere decir que hay tejido que no es endometrio como tal, es tejido similar, que eso es muy importante entender que no es endometrio, que es tejido similar al endometrio y que va a estar fuera de esta cavidad, que puede abarcar cualquier parte del cuerpo humano, desde cerebro, desde ¿qué? Pulmones, desde claro, el diafragma, pero principalmente va a estar en órganos pélvicos, que puede hacer a lo mejor la vejiga, el uretero, el intestino, o literalmente los ovarios, las salpinges. Si bien esta es la localización más frecuente, no es la única. Entonces, realmente los síntomas van a ser múltiples, muy variados, en muchos matices, y cada paciente lo va a vivir de manera distinta. Entonces, si bien la endometriosis puede tener diferentes grados de afectación, siempre va a haber un dato que nos haga sospechar de ella.
9: Y si dices que es otro tipo de tejido que puede estar en cualquier otro órgano, si de por sí el dolor que una siente en su periodo, no me quiero imaginar el dolor que sería tener ese tejido en otro órgano. O sea, ¿esto sí, sí es así?
10: Sí, literal. O sea, al final del día, el tejido endometrial sano que está dentro del útero va a tener receptores para ciertas hormonas, ¿no? Estas hormonas, de manera natural, las produce el ovario. Pero también hay hormonas que producimos a través del tejido graso, a través de ciertos procesos químicos. Pero en una paciente sana, estrictamente hablando, y te hago mucho hincapié en esta parte que tú me acabas de mencionar, el dolor que sentimos durante la regla. Y ese es un punto pivote. La regla puede doler, claro que puede doler, pero hay un grado para diferenciar cuando es un dolor normal, entrecomillado, y un dolor que ya no se considera normal. Y esta palabra de es que para mí el dolor es normal, el normalizar el dolor, creo que es el gran error que podemos cometer desde a veces las propias pacientes que lo normalizan y también nosotros como médicos que no les damos el peso, ¿no? El justo peso a las cosas, ¿no? Entonces, tener dolor durante la regla puede ser normal siempre y cuando no afecte calidad de vida, que no sea un dolor incapacitante, que sea un dolor que te permita hacer tu vida prácticamente normal. Entonces, la endometriosis puede ser extremadamente aparatosa. Pacientes que durante la regla pueden tener sangrado a través del recto, a través de la orina, que pueden llegar a convulsionar, que pueden llegar a tener desmayos, que pueden tener focos de diarrea tremenda durante la menstruación. Y también importante no encasillarlo solo a la regla, ¿no? Porque a veces los médicos podemos caer a que solamente vas a tener dolor durante la menstruación. Y si no estás menstruando y te duele, entonces no es endometriosis. Y eso es un error, porque la endometriosis es una enfermedad crónica. Crónica quiere decir que dura mucho tiempo, que va a ser, se va a ir complicando, que va a ser una enfermedad que va a ser progresiva. Y eso hace que cada vez las molestias vayan siendo más aparatosas. Desde primero ser un dolor, entre comillas, no tan complejo, que a lo mejor con analgésicos se puede tratar, a terminar en situaciones que requieran cirugía por una obstrucción intestinal, porque la función del riñón ya no está del todo bien, y todo porque esta enfermedad es muy agresiva.
9: Nos decías que hay una estadística que nos puede sorprender. ¿Cuántas mujeres lo padecen?
10: La estadística a nivel México se estima que 1 de cada 10 mujeres van a tener algún grado de endometriosis. O sea, 1 de cada 10. Es impresionante. Sin embargo, tardamos en hacer el diagnóstico en promedio de 7 a 10 años.
9: ¿Qué? ¿Por qué?
10: Es muchísimo, exacto. ¿Por qué? Porque los síntomas son sumamente diversos.
9: Wow.
10: El hecho de que el tejido puede estar a lo mejor en el intestino puede hacer que tú, al momento de la regla o fuera de la regla, puedas tener colitis, ¿no? Que tengas esta sensación de estar muy distendido después de comer ciertos alimentos, que tengas problemas al momento de evacuar, que tengas periodos de diarrea, porque el intestino se va a irritar por ese tejido y va a hacer que tengas evacuaciones sumamente líquidas o que puedas intercalarlas con estreñimiento, porque a lo mejor está obstruida una parte del tubo digestivo que no permite que pase la evacuación y puedes alternar entre diarrea y evacuaciones pues duras con estreñimiento y decir es que es colitis. El tema emocional es algo fundamental. O sea, vivir con endometriosis lleva a las pacientes a tener periodos de ansiedad, periodos de depresión, periodos en los que no saben qué está pasando con su cuerpo, y también es fácil que las encasillemos a, bueno, es que tienes estrés por el trabajo, tienes presiones con la pareja, tienes presiones con los hijos, y más bien va de la mano con todo esto de la endometriosis.
9: ¿Por qué les pasa? O sea, pues, ¿cuáles son las causas?
10: Pues mira, la verdad es que desgraciadamente no tenemos los médicos una certeza de una causa única. O sea, hay muchas teorías de por qué sucede la endometriosis, teorías ya muy viejitas algunas de ellas que tienen casi 100 años de que las empezaron a estudiar. Hay otra teoría que nos habla de que esto se forma desde que éramos embriones, desde que estábamos en la pancita de nuestra mamá. Nuestras células tienen esta capacidad cuando somos embriones de decidir, bueno, tú eres una célula del hígado, te vas para el hígado. Tú eres una célula del cerebro, te vas a cerebro. Tú eres de útero, te vas al útero. Hay teorías en las que estas células células no llegaron a su destino final, se quedaban en el camino y por eso quedaron implantes en varias partes del cuerpo. Hay otra teoría que habla de que el cuerpo tiene esta capacidad de transformar un tipo de célula a otra. O sea, hay células que tienen que estar en la parte más superficial de los órganos, que se llaman peritoneo, y a lo mejor sufren este tipo de transformaciones a otro tipo de célula parecida al endometrio. Entonces, la verdad es que hay muchas teorías. También hay teorías genéticas en las que hay un patrón genético de que en tu familia probablemente, si tú tienes endometriosis, tías, primas, hermanas, tu mamá probablemente también tenga endometriosis. Y también cada vez nos acercamos más al tema de las enfermedades autoinmunes, porque hay una cierta relación en pacientes con lupus, en pacientes con artritis reumatoide, esas enfermedades que son también muy difíciles de diagnosticar y que también pueden tener una correlación con endometriosis.
9: Aquí en el ISSSTE sabemos que de primera instancia hay que ir a nuestra clínica.
10: Sí.
9: Ellos nos referirán al especialista. Aquí en el ISSSTE hay todo este grupo de apoyo, tanto emocional como médico.
10: Pues la verdad es que como tal un grupo de apoyo específico para endometriosis, en el tema emocional todavía no, en la parte de psicología todavía no lo hay. En la parte quirúrgica, pues el abordaje ideal es vía laparoscopía. No se sugiere tanto la cirugía abierta porque va a ser bastante más agresiva de por sí. Entonces, en el ISSSTE, en hospitales de tercer nivel, como el 20 de noviembre, como en el López Mateos, como en el 1 de octubre, que hay este abordaje de cirugía laparoscópica, es una buena herramienta. Y todavía más pensando en cirugía robótica. La cirugía robótica viene a ser un parteaguas en el manejo de enfermedades tan complejas como es la endometriosis. Entonces, en este momento, hasta donde tengo entendido, solamente en el 20 de noviembre hay Da Vinci, y eso nos va a dar una oportunidad a los médicos y evidentemente a las pacientes para que tengan manejos mucho más integrales.
9: Me dio mucho gusto que estés aquí.
10: Ay, a ti, muchísimas gracias por la invitación, estoy muy contenta, me encanta hablar de este tema porque siento que como médicos tenemos la responsabilidad con las pacientes de hablar de este tema que a veces está muy oculto.
9: Gracias, yo soy Claudia Mejía, nos vemos en un siguiente episodio. Hasta pronto.
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De acuerdo contigo, Juan Gabriel. Todos necesitamos un amor. Claro, que nos haga sentir en casa, alguien con quien tengamos esas alegrías y que esas alegrías se multipliquen. De igual manera, las dificultades pesen menos, pero eso sí, hay que aclarar. Mientras ese amor llega o se fortalece, también necesitamos aprender a querernos a nosotros mismos, porque el amor más duradero es el que nace desde el corazón propio. Acabamos de escuchar este bonito tema, inspiración del divo de Juárez, Juan Gabriel, y ahora nos vamos con otro tema, solo que en esta ocasión. Hoy viernes hemos elegido uno de los temas clásicos, uno de los temas que en cuanto escuches las primeras notas, lo vas a identificar perfectamente y vas a saber ¿quién es nuestro invitado en esta tarde? Bueno, pues nuestro primer invitado se trata de José José, quien nos viene a cantar esta canción que lleva por título Lo pasado, pasado. Sí, es de Juan Gabriel.

Lo pasado, pasado, ya le dije adiós. Lo pasado, pisado, dicen. Esta es una canción muy popular, muy reconocida, interpretada por el príncipe de la canción. ¿Sabes cuántos años tendría hoy en día nuestro príncipe de la canción, a quien recordamos con cariño? Bueno, pues tendría la edad de 78 años, sí, porque él nació justamente un 17 de febrero del año de 1948, allá en la Ciudad de México, en la colonia Clavería, es donde allá creció, ubicada en la alcaldía Azcapotzalco. Sí, bien, pues 78 años, imagínate, acaba de interpretarnos esta canción, lo recordamos, y esta canción pues habla de la decisión de dejar atrás los rencores, el sufrimiento y los errores del ayer para enfocarse en vivir el presente y construir un futuro lleno de amor. Yo pienso que mientras respiremos y si lo deseamos, podemos cambiar. Tenemos la oportunidad todos los días de hacerlo. Bien, pues ahora nos vamos con más música. Estás en sintonía. Si acabas de encender tu radio, estás en sintonía de tu programa Las Más Queridas de Juan Gabriel, transmitiendo completamente en vivo para ti desde nuestras oficinas y estudios que están ubicados, ¿sabes dónde? Esta cabina está ubicada en Avenida Victoria, número 213, Colonia Centro, en la capital Tepic. ¿Qué significa Tepic? Lugar entre cerros. Bien, pues quiero comentarte que estamos transmitiendo en el 100.3 de frecuencia modulada y en el 550 de amplitud modulada. Prepárate, vamos a escuchar ahora una vez más a Juan Gabriel con esta canción. Que bueno, él siempre se sentía orgulloso de su madre, orgulloso de su familia, orgulloso de sus valores, pero también orgulloso de su tierra. Vamos a escuchar a Juan Gabriel. México es todo.

0: Lindísimo, lindísimo, dice Juan Gabriel en su canción. Así es México. De igual manera, bueno, pues él dice que es cándido, exótico, auténtico, también, bueno, folclórico, de todo un poco. Yo pienso, y así terminó la canción, ¿no? México es grande, dice Juan Gabriel, así como tú, así como yo, como todos los mexicanos. Y no se diga esta bendita tierra donde nacimos. Bien, pues gracias por estar con nosotros. ¿Qué crees? Ha llegado el momento aquí, en las más queridas de Juan Gabriel, cuando son las 3 de la tarde con 26 minutos, el momento de irnos a corte. Ahorita regresamos, no le cambies.
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3: Las 3:27.
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2: Hola, hola, hola, hola. Estamos de regreso contigo cuando son las 3 de la tarde con 31 minutos. Gracias por formar parte de este tu programa, Las Más Queridas de Juan Gabriel. Tenemos un tema que es un temazo, te va a encantar. Ya escuchamos como invitado a José José, canciones con Juan Gabriel, como México es todo, un amor, y ahora toca turno escuchar de la playlist que tenemos para ti esta canción que lleva por título ¿Por qué me haces llorar? Hoy es un tema buenísimo, un tema estremecedor, y si hablamos de su música, la verdad es que el acompañamiento es espectacular. ¿Por qué me haces llorar? Pues yo creo que ¿por qué me haces llorar? Bueno, pues porque lo permites. Y eso, bueno, pues eso es doloroso, pero la verdad es que a veces no lloramos por la persona en sí, sino por las ilusiones que construimos, por los planes que imaginamos y por el lugar que le dimos en nuestro corazón. Quien tiene la capacidad de hacernos muy felices también puede llegar a causarnos un gran dolor, porque le entregamos nuestra confianza, nuestro tiempo y nuestros sentimientos. Vamos con esta canción, ¿Por qué me haces llorar, Juan Gabriel?

¿Por qué me haces llorar? Es la canción que hemos escuchado con Juan Gabriel, la hemos recordado y son de esos temas que nos hacen sentir bonito. Bien, pues en esta tarde, justo cuando son las 3:25, no es cierto, las 3:35, bien, pues vamos a continuar contigo y para aprovechar el tiempo, pues quiero presentarte otro de los artistas invitados. ¿Te parece bien? Ahora se trata de un varón que en su tiempo, bueno, lo conocimos cuando era un niño, sí, y la verdad es que nos encanta recordarlo con esta canción que también, bueno, formó parte de los cantantes que, bueno, fueron privilegiados en que Juan Gabriel les escribiera canciones, les permitiera interpretar su música. Tal es el caso de Lorenzo Antonio.

Fue en el 2004 cuando precisamente Lorenzo Antonio acompaña al Divo de Juárez a realizar una gira de presentaciones. ¿Pero qué crees? Todo tiene su que ver. Todo fue por algo. Resulta y acontece que había una estrecha relación. Y esta relación y esta colaboración, pues no nació únicamente por la admiración hacia el talento de Lorenzo Antonio por parte de Juan Gabriel, sino por un lazo del pasado. Sí, en la década de los 70s, cuando Juan Gabriel buscaba sus primeras oportunidades en los bares por allá en Ciudad

Juárez, el padre de Lorenzo Antonio ya era un músico reconocido en la zona y fue uno de los primeros en apoyar y creer en el talento de Juan Gabriel. Años más tarde, Juan Gabriel le devolvió el gesto, impulsando la carrera de su hijo con este material discográfico, un álbum completito que lleva por título Mi Tributo a Juan Gabriel. Bien, pues vamos a compartir contigo más música cuando son las 3 de la tarde con 43 minutos. Vamos a escuchar ahora otro tema clásico de Juan Gabriel. Este lleva por título Te llegará mi olvido.

Notarás que me olvido ha llegado. Acabamos de escuchar este tema cuando son las 3 de la tarde con 45 minutos. Qué bueno que nos acompañas, que estás con nosotros a través de Aztlán Radio. Todos los días, lunes, miércoles y viernes, tenemos tu programa de Las Más Queridas de Juan Gabriel. Sí, quiero presentarte la siguiente canción y se trata de una artista invitada. Recordemos a Rocío Dúrcal con esta canción que lleva por título La Guirnalda.

Acabamos de escuchar así la interpretación de Rocío Dúrcal. La canción lleva por título La Guirnalda, una canción inspiración de Juan Gabriel grabada en el año de 1983. Pues quiero decirte que Juan Gabriel se inspiró en la belleza de Puerto Vallarta, rindiéndole un homenaje a sus paisajes tropicales, aunque inicialmente, bueno, la cantó a capela, en un palenque y no tuvo mayor impacto. Dúrcal, Rocío Dúrcal, pues la rescató. El tema fue creado para mantener la fórmula ganadora de rancheras y baladas románticas que había consagrado la carrera de la cantante española. Y bueno, pues la verdad es que fue un éxito de la mano del divo, de nuestro divo de Juárez. Así escuchamos La Guirnalda con Rocío Dúrcal. En estos momentos son las 3 de la tarde con 51 minutos. Tenemos tiempo de escuchar otro de los temas clásicos que reconocemos y disfrutamos. Y qué curioso, pero hasta la actualidad esta canción, las nuevas generaciones la siguen cantando. Además aparece en algunos memes, por ahí aparece Juan Gabriel también cantando en los videítos. Lo recordamos siempre. Así que vamos a escuchar a Juan Gabriel con el Noa Noa.

Vamos al Noa Noa a bailar. No me imagino, o mejor dicho, sí quisiera imaginarme cómo era ese bar en donde la gente cantaba, en donde la gente bailaba, se desestresaba. Pero desafortunadamente, bueno, pues este bar sufrió un incendio en el año del 2004 y terminó siendo demolido. La canción se convirtió, pues la verdad, en una leyenda eterna de la cultura pop mexicana, que todo el mundo, yo creo que todo el mundo se sabe esta canción de El Noa Noa, contagiante para este viernes, ¿no es así? Bien, pues únicamente faltan 4 minutos para que sean ya las 4 de la tarde y quiero agradecer infinitamente tu compañía. De igual manera, quiero saludar a una fiel radioescucha que en estos momentos me comenta: Norma, te estoy escuchando y al mismo tiempo estoy haciendo de comer. ¡Qué amable! Que te quede muy rica esa comida, buen provecho. Gracias por sintonizarnos. De verdad, María Elena Ávila, bueno, pues te saludo con mucho, mucho gusto, María Elena Ávila Varela. Te mando un abrazo muy fuerte y también te voy a consentir con otra de las canciones que ya tenemos en la parte final de Las Más Queridas de Juan Gabriel. Agradezco a Genaro Ruiz Coronel, nuestro operador de audio, muchas gracias. Yo soy Norma Elizabeth Fuentes, tu locutora amiga. Te deseo un fin de semana relajado, feliz, contento, en familia. Y bueno, pues hablamos de gracias, ¿verdad? Pues quiero decirte que la banda El Recodo, Juan Gabriel y nosotros de aquí de Aztlán Radio también te damos las gracias con esta canción. Así se titula: Te doy las gracias. Bye, hasta luego.

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2: El alcalde de Santiago Ixcuintla, Sergio González García, alertó sobre un incremento en los casos de incumplimiento de pensión alimenticia en el municipio. El presidente municipal señaló que, ante esta situación, un gran número de madres de familia ha optado por la vía legal, lo que ha derivado en sanciones severas para los deudores, que incluyen hasta el arresto. El Instituto Nacional Electoral en Nayarit incorporó nuevos elementos de inclusión en la credencial para votar, permitiendo a los ciudadanos elegir su identidad de género. María Dolores Herón Maza, vocal del Registro Federal de Electores en la entidad, informó que los usuarios ahora pueden solicitar en los módulos que se asiente el género femenino, masculino o no binario, este último identificado con las siglas NB. Para Aztlán Radio, Alejandra García, la voz de nuestro origen.
3: Son las 4:01.
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12: ¿Qué tal, mis amigos? ¿Qué tal? ¿Cómo están? Muy buenas tardes.
3: Nos da mucho gusto una vez más estar aquí con ustedes a través de los micrófonos de Aztlán Radio 550. Hoy, este día, viernes 26 de junio, mis amigos. Bueno, pues gracias por acompañarnos donde quiera que nos escuche, aquí en la capital, en esta ciudad de Tepic, o también en cualquier parte del estado. Nos da mucho placer, ¿verdad?, saber que nos distingue con su bonita compañía. Así que para nosotros es grato compartir esta tarde, el día de hoy. Quiero felicitar a toda aquella persona que está de manteles largos, cumpliendo años, festejando su onomástico, celebrando alguna fecha importante, su santoral, no sé, alguna fecha que para usted tenga un significativo, que signifique algo, ¿verdad? Pues que se la pasen bien. Un abrazo y excelente día hoy, viernes 26 de junio. Y bueno, pues le invito también para que se comunique con nosotros. Nuestra línea telefónica disponible, 311-210-5889, para que nos hable, 311-210-5889, o también si gusta mandarnos un mensaje por el WhatsApp al 311-110-6467, ¿verdad? Estamos aquí en espera de que usted se pueda comunicar con nosotros a través de esta frecuencia 550. Y bueno, pues vamos a dar paso, como es una costumbre, a este programa. Después de haber escuchado el programa que hace unos momentos se terminó, de Juan Gabriel, las más queridas de Juan Gabriel y sus invitados, con nuestra compañera Norma Elizabeth Fuentes, una tarde grata escuchando a una de los compositores más grandes que ha dado México, como es Juan Gabriel, mis amigos, aquí a través de estas frecuencias, tanto de FM como AM. Y bueno, pues ahora, para cerrar con broche este fin de semana, mis amigos, les traigo música para relajarnos, ponernos así, muy, muy sentimentales, románticos, escuchando la música instrumental. Ojalá que sea de su agrado. Me acompaña Daniel Ruiz allá en consola. Bienvenido, Daniel, aquí a través del... Oye, parece que ahora no va a llover, ¿eh? Está muy pelo. Sí, lo que sí, se siente un poquillo el calor, un poquillo. No, tampoco así que digas, ah, qué calor. Pero sí se siente calor, algo, pero bueno. Así que pues le invito para que nos acompañe. Vamos a presentarles esta canción. Está muy bonita, la interpreta Percy Faye con su orquesta. Se llama Tema de un lugar de verano. Ojalá que les guste. Adelante.

Este tema se llama Un lugar de verano, interpretada por la orquesta de Percy Fay. Aquí, mis amigos, en esta tarde en que le vamos a presentar música romántica. Me acuerdo yo que esta música que se escuchó allá en los 60, 70, fue una música, la verdad, muy bonita. A la gente le gustaba mucho. Y también, bueno, pues era tocada en aquellos años en que llegaron las primeras estaciones de FM. En el año de 1968 empezó en Monterrey, fue la primera FM, que era una estación muy fina en sonido estéreo. No eran estaciones comerciales, ni tampoco se oían voces, ni comerciales, ni nada. Simplemente pura música, identificación y pura música relajante, donde se escuchaban a muchos, como Ray Conniff, como Santi Johnny, y tantos maestros de la música instrumental. Eran estaciones culturales. Ya después, con el tiempo, bueno, pues las volvieron comerciales, ¿verdad? Pero eran estaciones para música fina y empezaron a llegar más y más estaciones a México, ¿verdad? En todas las ciudades y bueno, pues todo cambió, pero en aquellos años, al inicio, pues eran simplemente estaciones culturales, todas las FM que empezaron a entrar tocando esta música y noticias también, pasaban noticias, información, pero no pasaban comercialidad, no eran estaciones comerciales, eran algunas eran de los gobiernos del estado, de los estados, ¿verdad? Entonces, pues queda el recuerdo. Les vamos a presentar enseguida al maestro Juan Torres, con esta bonita melodía, se llama Sueño Imposible.

Así escuchamos, mis amigos, al maestro Juan Torres y su órgano melódico con esta bonita melodía Sueño Imposible aquí en esta tarde que estamos compartiendo con ustedes. Gracias por acompañarnos, 4:15, un placer llegar a usted en este bonito fin de semana, ¿verdad? Y quise traerles esta música. Yo le invito también por si usted quiere escuchar algún cantante, algún grupo que usted tiene ganas, háblenos o mándenos un mensaje pidiendo algún programa y con todo gusto, bueno, pues ya sabe, estamos a sus órdenes, ¿eh? Cantante, ¿verdad?, que usted quiera recordar, con todo gusto, estamos aquí a través de esta frecuencia 550. Es un programa para ustedes, de ustedes, y queremos que lo disfruten. Quien esté a la mesa ahorita en sus sagrados alimentos, mucha gente sale apenas a comer, provecho, ¿verdad? Así que bueno, pues les voy a presentar este tema que fue un éxito por allá en los años 70, 74 para ser preciso. Fue un tema que pegó bastante fuerte con el jamaiquino J.C. Green y nos interpreta Suave y Tierno.

Qué bonito tema, mis amigos. Escuchamos a Jaycee Green con Suave y Tierno aquí en esta bonita tarde. 4:21. Qué bueno que nos acompaña. Gracias. Recordando la música instrumental para todos ustedes aquí en este cierre de fin de semana. Gracias por acompañarnos toda esta semana. Y primero Dios, la próxima también sea igual, ¿verdad? Desearles bonito y maravilloso fin de semana, que lo disfruten con la familia y sobre todo vivir la euforia. A los que nos gusta el fútbol, ¿verdad? Modestamente, bueno, pues mañana hay buenos partidos de fútbol. Espero que en casita, por ahí con la familia, por televisión, ¿verdad? Los disfrute el día de mañana. Así que continuamos aquí con este espacio de música hoy, música instrumental, música que llega al corazón. Y les vamos a presentar este tema que se llama La Flauta de Pan. La interpreta Jean-Claude Borelli. Adelante.

Un viejo tema que hemos escuchado, mis amigos, aquí con Jean-Claude Buerelli, flauta de pan. Gracias por acompañarnos aquí a través del 550, 4 de la tarde con 26 minutos. Desearles buen fin de semana. Cuídense mucho si van a salir a cualquier lugar del estado. Bueno, pues buen viaje y feliz regreso también a su hogar, ¿verdad? Este es un placer estar transmitiendo para ustedes aquí a través del 550 de Aztlán Radio. Faltan 4 minutos para la media. Bueno, pues vamos a escuchar este tema que se llama Venus. La interpreta Santo Ione y Farina. Gracias. La escuchamos aquí para continuar con este programa de Tardes de Romance. Hoy con música, un poco de música instrumental para todos ustedes. Adelante, llega este tema que se llama Venus.

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1: 4:29. 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

0: 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Muy buenas tardes, queridos radioescuchas que el día de hoy nos acompañan en este su programa La Voz de la Educación Indígena. Estamos muy contentos de que nos acompañen el día de hoy en este hermoso programa que el día de hoy estaremos presentando a todos ustedes a través de mis compañeros conductores el día de hoy. Ella es la maestra Ana Gabriela Muñoz de la Cruz, jefa del Departamento de Educación Preescolar Indígena, y el maestro Víctor de Haro Castañeda, el jefe de Departamento de Educación Primaria Indígena. Adelante, compañeros.
1: Muy buenas tardes a todas y todos quienes nos sintonizan a esta hora, el día de hoy, en este su programa, La Voz de la Educación Indígena. Mi nombre es Ana Gabriela Muñoz de la Cruz, junto con mi compañero, el maestro Víctor de Haro Castañeda, estaremos aquí en los micrófonos. Claro, con la invitación de grandes y reconocidas compañeras que estarán acompañándonos en esta tarde. Ella es la maestra Flor Dulia Romero Díaz, del nivel de educación preescolar indígena, y con mucho gusto y con mucho agrado presento también a la maestra Dalia Rodríguez Rendón, del nivel de educación primaria indígena. ¿Cómo está, maestra Flor?
2: El día de hoy me encuentro excelentemente bien aquí acompañándolos en esta ocasión y pues agradecer la invitación que se me realizó, y vamos a estar platicando y compartiendo experiencias que nos acontecen en nuestra institución educativa. Gracias, maestra.
1: Muchas gracias. Gracias, maestra, por aceptar el reto de estar en esta cabina de radio compartiendo su experiencia. Sabemos que estamos a un mes de un cierre de un ciclo escolar, y también sabemos que dentro de nuestra formación es cuando más se nos junta el trabajo en las aulas, pero sobre todo también las experiencias que vivimos dentro de ellas. Usted sabe que desde hace un ciclo escolar, en preescolar indígena hemos vivido la experiencia de la aplicación del instrumento de monitoreo a los aprendizajes IMAEP en nuestras alumnas y alumnos de todo el estado de Nayarit. Preguntarle, maestra, desde su función, ¿cómo ha vivido esta experiencia?
2: Bueno, mi función ahorita es directora comisionada con grupo. En mi caso, pues atiendo el grupo de primero y segundo de preescolar, y mi otra compañera el grupo de tercer grado. Y pues entre las dos hemos realizado la evaluación, el instrumento de monitoreo y MAEP, y pues nos hemos dado cuenta de diversas situaciones en donde hemos platicado y dialogado lo que nuestros alumnos han logrado avanzar, así como las dificultades también que se les presentan al momento de realizar este instrumento de evaluación. Pero pues al final nos quedamos con grandes satisfacciones, porque a veces yo creo que sí nos sirve este tipo de evaluaciones. Como viene a nivel general, pues también en ocasiones nos permite de cierta forma compararnos con otras escuelas, con otros niveles educativos, y pues nos damos cuenta de los avances, de los logros de nuestros niños y nuestras niñas, y también nos permite pues como maestros medirnos también, yo creo que autoevaluarnos entre nosotras mismas para saber en qué a lo mejor nuestros alumnos requieren apoyo, y así pues crear a lo mejor nuevas metodologías, nuevas actividades en donde nos permitan mejorar estos aprendizajes, maestra.
1: Acaba de decir algo muy importante, maestra. Esta evaluación es estándar, es decir, es aplicable a todo el estado, no importa que sean escuelas de colegios, escuelas privadas, escuelas públicas, escuelas de educación indígena, es un mismo examen aplicable a todas y todos los alumnos. Es decir, dentro de los resultados que podamos obtener es donde vamos a tener claros los resultados, el esfuerzo que cada una de las maestras y los maestros se encuentran realizando en las aulas. Sin duda, esta evaluación no solamente viene a medir los conocimientos de los alumnos, sino también a fortalecer la formación, como usted lo acaba de decir, de las maestras y los maestros.

0: posibles soluciones, acciones que tenemos que realizar para el siguiente ciclo escolar, para ir avanzando y mejorando. Yo creo que esta evaluación nos permite precisamente eso, mejorar como maestras, como maestros y enfocándonos pues en los resultados finales de nuestros niños y nuestras niñas. Yo creo que ese es el reto, ese es el reto que nos queda a nosotros. Si obtuvimos logros, sí, pero también hay dificultades que tenemos que asumir con responsabilidad e iniciar el ciclo escolar con esos retos, con esos compromisos.
1: Muchas gracias, maestra. Yo retomaría a alguien muy importante dentro del desarrollo, aprendizaje de nuestros alumnos, que son los padres de familia. ¿Qué opinión tienen los padres de familia acerca de este proceso de evaluación? ¿Qué opinan? ¿Cuáles son los comentarios, las manifestaciones de nuestros padres de familia en torno a que a los niños de estas edades, en edad preescolar, se les aplique esta evaluación?
0: Bueno, el ciclo escolar pasado, pues en sí no notamos así como que mucho asombro, se podría decir, pero el día de hoy sí, en este ciclo escolar como que sí recordaron algunos papás. Sí, es cierto, el ciclo escolar pasado lo mencionó la maestra y viene otra vez. Yo creo que ya quedó, ya vino para quedarse esta evaluación. Y pues sí notamos ese compromiso de los papás. Sí, en el momento que aplicamos la evaluación estuvieron como espectadores o observando a algunos papás y sí los notaba así como que mirando a su hijo, a su hija, a ver qué iba a hacer o qué estaba haciendo. Claro, sin su intervención, obviamente. Y yo creo que este tipo de evaluación pues precisamente acerca a los padres de familia a asumir ese compromiso con sus hijos, a que no nada más el maestro o la maestra estamos para decirles, para darles indicaciones, sino que hay procesos de evaluación que vienen a nivel general en donde ellos ya dicen, híjoles, la maestra pues no me estaba mintiendo, y aquí está, y mi hijo, ¿ahora qué voy a hacer? Entonces, sí hay ese compromiso, sí hay ese compromiso, y de cierta forma sí ayuda también a los papás a seguir apoyando a sus hijos y al maestro también.
1: Gracias, maestra. Finalmente, algo que pudiera agregar, alguna reflexión muy propia de usted, algo que tenga que comentar sobre este proceso.
0: Bueno, vamos a comunicar los resultados de manera general con los padres de familia, porque pues apenas lo aplicamos y tenemos ese compromiso hacia ellos en el informe general de nuestra institución. Entonces, y en base a ello, pues también podemos consultarlos para ver qué opinión tienen en este ciclo escolar y, como lo mencioné hace rato, asumir acuerdos, compromisos y como colectivo docente también, principalmente.
1: Muchas gracias, maestra Flor Dulia, directora del preescolar Viricuta de la comunidad indígena de Potrero de la Palmita en el municipio del Nayar. Agradezco enormemente el que hayamos compartido estas pequeñas reflexiones en torno al proceso y a la aplicación del instrumento IMAEP en su escuela y en todo el estado y en todas las escuelas de educación indígena. Le reconozco, maestra, siempre el trabajo que realiza en las aulas, en acompañamiento a su compañera docente y en el equipo que han conformado. Muchísimas gracias por dar el todo por el todo en sus centros educativos. Sabemos que en este próximo cierre de ciclo escolar, sabemos que estamos entregando a nuestros padres y madres de familia niños con las competencias que deben de tener para entrar al primer grado de preescolar. Pues bien, ahora le cedo los micrófonos al maestro Víctor de Haro Castañeda, quien me acompaña en esta bonita tarde.
2: Gracias, maestra Ana Gabriela, y agradecer también a todos los radioescuchas en esta bonita tarde. En esta ocasión hablaremos sobre la Olimpiada del Conocimiento. Tenemos aquí a la maestra Dalia Rodríguez, que nos hablará de la Olimpiada del Conocimiento Infantil, la experiencia con la alumna ganadora, que bien sabemos que tiene una alumna ganadora en su escuela,

0: un grupo que ella atiende. El trabajo que hubo detrás para poder lograr los resultados obtenidos hasta la tercera etapa de la Olimpiada del Conocimiento, sobre los proyectos de trabajo de aula, de escuela, de comunidad y en escuelas multigrados. Maestra Dalia, ¿cuál fue el trabajo previo antes de llegar a la tercera etapa de la Olimpiada del Conocimiento Infantil, donde se define como ganadora a su alumna?
1: Primeramente, buenas tardes. Agradezco al maestro Víctor de Haro por esta invitación, la cual me siento, pues se podría decir que muy feliz. Es la primera vez que asisto y para mí es algo muy, muy agradecida, mejor dicho, estoy de estar aquí en La Voz de la Educación Indígena. Ahora, respecto a la pregunta que me hace, maestro, pues realmente es un reto. Ha sido todo un reto porque esto que se logró en la Olimpiada del Conocimiento fue en equipo. Primeramente, darle el mérito a Darina Nazaret Castillo y a su mamá. Esto se logró bajo un trabajo colaborativo. En educación indígena y siendo multigrado, la verdad me siento muy satisfecha, muy feliz de haber logrado se puede decir, este reto, ¿sí? Pues en realidad, ¿qué le puedo decir? Primeramente, el darnos a la tarea de enfocar a todos nuestros alumnos, no nada más, en este caso, a Darina, ¿sí? Pero ha sido un trabajo arduo donde iniciamos primeramente pues todo lo académico y no nada más lo académico, ver lo de la cultura de nuestras raíces, nuestras comunidades. No solo se aprende de los libros, lo digo con mucho respeto, nosotros nos dimos a la tarea, hablo de los involucrados en este logro, de investigar con nuestros abuelos, digo nuestros abuelos porque eso nos lleva a una tradición, a costumbres, ¿sí? También ha sido un gran reto porque creo que de bien a bien es la primera vez que se evalúa por proyectos. Y pues el hablar de proyectos es hablar de temas reales, es hablar de cultura, es hablar de nuestra identidad, de raíces. Es algo que me llena de orgullo, sinceramente, el guiar, en este caso voy a hablar de Darina, porque fue la que llegó a consolidar el logro de la Olimpiada del Conocimiento en la tercera etapa. El guiarla a ella a investigar, a expresar. Y lo hablo de esa manera porque voy a volver a decir lo mismo, fue un verdadero reto. Y me siento del cual tan feliz, satisfecha, que lo he querido lograr en años anteriores cuando he tenido sexto, pero siempre llegaba al estado y de ahí pues ya. Pero invitarlos a todos, que se puede lograr muchas cosas. En el medio indígena hay muchísimo potencial. En el medio indígena podemos lograr también lo que queramos lograr. Y hablo del medio indígena porque para mí es un orgullo el pertenecer, el ser maestra en educación indígena y más en multigrado, en primaria multigrado. ¿Por qué? Porque no nada más tenemos un grupo, sino que tenemos de dos o tres, o en ocasiones hasta son escuelas unitarias con un solo maestro. Pero decirles que todo, todo se puede lograr, que sinceramente no hay límites, no hay límites en nadie cuando creemos en nuestros alumnos y cuando creemos en nosotros mismos. Y a lo mejor ya estoy yéndome más allá de la pregunta, pero yo agradezco muchísimo, muchísimo el cuadro de los padres de familia, de los niños, por supuesto, de mis compañeros maestros, de mis compañeros en multigrado, por decirlo, zona 101, Corabaja. Me siento muy orgullosa de pertenecer a ella. Y mis compañeros me encargaron un saludo para todos ellos, de los de multigrado y de organización completa de la zona 101. Y pues es así como ha sido mi reto.
0: Bien, maestra, bien. Sabemos que la Olimpiada del Conocimiento es una evaluación que se aplica a alumnos de sexto grado con una finalidad, claro, y esa es de obtener el rendimiento, el conocimiento que tienen los alumnos para, en dado caso, poder otorgar una beca por parte de una institución. Más sin embargo, esta evaluación nos permite hacer una valoración que se puede ver en cada una de las escuelas en los alumnos de sexto grado al finalizar lo que es su educación primaria, el nivel primaria. Más sin embargo, todos los alumnos de sexto grado son evaluados y, bueno, de alguna forma nos sirven esos resultados para analizar en qué grado de avance tenemos a nuestros alumnos, si bien lo comenta usted. También mencionó que es una nueva modalidad de evaluación, ¿ya? Que es una evaluación que se hizo por proyectos, anteriormente no se aplicaba de esa manera. Más sin embargo, le preguntaría, ¿considera usted que la evaluación por proyectos de la Olimpiada del Conocimiento está acorde a lo del modelo educativo de la nueva escuela mexicana?
1: Creo que sí. Bien. Porque eso nos permite darles la pauta a nuestros alumnos de investigar, leer, reflexionar, claro que sí. Rescatar nuestras raíces, nuestra cultura, es decir, todas las tradiciones que nos conllevan, donde nos está nuestro contexto escolar, ¿sí? Entonces, creo que sí.
0: Bien, maestra. De la misma manera le preguntaría, ¿tiene alguna sugerencia para mejorar el tipo de evaluación?
1: ¿Para mejorar? No sé si esté en lo cierto, pero voy a permitirme opinar.
0: Claro que sí.
1: Su servidora preparó a todos mis alumnos, pero en sí ya cuando llegó Dari, de cariño, su servidora la preparó para hacer un trabajo de preguntas abiertas. De expresar una exposición muy amplia junto con el producto que en su momento desarrolló en el tema que ella hizo hincapié, que bien fue el medio ambiente. Bien. Sí, entonces yo creo que está perfecto como lo hicieron, por ser la primera vez que se hizo, pero nuestros alumnos pueden dar más.
0: Claro que sí, coincido con usted.
1: Pueden, maestra, dar más. Creo que a lo que me expresó mi alumna, maestra, pues hicimos lo de la exposición, ella iba preparada para todo, para preguntas abiertas y claro, para un examen de opciones, pero en sí considero que pueden dar más.
0: Gracias, muchas gracias, maestra. Agradezco su gran participación y disponibilidad para comentarnos sobre la evaluación de la Olimpiada del Conocimiento Infantil. Y bueno, cedemos la palabra a la maestra Ana Gabriela para que nos dé un mensaje de despedida, maestra.
2: Maestra Flor, la queremos escuchar en este su mensaje para todas las educadoras, los educadores de nuestro bonito nivel educativo.
3: Pues primero agradecer la invitación que se me hizo, gracias por considerarme, y yo creo que el poder aportar desde mi función como maestra, como directiva, comisionada, pues yo creo que muchos compañeros, ¿verdad? Y agradecida por la invitación, y siempre pues estamos con esa disposición, con esa disponibilidad de poder servir, ayudar a nuestro nivel educativo, que es educación indígena. Y pues siempre estamos con ese compromiso de mejorar los aprendizajes de nuestros alumnos, de nuestras alumnas, y trabajar en equipo. Siempre trabajar en equipo, yo creo que así podemos obtener grandes logros, y me quedo con eso, maestro. Muchas gracias por la invitación, maestro, maestra. Y a la compañera también, un gusto escuchar su opinión. Gracias.
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0: Muchas gracias, maestra Ana Gabriela. También, maestra Dalia, le pedimos algún mensaje de despedida, si tiene.
1: Claro que sí, maestro, pues agradecerles a la maestra Gabriela, a Flor, a usted, maestro, a la maestra Luz, por la invitación. Me da mucha alegría estar aquí y conocer un poquito sobre lo que es la evaluación de preescolar, y es un gusto porque pues estoy orgullosa de estar en el medio indígena. Bien. Y pues muchas gracias.
0: Bien, maestra, muchísimas gracias. De la misma manera, pues, agradecer a todos ustedes, maestra Ana Gabriela, maestra Dalia, por su participación, maestra Flor, también por su gran participación y aportación, y esperemos que todos los maestros y compañeros, que todo público que nos está escuchando, pueda escuchar y reflexionar sobre lo que ustedes dicen, que es un importante, un gran trabajo, y el trabajo en equipo siempre fortalece y aporta lo mejor para ir creciendo como educación indígena. Esperemos que siempre los resultados sean positivos, con tanta gente positiva que tenemos, y qué bueno que aceptan compartir con nosotros. Muchísimas gracias.
1: Es un honor, gracias.
0: Amigos, llegamos al final de este programa de radio, en el cual nos hemos encontrado fraternalmente y hemos compartido lo mejor de nuestras vidas. Por eso confiamos en que podamos coincidir aproximadamente una vez más. Nos vemos el próximo viernes en punto de las 4:30.

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3: Son las 4 con 58 minutos.
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10: La presidenta Claudia Sheinbaum destacó la reducción de la inflación en México para ubicarse en un 3.55% durante la primera quincena de junio y aseguró que el resultado responde a las acciones para contener los precios de combustibles y productos de la canasta básica. El tramadol, un analgésico opioide de venta libre en algunos establecimientos, fue reclasificado como medicamento controlado por la COFEPRIS para prevenir riesgos de adicción y daños en la salud. Por ello, a partir del próximo 14 de julio, en México la venta de tramadol será rigurosamente con receta médica. Para Aztlán Radio, Alejandra García, la voz de nuestro origen.